0: 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Saludos, Cheque.
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5: ¿A qué huele aquí, güey?
6: No sé, don Chepe, usted dígame, pues huele como a caguama, ¿no? Como a cerveza.
5: No, no, huele medio raro, güey, en serio.
6: Pues no sé, ¿usted anda malo de la panza o qué?
5: No, güey, es más, no huele, apesta fin de semana. Señoras y señores, ya viene el viernes.
6: Así es, don Chepe, ya casi llega el viernes, hombre. Huele medio raro, pero huele a fin de semana ya aquí en la cabina de la ley 92.1. Nosotros felices, contentos de acompañarte el día de hoy. Yo soy Mario Gómez, el Borrego.
5: Y yo soy el Chepe, güey, no sé. Te olvides de decirle a la gente porque yo necesito promoción para que me sigan las muchachonas.
6: Hombre, Chepe, ya por favor le pido por la manera más atenta que nos deje trabajar en paz y que nos deje escuchar la música de la ley 92.1. Mejor recuerden a la gente que mañana tenemos una cita a las 5 de la mañana, de lunes a viernes, siempre el show de Raúl Brindis, 5 a 11 de la mañana, un show en vivo. Somos gente de radio y nos encanta divertirte, nos encanta entretenerte y que te rías y te diviertas un ratito con nosotros y te olvides de los problemas.
5: Así es, güey, que se olviden de todo y sigan escuchando la ley.
6: ¡Exactamente! Así que vámonos de una vez con esto. Se llama Eder Muñoz y este juro que te amo.
5: ¿A mí?
6: No, hombre, la canción. Ya vámonos con esto. Es la ley 92.1.

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2: No desmayes con este ánimo, amigos. Estamos aquí en la Ley 92.1, la que manda en Houston. Estamos con tenis y mañana te esperamos en el show más prendido de la radio, el show más locochón. No te lo pierdas en vivo completamente desde las 5 de la mañana, mañana viernes. No te me trabes, Turki, no te me trabes. Sigue aquí con nosotros. Mañana estaremos platicando de los tatuajes. ¿Tienes un tatuaje? ¿De quién tienes un tatuaje? Cuéntanos. ¿O te lo quieres borrar? ¿Cuánto cuesta borrárselo? Va a estar más que interesante. Quédate con nosotros. También con la música de calidad nos puede llevar a través de la aplicación, la música app, todo este super jueves. Disfrútanos y que te salga todo perfectamente bien en tu chamba, también ahí en tu casita, todas las amas de casa, un saludo cordialísimo. Ánimo, sigue con nosotros aquí en la Ley 92.1. Vámonos con esta rolita que dice No Capea, para todas las chicas hermosas, aquí con el grupo Frontera y el Super Xavi. ¡Ajá!

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2: Esta es la ley 92.1, la ley 92.1. ¿Qué tal? ¿Cómo están? Buenas noches, de 7 a 12 de la medianoche. 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Soy Cheque González. Aquí andamos, oiga, yo te acompaño en las tardes de 3 a 7, pero de 7 a 12, súbele el volumen a ese radio. 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

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Tus sandalias están en su lugar y hasta tu bata de baño está donde la pusiste tú. Lo único que ha cambiado es el espejo. Ahora, cada vez que lo veo, me refleja una figura con unas sombras profundas bajo mis ojos y unas arrugas que empiezan a amenazar mi rostro.

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0: El show de Raúl Brindis era mi despertador. 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
0: Son las 5 de la mañana, centro, 6 de la mañana, hora del este.
2: ¿Listos para luchar?
0: ¡Listos!
2: ¡Vamos!
0: ¡Qué de enorme por la mañana, mis amigos! Buenos días, el show más perrón de la radio está contigo.

0: y la jovialidad que traemos el día de hoy, viernes. 17 días del mes, 198 días del año frente a nosotros en este 2026. Aún tenemos 167 días más para vivirlos, para gozarlos, para disfrutarlos al máximo.
1: ¡Sí, señor!
0: ¡En vivo, en vivo, en vivo! Arrancamos la primera hora de programación recordándote que aquí somos...
1: ¡Gente de radio!
0: ¡Gente de radio! Good morning, good morning. Buenos días a todo mundo, señoras y señores. Qué gusto transmitir, participar para ustedes nuestro programa. Y como siempre, hay gente que desde tempranito ya está metida, como mi amigo hermoso Ram. Voy rumbo a tierra del señor Reyes. Va para Monterrey, Ram. Fíjate.
1: Qué bonito.
0: Que te traiga algo, Pedrito Reyes.
1: Es una un machacado, hombre.
0: Un machacado, por favor, para Reyes.
1: Ya se me terminó el que me trajo mi camarada ya.
0: No me digas. Oye,
1: de hecho, ahorita es el último machacado.
0: No puedo creértelo, pues Pedrito Reyes.
1: Qué rico, hombre, con huevito. Sí, híjole, no ocupa más, nomás que le echen los huevitos.
0: Y lo recomiendas así, natural.
2: Se levantó la señora.
0: Natural.
1: Natural, porque a veces le ponen
0: más durita. Es cierto, se paró la señora.
1: Ahora sí, no.
0: Bendito sea el señor. No podía dormir anoche.
2: Alegría.
1: Ahí traigo mi torta de machacado.
0: Torta. No creo.
1: Sí, de verdad.
0: ¿De veras ese machacado?
1: Sí, de machacado.
0: Mira. Bien. Se levantó la señora hoy.
1: Vámonos.
0: Y dijo, voy a hacerle su machacadito. La levantaste.
1: Sí, ahora sí, claro, me desperté, claro, un poco más, claro, temprano.
0: Claro.
1: Hoy ando más pilas. Ayer sí andaba dormido.
0: Ayer. Ayer, anteayer y todos los días. Nomás ayer, señores.
1: Hoy ando pilas.
0: Héctor Rico. Buenos días, Héctor Rico. Saludos, Héctor. Verónica Rivera, Alfredo Carreón. Buenos días, Jorgito. Un abrazo enorme para todos. Está chida la camisa, Borrego. Muy bonita. Dice Jorge Rodríguez.
1: Qué amable, Jorge.
0: Laurita, buenos días. Neto González, feliz viernes, gracias. Carlos Alonso, Brooklyn, Nueva York. Margarita, Laurita, buenos días también. Tigre Martínez, saludos aquí en Chicago. Ayer donde quiera en el norte, por Canadá, mi querido Tigre Martínez. Un abrazo, saludos cordialísimos. Laura Perla, Tigre Martínez, como te decía. Juanita Rivas, DJs de Houston Entertainment, un abrazo enorme. Rosa M, un abrazo enorme también para ti. Gracias por acompañarnos, Juanito Ángel. Tienes toda la razón del mundo, Ángel. Digo, Juanito Ángel, tienes toda la razón. Gracias, Lazarito Delgado. Bendiciones desde puro Monterrey, Nuevo León.
1: ¡Señor!
0: Andas en Monterrey. Tú vives en Monterrey, Lazarito. Un abrazo muy grande también para ti. Luisito Patiño, gracias. A DJ Sammy Troncoso. Saluditos para toda la gente de Montgomery, Texas. Danielito, puro Celaya, Guanajuato. Edinburgh, Texas, mi preciosa Eva. Gracias, Tigre Martínez. Gracias también a Byron. Al pie del cañón.
1: Que me gusta Montgomery.
0: Albacete, saluditos.
1: Este lugar está cerquita de Cypress Revolution.
0: No me digas.
1: 20 minutos.
0: ¿Cómo se llama?
1: Montgomery.
0: No me cuentes.
1: Hombre, qué hermoso que está ahí, sinceramente. Te lo recomiendo.
0: Lo recomiendas.
1: Sí, pero yo creo que por ahí vive Pepe Aguilar.
0: No me digas.
1: Por ahí creo que vive, por
3: ahí. Ahí fue donde nos picaron los moscos.
1: Sí.
0: Ah, no. No, o sea, ya imagino. No, pues, estabas echando peces de ese lugar, güey.
1: No, está bien bonito.
0: Que es puro rancho, que puro zancudo, que no hay nada.
2: Que lo da sal.
1: No vas a creer que ahí pura gente de billetes vive, Raúl.
0: No me digas.
2: ¿Qué andaban haciendo tú ahí?
1: No, pues en las tocadas.
0: Donde quiera. Gente de billetes, donde quiera.
1: Sí, no, sí, donde quiera, pero por alguna razón ahí como que les gusta mucho usar ya, porque está como despejado todo.
2: Como que se buscan entre ellos.
3: Gustaba, güey, pero fue un DJ ya.
0: Sí, ya valió un Mauser, güey.
1: Y tienen un salón ahí bien, bien hermoso, bien grandote y bien alto.
0: Ese robot corre con Windows 98, dice, hay que actualizarlo, que eso es muy
1: obsoleto. Pero sabes una cosa, que
2: son los mejores,
1: dice. Estos sistemas operativos eran más rápidos. Ahora que Windows
3: 11,
1: y nos empezó a meter mugrero de la inteligencia artificial.
0: Ya valió.
1: Y entonces de cuenta que se satura y se hace más lento.
0: Cypress, trabajando, Julieta Salgado, ¿no? Hombre, le das cuerda con eso de los softwares y ahí anda. Celaya, Guanajuato, Danielito, Margarita, gracias también por estar con nosotros en el show más perrón de la radio. Bueno. 5 de la mañana, 5 minutos centro, 6:05 hora del este ya. Hoy se agarré tráfico para que veas.
1: Órale.
0: Un solo carril, el mismo.
2: Híjole.
0: Ya habían dejado descansar un tiempo. Ya ves que había construcción. Dos vidrios de la camioneta me han quebrado.
1: No, hombre.
0: En el 59, la construcción.
2: Sí.
0: Yo no sé si, yo creo que solamente a mí me pasa porque no veo que ya alguien más. O yo no sé si los vidrios de mi camioneta sean muy delgados.
2: Muy sensibles.
0: Porque no, a mí, hay construcción y piedra. ¡Pam! Y se quiebra.
1: Mande. Mío está quebrado también, pero pues, o sea, me va a salir un ojo de la cara como yo quiera sé, pero, a repararlo.
0: Okay.
1: Bueno, ok, va a pagar el deducible de 500 bolas ahí de la aseguranza.
0: Mande,
1: me lo
0: wey.
1: Van a poner, pero, sí, pero como sí. quiera me va a aumentar el
0: ¿Y carro. Es, ¿y es pequeño o es grande la ala?
1: No, no, no, está todo craqueado. ¿Sí?
0: Todo el mío sí, ya sí, casi sí, está sí. de punta a punta sí, del vidrio.
1: Pero porque pues también no quiero gastar.
0: Eso, es que sí da coraje, güey. Vas a desperdiciar tiempo, dinero y todo el rollo.
1: Y dejarlo. No, dejarlo no, ahí no, en no. el dealer, porque para que te lo hagan bien tienes que dejarlo en el dealer.
0: Sí, claro.
1: Porque sí, la otra vez por andar experimentando, le puse el vidrio y la grisrata.
2: Baratón.
3: Por no pagar, güey, mejor
1: no,
3: dicho.
1: Sí, por sí, no pagar.
0: Ok.
1: Y sabes que se le mete a la grisrata, se le mete el agua. Porque no lo sellaron bien.
0: Qué horror. Qué horror. Bueno, pues para el 59, ahí desde el área de Sugarland hacia Galería, digo, en esa área, es un carril otra vez por construcción.
1: Los camiones de cemento y van todos.
0: No,
1: los,
0: güey.
1: No, los de la güey. Basura y todos, güey.
0: Correcto. Güey. Bueno, amigos, muy buenos días, continuamos con más el show más perrón de la radio. El día de hoy es el Día Mundial para la Justicia Internacional.
3: Importante la justicia, señor.
0: Internacional. Darse,
3: que llegue siempre para todas las personas que la necesitan.
0: Claro. Emojis, ¿utilizan emojis ustedes?
3: De vez en cuando.
0: Yo sí los utilizo muy seguido.
1: La carita feliz, ¿no? Siempre que es muy común, ¿no?
0: No tanto, fíjate, esa no. Pero bueno, de vez en cuando, pero.
1: Bueno, es el
0: ¿no?
1: único que me sale aquí a mí.
3: Yo utilizo el fueguito.
0: Sí.
2: El fueguito.
4: Al carita le manda la berenjena.
3: Espérate, Rin.
4: ¿De veras? Siempre berenjena, berenjena, berenjena.
3: ¿A poco? Berenjena, berenjena, berenjena.
1: Sí, sí, sí, al carita sí. le gusta el del micrófono. Ya ves que hay micrófono.
0: Sí.
1: Sí. ¿Tampoco no?
0: Yo pongo
2: el de audífonos.
0: El del micrófono utilizo muy seguido porque es el. Es el logotipo de nosotros también. Utilizo el micrófono, utilizo el tipo gracias. Es un tipo gracias. Este también lo utilizo.
1: Sí. La manita, ¿no? La manita, empezaste a utilizar esa.
0: ¿Cuál manita?
1: La manita de que, ok, que todo está perfectamente bien.
0: No recuerdo.
1: Ya ves que hay unas manitas que aplauden y hay unas manitas.
0: Ah, bueno.
2: El tour que ofrece el que hace, sí.
0: Ay.
1: Sí, ¿qué hace? Sí,
0: ah, ok. Ah, okay.
1: Que está ok, que está very good.
4: A ver, Dani, ese
1: very, very, very good, very good.
2: Es el que ofrece Turki.
0: Ándale, ese es el que da su.
1: Anda rematando bien, carita.
0: Bien, bien.
2: Ah, espérate.
0: Y no hoy he hecho nada. Es el Día Mundial del Tatuaje. Punto.
3: Dale.
0: Día Mundial del Tatuaje.
1: Tatuaje de tus
0: y bueno,
1: besos, yeah.
0: Te preguntamos que si te gustan los tatuajes, usas tatuajes, eres una persona que eres aficionada a los tatuajes.
2: ¿Tatuador?
0: Conozco personas que desde a los 50 años se pusieron su primer tatuaje.
3: Todo está bien.
0: Y le he preguntado, oye, pero ¿por qué ya de viejo o de vieja? Porque son mujeres también las que se han tatuado. Dijo, es que siempre había tenido ganas, pero primero por mi mamá, después por mis hijos, no lo hacía. Y ahora que ya están grandes, yo ya estoy libre y puedo hacer lo que quiera ya. Y empezaron con uno y luego con otro y luego con otro.
1: O sea, te haces aficionado después porque como que te empiezan a gustar y todas las figuritas, pero tiene que ser un tatuador profesional.
0: Para que ¿recomiendas que sea?
1: Lo recomiendo, Raúl.
0: No, yo voy, mira, puse una camioneta y le puse el vidrio. Y bien,
2: fui con cualquiera.
0: Pero si ahora se me mete el agua.
3: Y el mismo güey tatuaba.
0: Y el mismo güey tatuaba también. No, yo por más barato, Pedro.
1: Pero sabes una cosa, yo me quedé apantallado cuando le pusieron el vidrio a la camioneta.
0: ¿Qué?
1: Pero hoy le quedó perrón. Pero el rato que yo no se le
3: la lluvia.
0: Pues sí, güey. Pues sí, lo barato sale caro también.
3: Algún día aprenderá, Raúl.
0: Tatuajes. O a lo mejor ya voy a aprender.
2: Ya no pegó el vidrio ahí.
0: Exacto.
3: Ya le chicle o algo, güey.
0: No, bueno, ahí te lo dejo de tarea. ¿Te gustan los tatuajes? Sí. A ver, todos de los que me escuchan en este momento, de la gente que escucha la radio en este momento, ¿cuántos traen tatuaje? ¿Y qué te tatuaste? ¿El nombre de tu hijo, de tu hija, de tu esposo, de tu esposa?
2: ¿Una imagen?
0: ¿Cuántos que están aquí tienen tatuaje?
3: Eso. Sí.
2: Muchas gracias.
0: Sí, okay.
1: Pues es tu cuerpo, ¿no? Yo creo que hasta el fin del cabo puedes hacer lo que te plazca con tu cuerpo. O sea,
2: aquí tú, el borre, ¿no?
3: Sí, señor.
0: Sí.
3: Pero y se ve.
4: En la coliflor.
3: En la arriba.
4: Sí, bueno, se le ve como si fuera.
3: Como se usaba en los 90s aquí.
0: Se le ve como si fuera.
3: La mariposa arriba de la
4: una
3: nacha.
4: Mariposita. Sí, sí. Nada más que se la puso con colorcitos y rosa, rosa. Ajá, pero no lo quiero enseñar. Yo se lo vi.
3: No tienes que decir eso, Ri. No tenías que decir
2: eso. Tú traes mucho.
0: Yo no tengo y tengo 45 años de edad. Ah, ¿tú traes, Rorro?
4: Sí, sí, sí. ¿Qué mirá, bobo?
1: ¿Qué mira? ¿Qué mira, loco?
2: Ah, sí traes.
0: Sí, trae el rorro tatuaje.
1: Qué bonito tatuaje.
2: Son calcomanías esas.
1: ¿Qué te parece si te tatúas un dragón ahí en tu brazo?
4: Sí.
1: ¿Un dragón?
4: ¿Un dragón?
1: Sí.
4: No soy bruto, compadre. No soy tarugo, compadre.
2: ¿Va a pagar cuánto?
3: Espérate.
2: $2,000
3: Rin.
2: Tatuaje de dragón.
4: A ver, pregunta otra vez.
2: Otra vez.
1: ¿Qué te parece si te tatúas un dragón en tu brazo?
4: No soy tarugo, compadre.
3: ¿Cómo les gusta meterse bronca?
2: Está muy temprano. No son ni las 5:10.
3: Oye, agárrate porque vamos a empezar.
0: Agárrate. Hijo de... Hoy va a venir. Olvídate.
2: Oye, que muchos usan también los como calcomanías, ¿cómo se dicen?
0: Sí. ¿Cómo se llama? Henna. Los hacen de henna. Los hacen también de calcomanías también.
2: Que se ven reales a veces.
0: Se vale, se vale. Se vale.
1: Bien tiernos.
0: A mí no me gusta tatuarme, dice Juanito Romo. Muy buenos días también. Ya llegué desde Holland, Michigan. Buenos días, Jennifer también. Me gustan, pero por respeto a mi mamá no me lo pongo, dice Hilario, ¿ves? Es lo que te cuento, que mucha gente por
1: sí, claro.
0: Pero ya
1: claro,
0: cuando, digo, ya murieron los papás o ya se fueron los hijos, dice, ahora sí, ya.
1: Ya tiene la libertad,
0: lo que yo siempre quise hacer, ¿verdad? Yo soy anticuada, dice Juanita. Considero los tatuajes como ponerle calcomanías a un auto de lujo, dice María Belén. Buenos días, amor, luz y fuerza, María Belén. Yo tengo un tatuaje. Y no es mi santa muerte. No es o es, Juanito, Juan Ángel. Yo tengo un tatuaje y no es mi santa muerte. Saludos, Juanito. Saludos, yo traigo 10 tatús.
3: ¡Órale!
0: Mi primero fue a los 35 años de edad. Nina, mira, ves, 35. Mucha gente pensará que son jóvenes los que se lo ponen.
1: No, digo,
0: una persona de 35 es joven todavía.
1: Claro,
0: ¿verdad?
1: Claro.
0: Pero no es el jovencito rebelde de los 18, 19.
2: Que
0: ya lo quieres. Bien, Nina. 10 tatuajes. Un abrazo, Nina.
3: Órale.
0: Bueno, y a toda la gente que está en contacto con nosotros, dejen su mensaje a dónde, Pedrito.
1: Al 832-271-8131.
3: Tu hijo quiere ponerse un tatuaje y no quieres que se lo ponga de repente.
0: Ándale, muy buena pregunta.
3: Sí.
1: Oye, sigue jalando ahí en la tienda de deportes, Ruito.
4: ¿La de deportes?
1: Sí.
4: Y fíjate, aquí entre nos, me pagan, y ahí me pagan muy bien.
1: Oye, no estoy buscando la nueva jersey de Argentina.
4: Sí la tengo.
1: ¿Así la tienes?
4: La tengo,
1: ¿sí?
4: la nueva jersey de Argentina.
1: Ajá, ¿en serio?
4: Tenemos la de Dibu.
1: Okay.
4: Tenemos la de Messi.
1: Ajá.
4: Pero la más que se está vendiendo ahorita.
1: ¿Cuál es?
4: La de Infantino o la de árbitro.
3: Chamaquillo.
4: La de árbitro ahorita está, pero pegando fuerte. Y la de Infantino más. Déjalo para la lluvia, llevan dos para la lluvia. Déjalo.
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4: Buenos días, show perro, a las 5 en punto, aquí esperándolos desde la 1 de la mañana. Pero bueno, a petición de mis amigos, un saludo. Este Guillermo Enríquez, más conocido como el Nemito, trailero perro de Liz. Un saludo. El único chofer de la Wayman que saluda porque todos se sienten dueños de la compañía.
5: Hola. Buenos días, show perro. Fíjate, Raúl, que no, gracias a Dios, yo siempre me levanto con buena actitud. Realmente nunca me levanto molesto. Yo siempre digo que todo tiene la solución menos la muerte. Trato de no complicarme la vida y llevármela de lo más tranquilo posible.
6: Sí. Oye, Raulito, a mí sí me gustan las mujeres con tatuajes. Algunas se les ven muy elegantes los tatuajes, muy bonitos.
7: Al borrego se le ve bien la mariposita.
8: No.
9: Rorrito, Rorrito, te voy a dar un chiste para su lluvia de chistes. ¿Sabes cuál es el actor favorito del Pato Merlín? Pues el Pato Zambrano.
10: Ya empezaron los chistes malos tan temprano.
11: Y es actor, el Pato Zambrano.
12: Buenos días, Raulito. De eso que están hablando de los tatuajes, yo traigo el nombre de mi esposa tatuado y ella el mío, pero lo hicimos en un acuerdo mutuo y tengo pensado hacerme los nombres de mis hijos también todavía. Saludos, raza.
13: ¡Dale!
14: Bien. Bueno, cada vez más personas hacen tatuajes. Este es muy normal. No sé si le vaya bien a un tatuador profesional. Me imagino que sí, ¿verdad? De hacer chamba todos los días. Yo imaginaré
10: muy caro,
14: también.
10: Algunos, ¿no?
14: Y luego ya le haces, igual que los peluqueros, igual que las maquillistas, igual que los fotógrafos, ya hay tatuadores de las estrellas, ¿no? Ay, yo le hice el tatuaje a Johnny Depp. Yo le hice el tatuaje a fulana de tal y ya.
10: Agarrar más fama, cuando
14: un prestigio, ¿no? Se supone.
10: Sí, hombre, qué bien, ¿no? Bien. Y bien caro, me imagino, que le han de cobrar a sus artistas.
15: Pues unos miles. Mejor es el trabajador, ¿no? Es como un que te corte el cabello, depende de la experiencia, qué tan bueno sea.
14: También, tiene que ser igual.
15: Sí,
14: tiene que ser igual. Pero tú, borrego, andas poniendo vidrios del carro con cualquier persona.
15: Oye, sí, ¿cómo se me ocurre? ¿Ves?
14: Del Tesla.
15: La lluvia me lleva.
14: No entiendes, borrego, por amor de Dios. 5:21 centro, 6:21 hora del este. Buenos días, amigos, ¿qué tal? Vamos a continuar con más en el show más perrón de la radio. Fíjate que cuando nos corrieron en aquel changarro, alguna vez hay gente que dijo, qué bueno que lo corrieron, qué bueno que ya se fueron, ya me cansaron. Y es normal, los seres humanos somos así a veces. Ya después, esas personas que decían, qué bueno que se fueron, y ahora, ¿qué hago? Y ahora, ¿qué escucho? A veces no se valoran ciertas cosas, ¿no? Cuando las tienes, dices, ahí están, no pasa nada. Inclusive puede pasar con tu esposa, con tu esposo. Ahí está, no se va. ¿Cuál es el problema? Pero ya cuando no tienes eso tan preciado es cuando dices, ¿y ahora qué hago? Porque muchas de las veces, pues no valoramos lo que tenemos. ¿Cómo la ves? La reflexión que compartimos contigo en vivo en el show más perrón de las mañanas. Hoy estuve pensando en la mala costumbre que tenemos los seres humanos de valorar algo solamente en su ausencia. O sea, valoramos el dinero cuando nos falta. Valoramos el tiempo cuando estamos muriendo. Valoramos la familia cuando la perdimos. Valoramos el frío cuando hace calor y deseamos que haga calor, sí, cuando hace frío. Nos quejamos de nuestros hijos pequeños y luego cuando crecen deseamos que vuelvan a ser niños. Vivimos discutiendo con nuestros padres y luego cuando mueren, anhelamos con todo nuestro ser poder retroceder el tiempo y darles tan solo un abrazo más. Nos quejamos de todo lo que nos falta y nos olvidamos de disfrutar de lo que nos sobra. El ayer ya pasó y el futuro es incierto. ¿Por qué esperar tanto para decir te amo? ¿Por qué no luchar hoy por lo que deseas? ¿Por qué guardarte sonrisas, abrazos, besos? ¿Por qué no pedir perdón? Nunca creemos que se nos puede acabar el tiempo hasta que se nos acaba. Nunca creemos que podemos perder algo hasta que lo perdemos. Nunca creemos que vamos a morir hasta que estamos muriendo. ¿Por qué no mejor disfrutar del sol cuando está brillando? ¿Por qué no mejor dejar que la lluvia nos moje cuando está lloviendo? ¿Por qué no reír cuando estamos felices y llorar cuando sufrimos? Porque sufrir también es vivir. Que duela también es señal de que puedes sentir. Sentir todavía es señal de que hay esperanza. No, no esperes a enterarte de que estás muriendo para empezar a vivir. La vida es solo esto, el aquí y el ahora.
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10: Bien, amigos, muy bien. Buenos días, venga.
15: Muy bien, te deseamos que te atropelle el tren.
10: El tren, pero que vaya cargado de alegría para dejar de ver. Good morning, buenos días. Borrego, se me antojaron tacos frontera, dice.
15: ¡Ándale!
10: De carne asada con guacamole,
15: vamos,
10: dice
15: por
10: Juanito.
15: Unos, qué rico, mano.
10: Eso, hace hambre. Bien. Tigre Martínez, muy buenos días, buenos días. Tengo 49 años, Raúl, dice Facuna. Tengo 49 años de edad y tengo mis dos brazos tatuados. El derecho, puros nombres de mis hijas, nietas, padres.
15: Mira.
10: Y el izquierdo es de mi ciudad, que es San Diego, California. ¿Ves? Gracias, saludos, Facuna. Juan Facuna, un abrazo muy grande. Eso también. Perla dice: Rorro tiene la culpa que cualquiera cuente chistes pedor, se hace igual, dice.
15: Es tu culpa doble.
10: Miguel Cervantes.
8: Vas a ver, mira. Luego dice: ¿por qué Rorro es así? No. Me atacan, compadre. Pero me hacen más grande, compadre.
15: Eso sí. No te preocupes, Rui.
10: En El Salvador están prohibidos los tatuajes, dicen.
15: Ah, ¿en serio?
10: Bueno, me imagino que con la...
15: Por lo de
10: Bukele, me imaginaré, no sé.
15: ¿No serán ciertos tatuajes nada más, a lo mejor?
10: O probablemente ciertos ahorita tatuajes, chico, ¿no? ¿O
15: sí, qué? Sí, digo que puedan tener referencia a los grupos, ¿no?
10: Pero, ajá.
15: A ver,
13: déjame... Me imagino que sí, ¿no?
15: Le preguntamos acá.
10: Sí, ¿verdad?
13: Porque sería muy conservador, ¿no? O sea...
10: En El Salvador no existe ninguna prohibición legal para tatuajes. Sin embargo, okay, bajo el régimen de excepción vigente desde el 2022,
15: depende
10: el para tatuaje, combatir a las pandillas, cualquier diseño que haga alusión a grupos criminales como sí, la MS-13 o el Barrio 18, sí, están estrictamente prohibidos. Ahora, debido a las medidas de seguridad extrema, las autoridades pueden detener temporalmente a personas con tatuajes visibles.
15: Ahora,
10: sobre todo si son en el cuello, las manos o el rostro. Probablemente tengas el nombre de tu mamá o probablemente tengas la imagen de una virgen.
15: Pero pues van a
10: pero
15: tener
10: por que... pronto te van a detener para investigar
15: a ver,
10: posibles vínculos con pandillas.
15: Sí.
10: Okay,
15: dice que también un rumor se propagó mucho en redes sociales y que por eso mucha gente también cree.
10: También
15: que están prohibidos.
10: Pero legalmente pues no están prohibidos.
15: Pues sí.
10: ¿Verdad? Bueno, amigos, así están las cosas. Gracias. Cállate, Rorro. Voy a contar un chisme tuyo, dice que me enteré.
15: No, espérate.
10: Es mentira, son tatuajes alusivos a las pandillas. Sí, correcto, Norita. Gracias. Es lo que acabamos de leer. Gracias, Nora. Yes. Gracias, un abrazo. A mí no me gustan los tatuajes y nadie de mi familia los tiene, dice Samuelito. Buenos Andale. Días. En El Salvador no es prohibido tener tatuajes, solo que tengan que ver con pandillas. Gracias, Margarita, también.
15: Saludos.
10: Detroit, Michigan, saludos. Sí, ahorita vamos a hablar, abrir con eso probablemente en la información. Gracias. Yo tengo espina bífida.
15: Okay.
10: Desde niña me picaban mucho con agujas. Ay, Verónica.
15: Mira, a ver.
10: Y les tengo mucho miedo. Ya con 38 años no las puedo ver. Así que no convivo con algo que me piquen agujas. Y sí, los tatuajes es picar agujas y ponerte tinta en todo caso, ¿no? Así están las cosas. No soy tatuador. Yo soy tatuador, dice Doc Holliday.
15: Sí.
10: Y no tengo ni un solo tatuaje. Me pagan, a ver, ¿de veras, Doc Holliday? A ver, ¿neta me estás hablando en serio? Dice, yo soy tatuador, dice Doc Holliday. No tengo ningún tatuaje, me pagan por arruinarle la piel a la gente y nunca andaría con una mujer.
15: Ay, ¿será? Ah. ¿Por qué hablas tan mal de tu trabajo?
10: Por eso
15: no cuadra.
10: Mismo no me cuadra.
15: No hablarías tan mal de tu chamba, carnal.
10: No me cuadra.
15: Sí, digo, no, habrá sus excepciones, ¿verdad? Pero...
10: No me cuadra, Doc Holliday, de veras, no me...
15: Imagínate estar tatuando gente y decirle, te estoy arruinando la piel.
10: No, pero digo, una persona igual puede decir una cosa después, pero aún así, no con este, como cierto coraje.
15: Sí.
10: Sí o no.
16: A ver, Don Jorge, tú tienes mucho tiempo escuchándolos. Me imagino que puede ser sincero, ¿no? Todo lo que me dices. Sí. Bueno, muy bien. Vámonos con más en el show de Raúl Brindis. 5:28 centro, 6:28 hora del este.
15: Eso, aquí estamos.
16: El día de hoy, Mario, celebra su natalicio Paco Silva.
15: Paco Silva.
16: Paco Silva, que hoy cumpliría 63. Silva.
15: Ok, no
10: desde
15: me suena.
10: Desde Monterrey, Nuevo León.
16: Desde Monterrey, Nuevo León, señoras y señores.
15: Nombre de como el director de un grupo.
16: De un grupo.
15: Musical.
16: De un grupo musical.
10: De
16: bueno,
10: Colombia.
15: Ándale.
10: Estilo colombiano, ¿no?
16: Ah, exactamente.
10: Hoy nomás.
15: Los caminos de la vida.
17: Con mucho cariño.
15: La tropa.
16: Sí.
15: Órale.
16: De la tropa.
15: ¡So!
16: Bueno, ahí está.
10: Allá, hombre, mijo.
16: Ahí está. Aunque digo, tengo que añadir, la canción original es de Colombia, es de Omar Geles, ¿verdad? En el 93.
10: Diablitos.
16: Y Los Diablitos también con la voz de Jesús Manuel Estrada. Sí. Pero muchos la cantaron y entre ellos también Paco Silva, ¿no? Bueno, Paco
10: canción
16: Silva.
10: Canción nombre,
16: ¿eh? Sí, Paco Silva hoy celebra su... Bueno, celebramos que... Es un natalicio, ¿verdad?
10: Sí,
16: ahí
10: hace poco, se nos fue.
16: Se acaba de morir hace poquito, Carita.
10: Sí, hombre.
16: Hace poquito.
15: Qué lamentable.
16: Y se fue así.
10: Sí. Oye, así. Dos de los grandes allá como de esos allá de Monterrey, ¿no? Paco Silva y Celso Piña.
16: También tienes toda la razón. Sí.
10: Allá de Monterrey.
16: 40 años tocando música tropical, es correcto. Tenía muchos éxitos. Fíjate, como te digo, así.
10: Sí.
16: De repente yo me acuerdo que dimos la noticia.
10: Sí.
16: Ya, oye, ¿cómo que murió?
10: Paco Silva.
16: Todo fue tan rápido que el manager de Paco dijo, oye, yo estaba en la noche en Monterrey y él estaba con su esposa en Nuevo Laredo. Okay. Estábamos trabajando porque teníamos un evento el martes a beneficio de los niños con autismo. Incluso Paco me estaba mandando mensajes por WhatsApp al manager.
10: Ok. Sí.
16: Revisando pendientes, colaboraciones, y tenían un proyecto con el Gran Silencio.
15: Ah, qué perrón hubiera sonado, ¿eh?
16: Ya estaban dando los últimos detalles para grabar.
15: Con el Gran
16: Silencio. Todo era normal. Y de repente, a los 20 minutos, me marcó su esposa. Me dijo, oye, Paco, se puso muy delicado en Nuevo Laredo. Lo llevaron de inmediato al hospital. No hubo tiempo de nada. O sea, dice que estaba mensajeando con él en WhatsApp.
15: Y de repente nomás.
16: Él en Monterrey, el manager. Y Paco en Nuevo Laredo con su esposa.
10: Y de repente dejó de mensajear.
16: Y dejó de mensajear y la señora le llama. Está muy mal.
15: Wey.
16: Lo tuvimos que llevar al hospital. Ya cuando llegan todos ya estaba muerto. O sea, murió a la 1:00 a.m.
10: ¿Qué fue, infarto?
16: Fue así, pum, pum, pum, pum. Infarto fulminante, cariño.
15: Mala onda, man.
10: Increíble.
16: Y muere a los 60. Murió a los 61 años. A los 61 años. Ándale,
15: sí,
16: así están las cosas, ¿no?
15: Los caminos de la vida.
16: Los caminos de la vida. Así son los caminos de la vida, justamente, ¿no? Oye, Mario, ¿tú conoces a Donald Sutherland?
15: Donald Sutherland, ¿no es actor?
16: Sí, claro.
15: Sí, claro.
16: Lo dejé por ti, porque digo, a lo mejor lo conoces y no dije, pues, ¿para qué, verdad?
15: Él es muy buen actor, pero ya está. Bueno, ya falleció, sí.
16: Sí,
15: falleció. Sí, pues ya de viejo lo vimos en varias películas, sí, pero también hizo de joven muy buenas.
16: Es que yo digo el nombre y no me suena, güey.
10: Pero lo miras.
16: Y cuando lo veo digo, sí, hijo, es que ha salido un montón de películas, series, todo, ¿no? El señor
15: Daniel. Ya de las últimas que me acuerdo es la de The Hunger Games, ahí hizo el villanazo.
16: Exacto.
15: Sí, señor.
10: Correcto, sí.
15: Vestido así de blanco, impresionante y impecablemente.
16: Sí, legendario, montones de películas, de series de televisión también.
15: Sí.
16: Y bueno, ahí está este
15: Hay una película
16: A
15: de
16: ver,
15: terror.
16: ¿Cómo se llama?
15: Donald Sutherland.
16: No, la película de terror.
15: Es que

0: Sí.
1: Subversivo. Sutherland fue investigado por la CIA muy de cerca por su fuerte activismo en contra de la guerra de Vietnam. Y también estaba dentro de un grupo teatral y artístico que se llama FTA.
0: Ok.
1: Que F, ya sabes de qué es. La palabra de, sí, ahora sí, de cuatro de letras.
0: Cuatro letras.
1: También The Army.
0: O sea, ah, ok, muy pacífico. Muy era hippie el vato, pues es de la época.
1: Sí,
0: amor y paz. Y de
1: junto a Jane Fonda y todos los demás.
2: Revoltoso.
1: Revoltoso, revoltoso.
0: Para el gobierno.
1: Para el gobierno.
0: Sí, claro. Ah, okay.
1: Porque alguien puede decir, ¿no?
0: Revolucionario, sí, pues era... para otros, claro.
2: Sí, okay, sí, depende cómo.
1: Pero el gobierno lo catalogó como subversivo, izquierdista, sí, pues, soviético, uh-huh. Terror, de todo. De todo.
0: Ya sabes que el gobierno, cuando no estás de acuerdo con ellos, te empiezan a poner ahí motes y cuánta cosa. Sí.
1: Mario Nemesio Ceguera Cervantes, hoy cumpliría 60 años de edad. A lo mejor estuviera celebrando allá en Jalisco, en su...
0: ¿En Tapalpa, qué era?
1: En Tapalpa.
0: Sí, era Tapalpa. En la cabaña.
1: Allá, en este lugar, ¿no? Que era él.
0: Menchu.
1: Bueno, era de la casa, ¿no? Nemesio Ceguera Cervantes. Lo fallecieron el día 22 de febrero del año 2026. En febrero tenía 59 años de edad. Hoy el Mencho cumpliría 60 años de edad. Él nació en Aguililla, Michoacán.
0: Fíjate, en Aguililla.
1: Mira, no me.
2: Sí.
1: No lo eches en saco roto.
0: Sí.
1: Yo creo que yo lo conocí.
0: No manches.
1: Yo creo que yo lo conocí. Porque yo, ¿sabes por qué creo que lo conocí?
0: ¿Por qué?
1: Porque yo me la pasaba en los clubes y en los antros en California. Yo,
0: ¿sí?,
1: te dije que yo...
0: Sí, sí, ah, sí, bueno, sí. Él fue chota ya, ¿no? Fue
1: él
0: policía.
1: Vivió.
0: O fue, vivió ya.
1: Él vivió en el área de la bahía también.
0: Sí.
1: Era de Aguililla.
2: Oh,
1: y era... Okay. Bueno, yo tenía una novia que era de Aguililla. Y ella se juntaba con muchas personas, sus
0: allá,
1: familiares y amistades, y llegaba y presentaba a sus amigos y todo el rollo.
0: No,
1: pues
0: no lo dudes.
1: Y él se la pasaba en esos clubes.
0: Sí.
1: Se la pasaba. Era ahí es cuando empezó a delinquir.
0: Sí.
1: De hecho, lo agarraron, uh-huh, delinquiendo en el área de la bahía Almencho. Y justamente yo, cuando lo mataron, yo hice cálculos de los años en que estuvo él. Y yo estaba trabajando en ese lugar, ¿verdad? En el
0: cuando
1: área.
0: Lo agarran es cuando lo deportan, ¿verdad?
1: Sí, lo agarran y después lo deportan. Purga, sí, condena aquí en los Estados Unidos también. Lideró la organización hasta el 2009, hasta el día que lo fallecieron, de Aguililla, Michoacán. Emigró a los Estados Unidos en su juventud.
0: Sí.
1: Y fue deportado en los 90s.
0: Sí, pues tiene, make sense.
1: O sea, todo concuerda. A su regreso se desempeñó como policía municipal de Cabo Corrientes, Jalisco. Ya cuando regresa, fíjate, sí, deportado con de
0: y
1: drogas.
0: Y se hizo policía.
1: Y se hizo policía en,
0: sí,
1: México.
0: Pues sí, claro.
2: Y entonces, Bañas.
1: Ya conocía, ya tenía redes aquí en Estados Unidos.
0: Sí, ya tenía contactos.
1: Ya tenía contactos.
0: Sí,
1: se va allá y luego hace contactos con las autoridades, hombre, policías. Dijo, de aquí sí, soy, güey.
2: Pues sí.
1: De aquí
2: empezó
1: soy.
2: Todo su...
1: Y ahí funda
2: su
1: imperio enorme, mi querido.
2: Increíble.
1: Que Pedro también.
0: Era el jefe, sí, de las cuatro letras, ¿verdad?
1: El jefe de las cuatro letras también. Sí. Y el, sí, que quiso desvivir a Omar García Harfuch, ¿te acuerdas?
0: Ah, en el ataque ese.
1: En el 2015.
0: Sí, donde la camioneta. Uh-huh.
1: En la Ciudad de México.
0: En la emboscada.
1: Cuando resultó herido Omar García Harfuch. Bueno, pues es él.
2: Increíble.
1: Pues ahí está. Mano. Ya después lo fallecieron también a él, ¿no?
0: Uh-huh. Sí, okay, pues era una de las
1: prioridades. Eres un chúntaro alucín que conoció el... Mira, ¿sabes qué? No me enorgullezco, ¿eh? Prefiero haber dicho que no.
2: Pues sí.
1: De veras, no soy alucín. O sea, alucín es aquel que fantasea ser narco.
0: Como ellos.
1: Para mí es denigrante eso, ¿eh? Denigrante. Al contrario, es una parte sucia de mi vida, Javi. El alucín.
3: Pero tú no sabías, como quiera, ¿no?
1: El alucín para mí es aquella persona que quiere ser como el narco.
0: Sí,
1: Javi. Y yo,
2: ¿y que
1: la verdad.
2: Muchos,
0: que se comporta como tal se comporta, sin serlo.
1: Yo quiero ser el narco, quiero tener pistola, yo quiero ser el poder. No, no.
2: Sí, Javi. O que anda hablando, ¿no?
1: Ese es algo.
3: Yo soy acá.
1: Ese,
3: no hay nada como ser honrado, hombre.
1: Ese, Javi. Para mí,
2: prefiero
1: gusto
2: ser mandilón.
1: Pero sí, bueno, los compañeros del día de hoy son Claudia Islas, que sí, que cumple 80 años de edad.
0: La que acusó a Juan Gabriel.
1: Elizabeth Islas Brazdefer, que
2: de las güeras
1: nació antes, ¿no? En Pachuca, Hidalgo, México. Ah, sí, güera natural, güera súper, sí. rubia, muy bonita.
2: Preferían mucho, ¿no? Antes.
3: La hacía mucho de villana, ¿no? Ella, los papeles que le daban siempre de villana.
2: Sí, también.
1: Híjole, probablemente, también. Probablemente. Sí, son muchas películas,

0: e hizo también este,
1: novelas
0: y muchas cosas también.
2: Montalía trabajó mucho.
0: Saltó a la fama con su carrera de primero modelo de comerciales. Pero como era tan guapa, pues entonces la llevaron a las películas también, ¿no?
1: Tenía bonito cuerpo.
0: 30 películas, telenovelas, destacando producciones de terror y suspenso.
3: Sí.
0: Estuvo en Marisol.
2: Ah, sí.
3: Sí, era la mamá. La,
0: Baila
3: la suegra
0: conmigo.
3: De
0: Marisol. Y se retiró en el 2014. Fíjate, Mario, yo también he escuchado mucho lo de que ella encarceló a Juan Gabriel.
3: Nomás es teoría, ¿no?
0: A ver, es que antier, o hace varios días, me di a la tarea de ir hasta atrás.
3: Escarbarle.
0: Okay. Dije yo, ¿de dónde surgió? Y encontré de dónde surgió.
3: ¿Y de dónde surgió? ¿Ventaneando?
0: No, ahí te voy. Todo mundo piensa que Claudia Islas, bueno, Juan Gabriel lo metieron a la cárcel de Lecumberri, porque cuando no era famoso y cantaba en la Ciudad de México, alguien lo invitó a una casa, a una fiesta.
3: Sí.
0: Okay. Y en esa casa, en esa fiesta, él se quedó supuestamente dormido.
3: Sí.
0: Pero a la dueña de la casa se le perdió una alhaja, una joya muy valiosa.
2: Y pensaron que Juan Gabriel se lo había
0: robado. Y le echaron la culpa a él, al parecer. Y entonces él va a dar a la cárcel y dijo, yo no fui. Yo que le queremos a Juan Gabriel, pues él no fue, pero fue a la cárcel. Y estuvo mucho tiempo en la cárcel.
3: Sí.
0: Hasta que llegó la Prieta Linda, conocí al director de la cárcel de Lecumberri.
3: Échame la mano.
0: Y lo sacaron de la cárcel.
3: Sí, sí, sí.
0: Pero todo apuntaba que era la famosa, la rica, la artista, Claudia Islas. Y está ahí esta historia. Ahora, Juan Gabriel se murió y nunca dijo que era Claudia Islas. Sí dijo que era un artista, ¿no?
3: Sí.
0: ¿Alguien vio la serie de televisión o vio
3: el documental? Sí, yo lo vi, pero no me acuerdo.
0: No hace nada. Esa parte.
3: Sí, creo que no.
2: Se lo omiten.
0: Ahora,
2: a lo mejor porque
0: quizás...
3: Lo ponen como animación, pero nomás algo.
0: Ah, quizás también por respeto, porque ya no tenía caso decirlo, pero nunca dijo que era Claudia Islas la que lo metió a la cárcel, que lo difamó.
3: Sí, sí.
0: Ahora me fui entonces, ¿de dónde viene esto? ¿De dónde viene esto?
3: ¿Qué se trata?
0: Juan Gabriel tenía músicos, ya después.
3: Ok, sí.
0: Y uno de sus músicos, que era el pianista de Juan Gabriel, fue el que dijo esto.
3: Pues por algo lo dijo.
0: Y era Pedro Plasencia Salinas.
2: Ah, Carmen Salinas.
0: Ahora, él supuestamente le dijo a su mamá, Carmen Salinas.
2: Ya,
0: y la que empezó con todo el rumor fue Carmen Salinas. Dijo, es que mi hijo
3: me dijo.
0: Y Carmen Salinas, pues ya tú dices,
3: si es
0: cierto o no es cierto.
3: La bronca es que no se puede saber.
0: Y tampoco lo podemos saber porque ya se murió Carmen Salinas, ¿no?
3: Sí, claro.
0: Pero ella, es que mi hijo me dijo que fue Claudia Islas. De ahí fue que empezó el rumor.
3: Mira, qué interesante.
2: Bien, fíjate.
3: Pero bien perro para investigar, ¿eh?
0: Para que veas.
2: No tenían pruebas.
0: Bueno, amigos, 5 de la mañana, 41 minutos. ¿Tienes un tatuaje? ¿No lo tienes? 832-271-8131, Pedrito, ¿verdad? Bien,
2: claro que sí, que dejen el mensaje ahí de los tatuajes.
3: Échale tatuadín.
2: Oye, ¿quieres que te recomiende mi amigo que hace tatuaje, Rurito?
0: Mira.
4: La güerota, mira.
1: La Claudia.
3: Pensé que eras tú que te has cambiado la ropa, güey.
2: Simpática.
4: No soy tú, compadre.
3: Espérate.
2: Se lo recomendé a nuestro ex amigo.
4: ¿Qué? El
2: amigo tatuador, Rurito. ¿Quieres que te lo recomiendo?
4: ¿Qué?
3: Y eso que andas despierto.
4: Perdóname.
3: Eso que ya te despertó.
4: Me tomé la pastilla, compadre.
2: ¿Quieres que te lo recomiende, quiero decir?
4: ¿A quién?
2: A mi amigo tatuador.
1: No te rías.
4: Mi amigo tatuador.
2: ¿Tatuador?
4: Estás hablando con Jorge Campos.
2: Sí, no sé.
3: Te
2: voy a recomendar a mi amigo que hace tatuaje.
4: Ah, está mejor. Ahora sí.
1: Échale. Ya se lo he echado a perder.
2: ¿Quieres que te recomiende mi amigo que te hace tatuajes?
1: Mira el borrego.
3: Me estoy riendo de ustedes porque están fastidiando aquí al señor, güey. Necesito que cambien la disposición, niño.
4: Bueno, ya.
2: No pasa nada.
4: Mira, ahí va.
3: Échale,
4: güey. Ahí va.
2: ¿Quieres que te recomiende a mi amigo que hace tatuajes?
4: Ahí está. Sí, pero quiero saber si duele el tatuaje.
2: Depende de la zona que te lo hagas.
4: Digamos aquí en el centro, más o menos.
1: ¿Cuál centro?
4: ¿El centro? El centro de la ciudad.
3: Ah.
4: En el área del norte, en el norte.
3: Hombre, güey.
1: No, pero estaba mejor la equivocación.
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4: Soy de Guatemala. Nunca tomé la decisión de hacerme ningún tatuaje. Todo depende del criterio de cada persona. Y sí, bueno, claro, hay personas que se los hacen por ciertos sentimientos, por dolor, por satisfacción, por mostrarse al público, por expresarse. Y bueno, en lo personal, me gusta verlos, pero no tenerlos. Saludos, show perro.
5: Buenos días, Raúl. Saludos a todos. Bendiciones. Mira, a mí no me gustaban los tatuajes. En el 2020 me mataron a mi hijo en enero de 2020 y fue un sábado. Entonces, mi hijo tuvo corte el viernes 17 y yo me tatué su última firma. Me la puse en mi mano, en la muñeca. Y después me hice las golondrinas, que cada golondrina representa uno de mis hijos. Gracias. Saludos.
6: Saludos, chula.
2: Saludos, bendiciones.
7: Yo me hice un tatuaje de mi ídolo, ¿verdad? De Scarface. Ya ves que ves cómo tiene la carilla ahí del flequito y todo. Me puse la cara del Scarface en la espalda, Raulito, pero no, hombre, quedó gachísimo. Quedó entre Tizoc y César Bono la cara. No, hombre, no me gustó, bien feo, Raulito.
2: Son los mismos que le pusieron el vídeo a la camioneta de
7: por quemarme la cara esa. No te hagan eso, por favor.
8: Buenos días, show. ¿Cómo estamos? Solamente quiero felicitar a todas las mujeres como yo, que podemos trabajar, gracias a Dios, tenemos una familia, y aunque lleguemos de trabajar y cansadas, cumplimos con el deber de hacerles la comida a nuestra familia, porque eso es lo que nos mantiene unidos, y que Dios los bendiga, y feliz fin de semana.
6: Igualmente, saludos.
9: Ahí te. Bien, felicidades, gracias por tu sintonía y felicidades a todas las mujeres que trabajan, todas las mujeres trabajadoras en la casa y también fuera de casa. Un abrazo enorme, gracias por tu sintonía. 5 de la mañana, 50 minutos centro, 6:50 hora del este, en el show más perrón de la radio. Claudia Islas cumple entonces 80 años de edad, carita, ¿verdad?
10: Sí, señor.
9: Oye, David Hasselhoff.
6: Órale.
9: Hoy cumple, no, es Hasselhoff.
6: Hasselhoff.
9: Sí, ¿verdad? Es Hasselhoff. Sí, sí, sí. ¿Es alemán?
6: Sí.
9: ¿Es alemán?
10: ¿A poco?
9: Es alemán.
6: Sí, el del auto increíble, ¿no?
9: ¿Perdón?
6: Es el del auto increíble.
9: Es el del auto increíble. Sí.
10: El
9: Michael Knight. Del coche fantástico. Estos fueron los 82. David Hasselhoff hoy cumple 74 años de edad. Nacido en Baltimore, Maryland.
6: Mira, pues está hoy bien. Cumpleaños. Saludos también, al señor, ¿no? David Hasselhoff.
9: Sí, así están las cosas. El coche fantástico, pero también, ¿cómo se llamaba en inglés la de los vigilantes de la playa?
6: Baywatch. Baywatch. Sí, señor.
9: Baywatch. Sí. Salió en la película donde sale Belinda también, ¿no?
6: Sí, hace un cameo.
9: Que la avientan al agua.
6: Pues era como que icónico el señor en esa serie, entonces claro, por eso lo invitaron, yo creo.
9: Baywatch llegó a tener una audiencia semanal de 1.100 millones de espectadores,
6: sí, pues
9: porque
6: sí,
9: se transmitía en 144 países del mundo.
6: Pa.
9: Convirtiéndose en el programa de televisión más visto de todos los tiempos.
6: No manches.
9: Baywatch tiene ese récord.
6: Imagínate. Y pues sí, también aparte estaba la, o sea, estaba este señor, claro, para las mujeres, y luego la Pamela Anderson para los vatos.
9: Sí, pues imagínate nada más.
6: Sí.
9: Héroe de la reunificación alemana, ¿verdad?
6: Sí.
9: Poco antes de la caída del muro de Berlín, así está. Inclusive lanzó una canción para Alemania.
6: No manches.
9: Looking for Freedom.
6: Y en inglés.
9: El tema se convirtió en un himno de Alemania. Fue el número uno de toda Alemania, este himno. Órale. De él, ¿verdad? Que
6: usted sí, no sabía que era cantante.
9: Ah, no, sí. Fue un héroe.
10: Alemán.
9: Alemán. Y alemán lo adoran también al señor, ¿no? Ahora, la controversia de él. Uh-huh. El chupe, carita.
6: Sí.
9: Le entraba gacho al chupe, le entraba. La mayor parte de las veces estaba en estado de ebriedad, carita.
6: Ok.
9: Tirado en el suelo, mal.
10: No, ahí se está cañón ya.
9: Lo encontraban ahí ya.
10: Tirado,
9: guacareado, sí, en los pisos.
6: Pues sí, es que así actuó mejor, decía.
9: Ah, así decía.
10: Yo me caigo, pero yo me levanto.
6: Así actuó yo mejor.
10: Tomate que yo me he caído, pero no porque por la borrachera, sino que se me han atravesado cosas en el camino.
9: Sí.
6: Ah, exacto. Y, sí. Qué cosas tan mensas.
10: Sí, y que me caí de hocico la otra vez.
9: Sí, ajá. Tú sabes que su hijita, cuando estaba pequeña, Taylor Ann, tiene una hija, Taylor Ann.
6: Sí. Okay.
9: Estaba grabando un video. Y sale él o estaba transmitiendo un video y sale él tirado en el piso.
6: ¡Ay, qué mala onda, mano!
9: Pero así, encuerado.
6: Perdido.
9: Y ese video se hizo viral y marcó el punto de inflexión que dijo, en la madre, güey.
6: ¿Qué estoy haciendo?
9: Mi hija está ahí, yo encuerado, con una hamburguesa en la mano, tratando de comerla, borrachísimo, no sabía ni dónde ni cómo estaba. Y eso fue lo que le hizo buscar ayuda profesional. Ahí es cuando tocó fondo.
6: Sí, así pues, o sea, digo, qué mala onda que la hija pues ni siquiera se fijó si estaba el papá ahí o no.
9: Ándale.
6: Pero pues qué bueno que lo grabó, porque pues de otra manera no hubiera cambiado.
9: Camila Parker, ¿alguien la conoce, Camila
6: sí,
9: Parker?
6: Sí, claro. Camila Parker. Es la abuelita de Peter Parker, Raúl.
9: Exacto. No, no es cierto. Algo que investigué de Camila Parker.
6: Sí.
9: Algo interesante de Camila Parker.
6: La del rey, ¿no?
9: La del rey.
6: La del rey.
9: Bueno, todo el mundo sabemos que el rey, Carlos, estaba casado con la princesa Diana.
6: Sí, señor.
9: Esto es de conocimiento de todo el mundo, ¿no?
6: Sí.
9: La princesa Diana, desgraciadamente, fallece en ese accidente automovilístico en París cuando era perseguida por...
6: los paparazzis.
9: Paparazzis. Sí. ¿Cierto o no es cierto?
6: Dodi Al-Fayed.
9: Pero la princesa Diana, todo el mundo sabía que no era feliz.
6: Pues sí, su matrimonio.
9: Porque Carlos tenía mujeres.
6: Sí.
9: Pero tenía un amante de planta. Esta amante de planta era ella.
6: Sí, pues
9: Camila Parker.
6: Un secreto a voces, ¿no, señor?
9: Secreto completamente a voces que todo mundo sabía.
6: Sí, claro.
9: Inclusive en una entrevista, la princesa Diana, es que este matrimonio es de tres. Dijo la princesa Diana en una entrevista. Y sacudió a la realeza británica.
6: Imagínale,
9: porque andas diciendo que es un matrimonio de tres.
6: ¿Cómo se te ocurre?
9: Porque estamos casados. Yo soy Diana, él es Carlos. Y está Camila también, ¿verdad?
6: O sea, se la jugó, no le dijo a él, lo dijo en público.
9: Lo dijo en público.
6: Oh,
9: ok, ok. Bueno, ¿cómo se llama ella?
6: ¿Quién, Camila o Diana?
9: Camila Parker.
6: Camila Parker.
9: Okay. Camila Parker, ¿ya? Que sí. Ahora ese ahora Camila Parker es reina consorte de Reino Unido. Es reina.
6: Es reina.
9: Consorte.
6: Sí, claro.
9: Ok,
6: claro.
9: Bueno.
10: Ah, cierto.
9: Hasta ahí vamos bien, ¿verdad?
6: Sí, sí. Claro.
9: Ok. Vamos a remontarnos unos cuantos años atrás.
6: Espérate, Raúl, espérate.
9: Unos cuantos años atrás. Unos cuantos, inclusive, siglos, podríamos decir.
6: ¿Siglos?
9: Vamos a decir hasta más de un siglo.
6: A la maja. No, espérate, ya estás como documental de Netflix, sí. Raúl, espérate.
9: Había un rey de chocolate.
6: Con nariz. ¿Ah?
9: Había un rey que se llamaba Enrique VII.
6: Se apellidaba Cortés.
10: No, espérate.
9: Y este Enrique VII, también Enrique VII, rey de Gran Bretaña, era tatarabuelo de Carlos.
6: Enrique VII era acá de los...
9: Eduardo VII.
6: Eduardo, a la mouse.
9: Eduardo VII era tatarabuelo de Carlos.
6: Sí.
9: El rey.
6: Sí, porque de ahí viene el linaje de los reyes, sí, claro. Sí.
9: Bueno,
6: sí,
9: okay. Estamos de acuerdo.
6: Sí, de acordeón.
9: Y y nada menos y nada más que él estaba casado con Alejandra, la reina.
6: Ok.
9: Sí.
6: Sí, sí.
9: Entonces, Eduardo VII, tatarabuelo de Carlos.
6: Sí.
9: Pero había otra persona.
6: Una señora.
9: Otra más. ¿Y sabes cómo se llamaba esa persona?
6: ¿La tatarabuela o qué?
9: No. Él estaba casado con su esposa, la reina Alejandra.
6: Ok.
9: Pero había una tercera en discordia.
6: Y
9: esa tercera en discordia era...
6: Camila.
9: Camila Rosemary Shand.
6: No manches, se llama también Camila.
9: Camila Rosemary Shand. Era otra Camila y era... novia también del rey Eduardo VII.
6: Del tatarabuelo.
9: Del tatarabuelo de Carlos.
6: Y Carlos dijo, es que así estaba acostumbrado con mi tatarabuelo, por eso soy así.
9: Y aquí te va el punto más importante.
6: Uh-huh. ¿Qué es?
9: ¿Qué crees?
6: ¿Qué?
9: Camila Rosemary Shand.
6: Es la tatarabuela, ¿no?
9: Es la bisabuela de Camila Parker.
6: No te pases de
9: piso. Se repitió la historia.
10: Porque también se llama Camila.
9: Sí, es su bisabuela.
6: O sea, tú calla, pero es su bisabuela.
9: O sea, sí. La bisabuela de Camila Parker, la actual reina consorte,
6: sí.
9: Era la amante de Eduardo VII.
6: El tatarabuelo.
9: El tatarabuelo de Carlos. O sea, se repitió justamente la historia que tres generaciones después.
6: Wow. Sí, digo, porque tiene sentido que se llame Camila, porque era de, así se llamaba tu bisabuela, pone bueno, Camila a la niña.
9: Y aquí te va la otra. Carlos, la princesa Diana muere.
6: Sí,
9: y
6: sí, sí.
9: Carlos termina casándose con Camila.
6: Sí.
9: En este caso, Alejandra,
6: sí.
9: La esposa de Eduardo, no murió. La que murió, Eduardo murió.
6: Ok.
9: Y Alejandra, la reina,
6: se quedó. Ya te entiendo.
9: Se quedó.
6: Sí, sí.
9: y la, sí, la amante, uh-huh, le dieron chance de meterse al
10: virreinato.
9: No, al velorio. Oh. Porque todo el mundo sabía que era, pues,
10: la amante
6: de, pues, ¿a qué, güey? Dale.
9: Dijeron, lo mismo que ahorita. O sea, lo que quiero decir es que siempre se sabe de este tipo de situaciones en la realeza, sí, claro, pero lo tratan de ocultar.
6: Como si no hubiera blonquitos.
9: Como si no hubiera ese tipo de cosas también,
6: sí,
9: ¿no?
6: Sí, claro.
9: Increíble. Wow, pero bueno,
6: está bien perrona esa historia, Manu.
9: Son chismes, digo, que donde quiera pasan, hasta en la realeza. Esto pasa, sí, con los vecinos, con nosotros, con donde quiera, pero pasa también allá en la realeza, ¿no?
6: Hasta en las mejores familias.
9: Hasta en las mejores familias también. O sea, mira, hace cuenta que una reencarnación, correcto, sí, de las Camilas.
6: Sí, como tipo Diana Salazar.
9: La misma situación, sí, volvió, sí, otra vez a repetirse la misma historia.
10: La historia.
9: Increíble, pero
10: todas las cosas que hacían los reyes, todas son las reinas.
9: Para que veas, Camila Parker Bowles, el día de hoy cumple 79 años de
6: edad. De los DJs, mejor ni hablar.
9: Bueno, sí, vámonos con esto, amigos.
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9: 6 de la mañana, centro, 7 de la mañana, hora del este.
11: ¿Listos para luchar?
10: ¡Listos! ¡Listos! ¡Listos!
9: Hola, mañana, mis amigos, buenos días. El show más perrón de la radio está contigo, el show de Raúl Brindis. Viernes 10 de gracias a Dios. Viernes de diversión garantizada en tu estación favorita. Notes el bochinche, la alegría, el dinamismo, la entrega, la versatilidad y la jovialidad que traemos hoy, viernes. 17 días del mes, 168 días del año. Frente a nosotros en este 2026 aún tenemos 167 días más para vivirlos, para gozarlos, para disfrutarlos al máximo. En vivo.
10: ¡Bravo!
9: Eso. Arrancamos la segunda hora de programación recordándote que aquí somos
10: gente de radio.
9: Gente de radio. Gracias por sernos los número uno.

0: Muy bien, amigos. Buenos días.
1: Buenos días, el mejor día de la semana, el viernes.
0: ¿Cómo te sientes? ¿Bien, Pedrito?
1: Oh, hombre,
2: ya preparó todas las rolas.
0: Ok.
1: Todo con melón, el asunto.
0: Ok. Oye, nada más para lo de Camila.
3: Sí.
0: Es que me quedó el chisme bien grande. Y además, te lo resumí nada más. Se convirtió en la mujer más odiada de todo el reino.
3: ¿La abuelita o la...?
0: No, Camila Parque, la de
3: Camila, okay, Camila Parque.
0: Antes no había redes sociales, no había nada.
3: Sí, pues,
0: ¿sabes
3: sí.
0: qué hicieron?
3: ¿Qué?
0: Contrataron un grupo de limpieza de imagen. Para poder limpiar todo el nombre de Camila Parker, para que todo quedara tranquilo, no hicieran olas. Es lo que aquí en nuestros artistas hispanos ha pasado mucho, ¿no?
3: Sí,
0: que
3: sí,
0: hay alguien, le tiran el hate. Bueno, ayer le tiraron el hate, pero contrataron un equipo especial que manejó la crisis para poder limpiar la imagen.
1: Habla bien de Camila, ¿no?
3: Oye, imagínate nada más. Aquí para...
0: Es interesante, porque donde quiera pasa esto, ¿no?
3: Sí.
0: Gracias, gracias. Raúl, yo te arreglo el vidrio de tu carro, pero no me hago responsable si llueve,
3: Valiendo,
0: ¿no? A mí no me engañan, esa Camila actual, consorte del rey, siempre estuvo tras la corona y la realeza. Seguro sabía de su bisabuela y su historia también.
3: Sí, a la realeza, ¿no?
0: Pues todos, es más, Diana pertenecía a la realeza.
3: Sí, aunque se la vendían como la chava así humilde.
0: Vendían la Cenicienta. Diana siempre creció entre fiestas de la realeza.
3: Sí.
0: Ella estuvo metida siempre en la realeza, pero no se casó Carlos con una muchacha del pueblo.
3: Sí, una plebeya.
1: Como todos dicen.
0: Ella no era Cenicienta. La princesa Diana, desde sus padres, siempre fue parte de la realeza.
3: Sí, sí,
0: lo que pasa es que es más bonito venderte esa historia de la Cenicienta y el rey.
3: Sí, eso es.
1: La niña pobre que se casa con el niño.
0: Que era muy carismática y muy linda.
3: Sí, claro, ¿no? Sí, sí.
0: Ni duda cabe, ¿no? Raúl, el Mencho fue el que desvivió al. Sí, claro, el pirata de Culiacán. Es que le lanzó la amenaza y bueno, bueno, no midió las consecuencias de las palabras. Y entre ese ambiente, pues es difícil, Lázaro Delgado. Me acuerdo que estaba en una promoción. En una promoción, estaban haciendo en vivos y todo en privado, en ese bar o algo así estaba.
3: Sí.
0: Y ahí llegaron.
3: Ahí mismo.
0: Al pirata de Culiacán.
1: Estuvo feo.
0: Correcto, sí. Claudia Islas, mamá de Mónica de Corazón Salvaje, no, con Eduardo Palomo y Edith.
3: Perdón,
0: Edith
3: la corrección, pero era la mamá de Ariel López Padilla en la novela.
0: Ah, bueno.
3: Sí, sí, sí.
0: Ok.
3: ¿Cómo se llamaba la de Sergio Corona? Salía ella con Sergio Corona en la del Hogar Dulce Hogar.
0: Sí, claro.
3: La señora, ay, se me fue el nombre. Pero ella era la mamá de Edith González.
1: Lo que dice el dicho.
0: Claro.
1: No,
0: tiene que ver.
3: Sí, okay. A ver.
0: Lo que dice el dicho y sale él, pero es otro. Es una serie muy vieja de televisión también.
3: Ah, sí, señor.
0: Bueno, ok. Sí, Margarita, buenos días.
1: Que siguen llamando a la pura neta.
0: Ya hasta quiero agarrar mis palomitas, está bueno el chisme. Dice, bueno, sí, están sabrosos los chismes de antes.
3: No
0: gastes nadie los toca. Entonces los dos reencarnaron para seguir el romance. Ahora, mira, bien, debería ser una serie basado en eso.
3: Sí, verdad.
0: Padrísimo el argumento.
3: Muy interesante.
0: Si alguien lo ve y dices, güey, no manches. Y lo toca así con un misterio, con
3: un poquito de morbo.
0: Y todo. Y una reencarnación posterior. Un poquito de la muerte de Diana también. Y cómo terminó culminando la aspiración de la bisabuela con el tatarabuelo.
3: Sí.
0: Y se concretó el romance y el matrimonio. Después de varias generaciones. Lo pierdas. Toda próximamente en Netflix. Bueno,
2: interesante, la verdad.
0: Sí, amigos.
3: Luz María Aguilar era.
0: Luz María Aguilar, sí, correcto, sí, ese es. Vámonos, amigos, con más. Bueno, pues el día de ayer en la tarde ya vimos por qué perdió Donald Trump las elecciones contra Joe Biden.
3: Pues porque ¿por qué votaron por él?
0: A nivel, el día de ayer, un mensaje a la nación, donde no fueron invitados algunos no estuvieron todos los medios, el presidente Donald Trump anunció la desclasificación de documentos que comprueban ese cantado fraude electoral que sufrió cuando Joe Biden llegó a la presidencia de los Estados Unidos. El día de ayer lo anunció completamente. Ahí estuvo Marco Rubio también. No sé si vieron este mensaje a la nación del presidente Donald Trump. Y ordena para el público desclasificar los documentos que exponen las graves fallas en el sistema electoral. Y por eso él perdió, porque hubo fraude en el año 2020. Señoras y señores, el culpable apunta nada menos y nada más que a China. Aquí tenemos al presidente Donald Trump con parte de su informe del día de ayer.
4: Tonight I'm announcing the immediate declassification and release of critical intelligence revealing shocking vulnerabilities in our election infrastructure. This evidence shows that the election system we have dangerously exposes and really exposes like levels never thought possible to hacking, exploitation and foreign interference. Just as disturbingly, this vital information has for many years been covered up and hidden from you, the American people, starting during the 2020 election cycle.
0: Comenta también que los mismos demócratas, cuando gana Biden, se dan cuenta que China había intervenido en las elecciones y no hicieron nada. Quisieron desaparecer todo esto, pero Trump, pues, y su equipo han encontrado que realmente fue China el que se metió. ¿Cómo se metió? Se metió a los datos tuyos, a los tuyos, a los míos, a los de mucha gente. Y después de ver encuestas y hacer números, dijo, vamos a influir para tirarle tierra a Donald Trump y para enaltecer al candidato demócrata y jugar con nuestro cerebro y de esta manera saber que Biden sería la persona, ¿no?, que pudiera estar en la presidencia. Increíble. Un informe de inteligencia de Estados Unidos publicado en marzo del 2021 afirmó con alta confianza que China consideró que no llevó a cabo una operación para influir en el resultado. Pero según el informe, China no consideró que ni una victoria de Trump ni una de Biden le iban a dar ventaja a China de ninguna manera. El que haya quedado, o sea, esto dijo China en su momento en el 2021. Pero bueno, ahora viene esta situación de Donald Trump. Tú tienes la última palabra. Probablemente sea esto verídico, probablemente sea una farsa más.
2: No, y habrá gente
0: pero
2: que sí le crea,
0: tú
2: ¿no?
0: Tienes tu última palabra y respetamos tu punto de vista. Trump desclasifica documentos sobre fraude electoral y lanza acusaciones directas que los chinos fueron los que lo hicieron perder en las elecciones del 2020.
1: No, así es, yo no estoy de acuerdo con esto de realmente de que con Donald Trump, con su política, pero tiene un poco de sentido porque los chinos como quiera tenían como más accesibilidad con Biden de que les perdonara algunos aranceles. Ya ves que Donald Trump no le está perdonando los aranceles, ¿no? Entonces, con Biden iban a tener más acceso a vender más productos aquí a Estados Unidos.
0: Por eso digo, cada quien tiene su punto de vista.
3: Claro.
0: Sí, el tuyo es muy respetable también. Cada quien tiene su punto de vista.
5: Yo muy bien, amigo.
0: 6:10 a.m. centro, 7:10 hora del este.
3: Eso.
0: Amiga, amigo, la pregunta es, hoy es el Día de los Nacional de los Tatuajes, Mario.
3: Sí, señor. Día Nacional de los Tatuajes.
0: Sí, y mi pregunta es, ¿tienes tatuajes? ¿Qué opinas de los tatuajes? Yo, Mario, creo que ya es muy común, ¿no?
3: Sí, totalmente, señor.
0: Muy común y muy respetable que una persona elija hacerse tatuajes.
3: Sí, sí, sí, totalmente. Digo, también igual que nos platiquen si de repente sus chamacos, alguien nos habló en la neta y nos decía que si sus hijos quieren ponerse tatuajes y ustedes están a favor, están en contra, o si ya ya no tienen opinión de repente ahí.
2: Los que pusieron tatuajes escondidas.
3: Que, digo, yo creo que están muy de moda.
0: ¿Cómo? Mario, acaba de decir algo, Carita.
1: A ver.
0: Muchachitas, muchachitos que ya se hicieron tatuaje y que no se los enseñaron a sus papás.
3: Sí pasa.
0: Se lo hicieron en una parte donde no
3: se ve.
0: Se ven, inclusive no se quitan la camiseta o la blusa o la ropa interior enfrente de la mamá por respeto supuestamente, pero es que tienen un tatuaje que no se lo quieren mostrar.
3: Sí, sí pasa, sí pasa.
0: Bien, Mario.
3: Pero yo creo que si siguen usando no los tatuajes, señor, pero aún así, aunque se hayan hecho como que tan...
2: Que ya han evolucionado, ¿no?
3: Sí, o sea, que ya están son tan comunes. Normales, aún así, como quiera, la gente tatuada la siguen viendo a veces muchas personas con estereotipos.
0: ¿Todavía?
3: ¿No? Sí. O sea, ya es más común tatuarse, pero no es tan bien aceptado todavía.
1: No, y muchos papás no están de acuerdo también que sus hijos se pongan sus tatuajes, ¿no? Porque...
0: ¡Ándale!
6: Oye, y hay que recordar que muchos papás
3: me lo vas a hacer enojar.
6: Se pongan tatuajes.
1: Espérate.
0: Okay. Todavía no dejas de terminar. Adelante.
1: No me dejan terminar porque realmente, o sea, cuando ya el hijo ya es mayor de edad, entonces ahí sí tiene que ponerse el tatuaje.
0: Ahí que dejan mensaje, Pedro, ¿a dónde?
1: Al 832-271-8131. Vamos a ir para atrás.
3: Ya no quiere contar.
2: Lo lograste.
6: No te vayas, compadre.
2: No te vayas, compadre.
6: No te vayas.
1: ¿Ya le checaste el brazo al Carita? ¿Ya le checaste el brazo al Carita?
6: ¿Al Carita que si sí. le chequé el brazo?
1: Sí, uh-huh. tiene un tatuaje que dice hecho en México.
6: Uy.
2: ¿Y lo?
6: ¿Sabes por qué? Porque es que ya se estaba creyendo europeo.
3: Es perro, caramba.
2: Pero dicen que los chistes más estupidez son los que...
3: ¡Por eso, güey!
2: ¡Pero no tanto!
3: Está faltando disposición,
6: Rubén. Pero recuerdan que los menores de edad, ¿verdad?
1: Sí, yo me voy, ya me voy.
2: Los padres
3: necesitan, los papás no los dejan.
6: Sí, no los dejan.
2: ¡Uy, ya se enojó! ¡Espérate!
3: ¡Hijo de tu mouse!
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3: Ya lo sintonicé y pues nada más quiero decirles que hoy empieza un nuevo torneo de la poderosísima Máquina Azul de Cruz Azul. Y aquí vamos a estar al pie del cañón para agarrar el campeonato número 11. Raúl, arriba Cruz Azul y saludos y feliz viernes. Cambio.
4: Arriba la máquina.
3: Hola, buenos días. Les habla el Patotas. Hoy es viernes, fin de semana. Prenderé la radio a las 8:30 para saber dónde están. Yo soy quien besa a tu esposa.
5: Cuando te encuentras dormido.
6: Preocúpate por tu vieja primero, compadre. Oye,
7: sí, yo sí. Tengo 140 tatuajes, tengo las caras de mis papás, mi hermano, fallecidos y muchas mariposas y me encantan. Feliz día, Chopper.
4: 140 tatuajes.
8: Como dicen que vivo en Argentina, yo no digo nada, me quedo callado porque soy americanista y a nosotros nos han dado títulos también.
4: Ay, eres americanista, compadre, te haces pasar. Señoras y señores, México. Señoras y señores, ladies and gentlemen, are you ready for this? Come on over here.
9: Viene muy
4: this a little more intense because
9: échale.
4: Let's go. We know your time. Señoras y señores, ahora sí, cuidado. Oh, ay, por eso, señoras.
9: Oh,
4: mira nomás. ¿Cómo enseñan las machitas? ¿Cómo las
10: muestran? ¡Cállate, lo seco!
9: Por favor, güey, ya.
10: No me ganas a bailar, güey, no te ganas a bailar.
4: ¿Qué, maestro?
10: Me tomé la pastilla, güey.
4: Ay, maestro.
10: No me siento bien, güey.
4: Pero nunca estaba despierto ya.
10: ¿Eh?
4: Nunca estaba ya despierto.
10: Quiero, digo eso, güey, nomás para no sentirme mal, güey, pero.
9: ¿Por qué?
10: Ando de la fregada, güey.
9: No, sí, maestro.
4: Pero es.
10: Ay, se nota, güey, por más que diga mentiras, güey.
4: Es cierto, maestro.
10: Se nota, güey.
4: Hasta se equivocan los chistes, maestro.
10: Todo me está saliendo mal hoy, yo no sé qué pasó.
9: Véngase para acá, ya, mejor.
10: ¿Para dónde?
9: Sí, para acá.
4: Sí, pues sí.
10: ¿Tú crees?
9: Pues si no, quieres.
4: Está enojado.
9: Hágalo, güey. Quérame, ya, mira, a estas alturas.
4: Allá se quedó, ¿cómo? Mejor, mira.
10: Pues sí, güey, ya.
4: No quiere.
10: Mira.
4: Está como las. Cuando la esposa. No, deja la esposa contigo que se va a la recámara.
10: Exacto, ya no quiere hablar contigo. Allá, güey. Allá que se quede, ya que, güey.
9: No, sí, maestro. La verdad.
4: Y no viene.
10: No viene, güey.
4: No viene. Allá está.
9: Lo bueno es que ahorita todo está tranquilo.
10: Mira.
9: No se están fijando en nada.
10: ¿Cuál es el problema? Exactamente. Todo está tranquilito ahorita.
4: Y no le haga porque es capaz de irse a la fregada hoy.
10: ¿Qué, güey?
9: ¿Sale qué?
10: Pues sí, luego.
9: ¿Qué cambia?
10: ¿Qué cambia? ¿Qué pasa?
4: No, maestro, las netas, ¿quién la va a hacer?
10: Eso sí, fíjate.
4: O sea, esa producción es perrona.
10: Eso sí. Pero bueno, ¿a quién le importa?
9: Ay,
4: ¿se quedan o qué?
10: ¿Le importa? Favor, como decía el grupo Maná.
4: Ahí viene.
9: Al bingo, maestro.
4: Ahí viene, está bien. Ya llegó. Ya viste, ya.
10: Ay,
4: se
10: cuando
4: le
10: quieran,
4: ya se le pasó, no, el coraje,
11: maestro. No, matar, maestro. Como quiera, maestro. ¿Para qué no tiran a matar? Mire, por eso, mira, me la llevo el celular. ¿Para qué te voy a complicar la vida?
10: Eso, hijo de eso.
4: ¿Cómo le hacemos, maestro? Yeah.
10: Piel delicadita, güey. Sensible, güey, ahora.
11: Oh, pues sí, maestro. Llevamos buen ritmo, maestro.
4: Y de repente
11: y luego me lo con esas cosas.
10: No, no, pues, güey. No. Yo soy el culpable. Decírenle, güey.
4: Decírenlo.
9: ¡Gánese!
4: ¡Ah, la mouse! Maestro.
9: Muy temprano, maestro.
4: Voto fusilado.
10: La perra de tus culpas, hijo mío. Vamos el día de hoy con una chuntara very special.
9: Okay.
10: Chuntara justificada.
9: Ah.
10: Dije justificada, no encanijada.
11: Tipo que
10: mira, al rato que mande al. Es viernes.
4: Sí.
10: Al rato que manda el buenazo del marido a dormir al otro cuarto para poder platicar en redes sociales con quien ya sabes quién. Ahí les digo.
9: Maestro,
11: nomás 2 horas duermo hoy, maestro.
10: ¿Hoy?
11: 2 horas.
10: Y ando bien fregado, güey. ¿Cómo le vas a hacer, güey?
4: Por eso anda fregado. Anda preocupado.
11: No, yo ando bien, maestro. Tranquilo. Para mí no es nada, maestro. ¿No? Esto, no. Yo puedo trabajarle 24 horas seguidas sin descansar.
10: Eso.
11: No, me duermo como que era 2 horas para.
10: Díselo a tu cara, hijo.
9: Avisa tu presión sanguínea, güey.
10: Avísale.
11: Damos perros nosotros.
9: Eso.
10: Pero no, más bien esta bella dama, hermano, chuntara justificada.
4: Ay,
10: esta chica, esta morra,
4: sí,
10: esta mujer, o esta señora.
4: Ahora.
10: Porque eso sí, hermanita, hermanito.
4: ¿Qué?
10: Esta chuntara la encuentra usted como, como los cafés de la sirenita.
4: ¿Cómo, maestro? ¿Cómo?
10: Alto, grande y venti.
11: Ah, venti.
9: Diferentes.
10: ¿Qué mamilas esos, güey? ¿Sí? Los de la sirenita, güey. Alto, grande y venti. ¿Qué les cuesta decir small, medium y large, güey?
2: Exactamente.
10: ¿Para qué tanta mendiga flatulencia, güey?
9: Maestro, no diga nada porque ya no le van a mandar otro.
11: Es que le dan caché, maestro.
10: Pero hay chúntaros que por esas mafufadas pagan el triple o más por el mismo café.
2: ¿Qué le pasa?
10: Porque es alto, grande y venti. Y no digo más porque habrá mucho ahorita con un café de la sirenita en la mano.
9: Un mocha frappuccino sin azúcar, maestro.
4: Sin, sin cream.
10: No cream. Hasta el café en la casa, hombre.
9: Pues sí.
10: Punto.
11: Pues maestro, sí. Pero no es igual, no maestro.
9: Es
11: igual.
9: Es verdad, mejor en la casa, tiene razón.
11: No, está más rico el otro. No,
10: pero volviendo a la chuntara justificada. La encuentras en diferentes edades.
9: Ok.
10: Tamaños.
9: Tamaño.
10: Y presentaciones.
9: Ok.
10: Por ejemplo,
4: a ver.
10: Cuando la chuntara tenía... Digamos que apenas se completaba los 15 años de edad.
9: Okay.
10: Recién cumplidito los 15 años.
9: Le acaban de hacer la fiesta.
10: Que por cierto, la chuntara aún recuerda las palabras de su madre cuando le decía: ¡Ay, hija! Es porque llevó un vato a la...
9: Al chambelán.
10: Chambelán.
9: Sí, andaba.
10: Sí, pues ay, hija, tú estás muy chica para andar con novios. Tienes que tener cuidado, mijita.
11: No, salir embarazo.
9: Mucho cuidado.
10: No vayas a salir con tu Domingo 7, por favor.
4: No vas a salir como la hija de Julana.
10: ¿Se acuerda usted, hermano?
11: Sí, sí, claro.
10: Así le decía a su madrecita santa.
4: Sí.
10: No vayas a salir con tu Domingo 7. Fíjate que en efecto la chuntara no salió...
9: Con su Domingo 7, claro.
10: No, bueno. No salió, pero de blanco de la casa.
9: ¿Qué?
10: Así quería su mamá que saliera
11: de blanco. Sí.
10: ¿Qué crees con la muchachita de 15?
11: ¿Qué pasó?
10: Se huyó con el novio.
9: ¡No!
10: ¿Te huyó?
9: ¿Con el chambelán?
11: ¡No!
10: Es más, ni era el chambelán.
9: ¿Qué era?
10: Era el primo del chambelán.
9: ¡A la ching!
4: O sea, ni...
10: El chambelán era la... Era la
9: como nomás
10: la,
9: para taparle.
10: La pantalla, nada más.
11: No.
10: Fíjate nada más. Es bien inocentón aparte.
9: La verdad, sí. Maestro.
10: Porque el chambelán se veía más o menos bien, güey.
9: Sí.
10: Pero el que estaba enamorada era del peladito.
9: El peladito.
10: Primo bueno para nada. El peladito bueno para nada, güey.
11: El flojo, maestro.
10: El de los pantalones caídos.
9: ¿Sí?
10: El que parece que anda popeado cuando camina.
9: Sí, maestro Pérez.
10: El marihuano, güey.
11: El que se hizo el tatuaje del dragón.
10: Apenas tenía 15 años de edad la chamaca. Y ya estaba juntada con el rufián ese.
9: Rufián, espérate. El rufián.
4: El que estira pelo. De,
10: oye.
4: Corte de pelo de.
10: Y al año.
9: ¿Qué?
10: La sufrida mamá de la huerca rebelde.
4: Sí.
10: Ya tenía que lidiar con el primer nieto.
4: No puede ser.
10: ¿Quién está lidiando con los nietos de una muchacha que no quiere sentar cabeza?
11: La mamá,
10: güey.
11: La
10: mamá.
11: Sí, la mamá. Sí.
10: Que es la abuela,
11: ¿eh? Sí, la abuelita, la abuelita.
10: Oye, apenas tiene la mamá de la chuntara 35 años.
4: No, no maestro.
10: Y ya tiene nietos.
4: No. Y es abuela.
10: 35 años. Ya es abuela y tan joven.
9: ¿Tipo qué, maestro?
10: Mira, dije que es abuela joven, no abuelo anticuado.
9: ¡Pérese, maestro!
11: No.
10: Voy bien, me regreso, mucho. Hijo mío. A ti que nada más te falta Pinocho por un lado para ser Gepeto.
11: Estamos tranquilos, maestro. Lo que venga es bueno, maestro.
4: No lo haga enojar, maestro. Está viendo que no quería venir usted y le sabe.
10: Sí,
9: ya, por favor.
11: Me voy, déjelo, ya,
10: si
11: quiere, me voy.
10: Hijo de eso.
4: Si quiere, me voy. Sí, no.
10: Oye, y pasa el tiempo, hermano mío.
9: Eso.
10: Y no, ¿qué no te gusta que pasen unos 2 años?
9: Ok.
10: Y ahí viene otro.
9: Otro hijo.
10: No, otro peladillo.
9: Ah, que la chuntara.
4: ¿Cómo?
10: Es que la chuntara no duró con el primero. Al año ya se habían dejado los
9: con
10: dos.
9: Con el rufián.
10: El rufián.
4: El rufián.
10: Y anda con otro vato, otro peladillo.
11: No.
4: Me imagino que escogió
10: y
4: mejor.
10: Y ahora ya tiene 18 años de edad.
9: Ok.
10: Ya está madura.
11: Sí, ya está grandecita.
10: Dice ella que ya está madura.
11: Ya es mayor.
10: Le dicen: oye, Laura, ten cuidado, Laura. Acuérdate lo que te pasó con el primer peladillo.
4: ¿Con el rufián?
10: Le dicen las amigas. Con el rufián aquel.
11: El rufián.
10: Acuérdate ya con este.
4: Uh-huh.
10: Y te contesta la chuntara viéndose el tatuaje que trae ella.
11: Ajá.
4: ¿Por qué?
9: ¿Cuál tatuaje?
11: ¿Cuál?
10: Pues,
11: ¿cuál tatuaje?
10: ¿No te había dicho?
4: No. ¿Cuál?
10: La chuntara se hizo el tatuaje del nombre del exnovio.
4: ¿Del rufián?
10: Del rufián.
9: No, maestro, no.
10: Bueno, La chuntara taruga se tatuó el nombre del peladillo.
4: Taruga.
10: ¿Dónde crees que se lo tatuó?
4: ¿En dónde?
10: Ay, maestro, ahí donde te acabas de criar.
9: Maestro.
10: Exactamente, en la boobie.
4: No,
10: boobie.
4: Arribita.
10: Ahí en la boobie derecha trae el nombre de Brian.
11: Brian.
10: Ah. Y ahora, por donde quiera que van las boobies de ella, va también Brian.
11: También Brian.
4: Ay, Brian.
11: Sí, pues ahí lo lleva.
10: Pero bueno, le contesta la chuntara, viéndose el tatuaje. Dice, ay, eso era antes, manito. Yo estaba bien tonta, acuérdate, tenía 15 años. Yo no tenía experiencia de la vida.
11: Nada de experiencia en el amor, maestro.
10: O sea, la chuntara se está justificando.
9: Pues claro, sí, claro.
10: Decía que no tenía experiencia.
9: Pues sí.
10: Y tiene razón.
9: Sí.
10: Son 15 años. Es la rebeldía, claro, la adolescencia, te va.
11: Totalmente. Pues, la aventura, maestro.
10: Pero esa es la diferencia de ser humano. Aprendes de los errores.
9: Sí.
10: Por eso hizo lo que hizo.
9: Exacto.
10: Está bien. Es lo que dices.
9: Yes.
10: Un error lo comete cualquiera.
9: Cualquierito, maestro.
11: Pero
10: ¿cuál es el problema?
9: What's the little issue, master?
10: Lo importante es que la chava ya aprendió y sigue para adelante.
9: Claro.
4: Eso.
10: Pues, ¿qué crees?
9: ¿Qué?
10: No, no y no.
11: ¿No?
4: ¿Qué no? ¿Cómo?
10: Vuelves a ver a la chuntara. ¿Qué te gusta? ¿21 años? ¿22?
9: Ok.
10: ¿22 años de edad?
4: Sí.
10: Y la chava ya trae dos chuntaritos más.
11: Wow. No puede ser posible.
10: Cuéntale. Son tres hijitos ahora.
9: Sí, claro.
4: ¿Tres?
10: Y las tres bendiciones.
4: ¿De qué?
9: No,
4: qué,
10: de diferente, papá. Sí.
11: No.
4: ¿Cómo que diferentes papás?
10: Diferentes, papá.
11: No, diferentes papás.
10: Y te la topas y le vuelves a preguntar.
11: ¿Qué pasó,
10: Laura? ¿Qué te pasó, Rosy?
4: Laura.
10: ¿Qué pasó, Laura? Uh-huh. Que por cierto, te le quedas mirando al cuerpo y notas que ya la chuntara trae más tatuajes. Ahora trae el nombre de los tres chuntaritos.
9: No, ¿dónde lo trae?
10: En el brazo.
9: Ah, sí. Bueno, menos mal.
10: Y le preguntas, ¿qué pasó, Tere?
9: Perdón, no,
10: Laura.
9: Rosy.
10: Laura.
4: Ah, Laura.
10: Ya tienes tres niños y estás soltera.
4: Sí.
10: Se te queda viendo a los ojos.
4: Ajá.
10: Pero ahora con un rencor.
4: ¿Sí?
10: Así, güey.
4: Ay, ¿cómo? ¿Por qué?
10: Así como Patiño cuando se enoja porque
9: no
10: le dices,
9: tanto, no tanto, no tanto, no tanto.
10: Y echándole a los hombres, echándole pestes. Ay, ni me digas. Todos los hombres son iguales, todos los hombres. No importa que haga uno, como quiera te tratan igual, son unos perros. Así dijo, así dijo.
4: Son unos perros.
10: Dice, ahora los hombres son unos
4: perros.
10: Así dijo. Así dijo. Por eso el enojo de su mirada, güey.
4: Claro, sí.
10: O sea, vuelve otra vez a justificarse.
9: Sí, claro.
10: Todos los hombres son iguales. Ellos fueron los culpables de todo.
4: Exacto.
10: No importa que haga uno, como quiera te tratan igual porque son unos
9: perros.
10: En otras palabras, ella es una palomita.
9: Sí, claro.
10: Los hombres son los malos.
9: Totalmente.
11: Se aprovecharon, maestro, de ella, maestro.
10: Hermanos.
4: ¿Qué pasa, maestro?
10: Sigue pasando el tiempo.
9: No.
10: ¿Qué te gusta la chuntara? ¿30 años?
11: 30.
10: 30 ya. O sea, relativamente joven.
4: Sí. Ya recapacitó.
10: Pero ya no se cuece al primer hervor.
9: ¿Tipo quién, maestro?
11: ¿Tipo quién?
10: Quítale los 20 filtros que se pone la hermana radio influencer en todas sus fotos.
11: No.
10: Ahí vas a ver la verdadera edad.
11: Ay,
10: yo lo dije,
9: maestro.
10: Dije, ¿acaso
4: Colombia, tierra querida?
9: Por favor.
10: ¿Dije acaso
11: mi matamoros querido?
10: Yo no dije nada.
11: Te podré olvidar.
10: Mira, póngale nombre. A mí no me metan en sus broncas.
9: No,
10: que por cierto, un día te acuerdas de ella, ¿sabes por qué?
9: ¿Qué?
10: Porque sale en la plática y te pregunta por ella, ¿no?
9: Ah, okay. Claro, claro.
10: ¿Cómo era tu amiga? ¿Rocío?
11: Sí. ¿Qué?
10: ¿Laura?
4: Laura.
10: Pero pues tú no la has visto hace años tampoco.
9: Sí.
10: ¿Qué piensas tú? Dices, bueno,
4: ya
10: pasó tiempo, años.
9: Sí.
10: Ya debe haber madurado ahora sí.
9: Sí, claro.
10: Ha de haber encontrado un buen marido.
4: Qué
11: claro, bueno. Claro.
10: Sí. Fíjate que sí, güey, sí encontró.
9: Un buen marido, claro.
10: Encontró ahora.
9: ¿Qué? No, maestro, no.
4: Foto.
9: Ah,
4: preocupado, foto preocupado. Ahí está, ya con eso.
10: Encontró, pero el vicio.
9: ¡Ah!
4: ¿Cómo que encontró el vicio?
10: Ahora la chuntara no sale de los mendigos nightclubs, de los antros, de los karaoke,
4: de los cantinos.
10: Happy hours.
9: O de los desencantados.
10: De los desenganchados.
9: Desenganchados,
11: ¿eh?
9: Desenganchados.
11: No, adolorido, maestro.
10: Es cada fin de semana pura mendiga parranda.
9: ¿Tipo qué, maestro?
10: No me lo van a creer.
9: ¿Qué?
10: Pero me vinieron con la noticia.
9: ¿De qué?
10: Que ya toma más que su propio marido.
9: ¡No!
4: ¿A poco?
11: No, puede ser.
10: ¿Te acuerdas cuando llegó de allá?
9: Sí, ¿no?
10: Donde vivía. Que no probaba una gota de alcohol.
9: Sí, maestro.
10: Que no quería ver alcohol.
11: Y no le gustaba el vino.
10: Que no le gustaba ni el alcohol en su marido. que sí. tomaba pura agüita, que nada más. Decía, sí. Que lo más que pedía un iced tea. Sí.
2: Exacto.
10: Un sweet, algo así. Sí.
2: Sí. O piña colada virgen.
10: Es más, sí. criticaba gacho a los borrachos. Sí. ¿Qué crees?
2: ¿Qué?
10: Déjame decirles que...
11: ¿Qué pasa
10: ahora? Ahora el marido es el que tiene que cuidarla de lo peor que se pone.
11: No, hombre. No.
10: Güey, se pone hasta las manitas.
2: Ay, ay, ay.
10: Con amigas.
4: Como Larry Hernández arrastrando las patas.
10: No. Ustedes pónganle nombre, a mí no me metan.
2: Exactamente, yo es lo que yo digo.
11: Ni al animal.

0: Está muy bien.
1: Y de dinero, pues, ahí la vamos pasando.
2: Ahí no, vamos. Así dijo.
1: Ahí te das cuenta.
0: Ahí sobre.
1: Yo y mis hijos, que sigue sola.
2: Sí, pues sí.
1: Ya ni le preguntas por el amor, ¿verdad?
2: No, pues ya. 30.
1: Ella dijo, yo y mis hijos.
2: Sí, sí.
1: ¿Qué necesidad hay de poner el dedo
2: en la llaga?
0: En la llaga.
1: Y luego te dice la frase más quemada vida y por haber.
2: ¿Qué?
1: Pues ya ves, amiga, aquí sigo. Soy una mujer luchona. Siempre le he echado ganas.
2: Sí, sí, sí.
1: Ya me di cuenta que no necesitas ningún pelado para ser feliz.
2: Son unos perros.
0: Sí,
1: yo soy una mujer luchona. Ya me di cuenta que no necesitas ningún pelado. Claro,
0: para poder seguir.
2: Exactamente.
0: Para ser feliz.
2: Yo señora, le doy crédito.
1: Ya, porque sí, por favor, yo. Señora, ya, eso se hace, señora.
2: No, ¿por qué no?
1: Ya son cuatro hijitos, señora.
2: Déjelo,
1: sí, no aprendió.
0: Ya tiene
1: de
0: que
1: veras,
0: cabeza,
1: de corazón.
2: Es que son unos perros, la verdad.
1: Ve, ve, sí, sigue igual. Ve. Señora, sí. Acuérdese, su mamá se lo advirtió desde antes.
3: Cuídate, mi
1: desde que tenía 15 años.
0: Que no vaya a salir con su domingo 7.
1: Le dijo, es más, si no fuera por los dos papás que le dan child support y las ayudas que le da el gobierno, ahorita estuviera como locutor de radio.
2: No,
1: en
2: ¿cómo?
1: La quinta chilla.
2: No tan gacho.
1: Bueno, sí, exageré.
2: Raimundo ya no me ha mandado nada.
1: Exageré. Chuntara, justificada, se justifica, pero no quiere aceptar que ella tiene la culpa por agarrarse puro pelagatos, puro rufián.
0: Eligió mal, maestro.
1: Bueno, para nada.
3: Puro rufián, maestro.
1: Ya me cansé, güey, a quien le cayó, le cayó.
2: He dicho. Échale, mire.

0: días, muy buenos días. El show más perrón de las mañanas está contigo. Hablando de los tatuajes, Pedrito.
1: Eso.
2: No, la verdad que sí. Pues, a las chicas,
3: que tener cuidado, ¿no?
2: A las mujeres se les mira muy bien.
0: Ok, los tatuajes, bien.
2: Maripositas. Del rufián. Sí, okay. Conejitos, así. Cosas tiernas, ¿no?
0: Ah, qué bonito.
2: Pero ya cuando se tatúan calaveras y eso, a mí la verdad no me gustan.
0: Calaveras.
1: Calaveras.
0: Ay, Dios.
3: Oye, como sí, la artista esta, la Marichelo, ¿no? Que se quitó los tatuajes.
0: Los tatuajes de Jorge D'Alessio.
3: Sí, ah.
0: Exactamente.
3: Por despecho también se los quitó.
0: Por despecho, no, por despecho.
3: Sí, porque como la vio, lo vio con...
0: Puede ser. Buenos días, Austin, saluditos, Francisco Noria, ALR, buenos días también, gracias, gracias. Doc Holiday, saludos, Margarita, buenos días también, gracias por tu sintonía en el show más perrón de las mañanas. Maestro de mi amiga no va a estar hablando, dice Punche. Saluditos, buenos días, sí, Chema, ya nada más cierra la puerta de salida, ya, ya. El Chema puede trabajar 24 horas al hilo, porque para él a esa edad vivir es trabajo, ¿verdad?
2: Sí, ¿verdad? No, lo que pasa es que yo disfruto del trabajo, yo disfruto aquí en la radio, yo disfruto también el fin de semana.
0: O sea, bien, o sea, bien.
2: Cuando tú vayas a hacer contento. Algo, es sí. para que lo goces.
0: Lo
2: para
0: recomiendas.
2: Que, para que te diviertas en el trabajo, no para sí. que te vayas de amargado y nomás a hacer coraje. No. Para eso es, si no te gusta hacer alguna cosa, mejor no lo hagas.
0: Sí. Bueno, pues ahí está, ¿no? Yo me puse el tatuaje, sería una fecha, la fecha en que me lo puse, para que nunca se me olvide cuando me pondría un tatuaje de la fecha, ¿no?
3: Espérate.
0: Raúl, a ver, no, dice el Tigre, mi hijo de 20 años me pidió permiso para tatuar. 20 años. Y le dije hasta que se mantenga solo. Bueno, ok.
3: Sí, ¿verdad? También. Sí, claro.
0: Yo quise un tatuaje, pero nunca tuve el valor, dice Carlos. Ahora mi hija de 25 años parece un periódico. Qué ironías de la vida. Sí, Carlitos.
3: Así pasa.
0: A ver, es que tú lo hiciste por respeto a tus papás. Pero las generaciones cambian, o sea, no es que no te tengan respeto, o a lo mejor no tanto como nosotros teníamos a los papás.
3: Es que lo miran como algo normal, ¿no? El tatuaje.
0: Es más normal el tatuaje, tatuarse hoy ahora, ¿no? Que antes, ¿no? Sí. Antes teníamos
1: menos
0: este
1: tabú.
0: El estereotipo era del pandillero, el que estaba en la cárcel. Y ahora ya no, ahora ves gente tatuada.
2: Lo miras como artístico.
0: Artístico, sobre todo

0: artístico.
1: Sí, ¿verdad?
0: No hay que verlo así.
1: Porque antes era más como religioso, ¿no? Se ponían como la virgencita.
2: Ahora, las imágenes que tenemos son, a ver, siempre seguimos los patrones de personas que están ahí arriba, que ganan mucho dinero, que son los que marcan la moda, y queremos vestirnos como Alicia Villarreal, cuando era una muchachita Alicia Villarreal, y que querías traer las trencitas y el sombrero.
0: Como Daddy Yankee.
2: Y empezaron muchos a traer ya tatuajes. Y ahora casi todos los cantantes, artistas, cantantes, están tatuados. Sí, sí. Y como queremos seguir ese patrón, y esos son nuestros
0: modelos a seguir.
2: Sí, claro. Pues todos queremos vernos como ellos. Si él trae tatuaje, si Erwin Castro trae tatuaje. Si ¿cómo
3: Santa
2: se llama?
3: Fe, claro.
2: Santa Fe, pues yo también quiero uno, ¿verdad?
3: Oye, como los.
2: Cristian, yo también quiero uno porque quiero ser como él.
3: Los futbolistas de.
2: Futbolistas, correcto.
0: Peso pluma también.
3: Se le ve, algunos sí se le ven padres, la verdad, los tatuajes. No sé qué serán, pero se le ven padres.
2: Pues sí, o sea, el no papá sé. Diría es que ellos están allá arriba ganando millones de dólares ahorita, pero tú estás acá y apenas vas a buscar trabajo en un banco, en un restaurante, en una tienda de gerencia, y es muy diferente, ¿no?
0: Al artista le queda,
2: al artista le queda,
0: pero no a una gente así como de corriente, ¿no?
2: Pero fíjate que qué buen punto, ¿eh?
0: ¿Pero le queda por qué? ¿Por ser artista?
2: Mi pregunta es, ¿te ha sentido discriminado? A la gente que tiene, porque hay mucha gente que me
0: dice... en las chambas sí pasa.
2: ¿Sí o no? ¿Sí?
0: ¿Te sigue discriminando por ¿todavía? Tatuajes? Digo, no te lo van a decir de frente, pero...
2: Pero no depende de qué tipo de chamba también, ¿no?
0: Sí, bueno, si vas a trabajar a Hot Topic ahí en el mall, pues a lo mejor te dicen dale, pero...
2: Es más, en radio.
0: Sí.
2: No hay ese tipo de...
3: ¿De tatuaje tan
2: tatuado? No, discriminación por tatuaje no hay.
0: No la hay, pero tampoco, si te pones a pensar, digo, entre la gente que conocemos no hay mucha gente tatuada.
3: Había un amigo que se lo tapaba. Yo lo conocí, se lo tapaba mejor.
4: Dice. Pero no el tatuaje, se tatuaba.
0: Espérate.
4: Era otra cosa, compadre.
3: Sí, hombre.
2: Sí,
3: hay unos que sí le quedan los tatuajes porque tienen los brazotes.
2: Ay, las
3: piernotas así.
2: Mira, Susi, yo quise un tatuaje y ahora que tengo 50 años, no tengo el valor. Mi hijo tiene 21, quiere tatuaje, pero son muy caros. A ver, ok.
0: Tatúalo tú, no habrá talles. Pues
2: sí. O vayan los dos.
0: Ándale.
2: Vayan los dos.
0: Mutuamente.
2: ¿Verdad? Bueno,
0: Raúl. Aquellos que se arrepienten del tatuaje, Raúl, también. Porque, fíjate, por ejemplo, el de la selección del Salvador, Fito Celaya.
2: Ajá.
0: Se había hecho un tatuaje y después se lo mandó a quitar.
2: Sí, fue muy normal.
0: Y se equivocaron.
3: Uno de mis chamacos.
0: Y se lo hicieron más grande en vez de quitárselo.
3: El primer tatuaje que se me hizo uno de mis chamacos, yo lo acompañé. Porque. Porque quería, o sea, quería hacerlo como a escondidas. Y me dijo, hey, me voy a hacer un tatuaje, ¿eh? Digo, vamos. Pensó que le iba a decir, no te lo hagas.
2: Ok.
3: Digo, no, vamos.
2: Uh-huh.
3: Dice, ¿de verdad? Digo, sí, vamos.
2: Ajá.
3: Y sí, lo acompañé.
0: Lo apoyaste.
2: Ok. ¿No?
3: Sí. Y se lo hizo y... Uh-huh. Y sí le dolió, pero se aguantó. Y...
2: Deja tú que le haya dolido, pues es normal.
3: Ajá.
2: ¿Te acercó más a él? ¿Sirvió eso para que tuviera más confianza?
3: Creo que sí.
2: Ok.
3: Sí, porque después...
2: Porque es una cosa por otra también.
3: Sí, claro. O sea, ella sintió más confianza y mira. Y se hizo otro y me avisó, ¿sabes qué?
2: Entonces tú no estás en contra de que los hijos tengan tatuajes.
3: No.
2: ¿Por qué? Pero tú no te lo harías.
3: Ahora, depende también... ¿Qué se van a
2: poner?
3: Sí, también.
2: Bien, bueno, perfecto.
0: Paranchanchan, venga,
3: Rory. Oye, ¿tú sí tienes tatuajes? ¿Qué tatuaje te gustaría hacerte, Rory?
4: Mira, estoy pensando el de tres tristes tigres tragando en un trigal.
3: ¿En dónde?
4: En un trigal.
3: Y en un trigal.
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1: Hola, yo soy la vaca Lola. ¿Con quién hablo?
2: Bueno.
3: Buenos días. Le saluda su amiga La Polilla. Nomás para decirte, mi Rorrito, chiquito hermoso, ya tenemos la carne lista para ver el mundial el fin de semana, Rorrito. También para escuchar al narrador decir ¡qué bárbaro! ¡Qué ¡Madre Santa! ¡Des abrazos!
4: Hola, buenos días, perrísimo show. Aquí escuchando su show número uno es. Aquí escuchándolos en mi radio. Buenos días, Raúl y Borrego.
5: Oye, Carita, tú que eres un poquito más influyente de ahí del show, ¿por qué ya que Donald Trump anda desclasificando documentos, anda de desclasificador, por qué no desclasifica la lista de Epstein? Pregúntale, por favor, Carita, tú que eres más allegado.
6: A los 35 años yo fui a hacerme un tatuaje, fue mi señora, bueno, mi señora y mi hija. En esa época se usaban mucho los aretitos en el ombligo para los adolescentes, y mi hija tenía sus 14, 15 años, fuimos, todo tranquilo. Fue una cruz que tengo al lado derecho, nada más tengo dos tatuajes y el otro es de San Judas. Saludos, y a Guadalajara, Jalisco.
7: ¡Saludos,
8: Tu tatuaje, Rita, ¿eh?
7: Bien. Muy bien, amigos, pero sí, ya son las 6 de la mañana, 51 minutos centro, 7:51 hora del este, en vivo en el show más perrón de la radio. Los tatuajes están bien mientras no sean ofensivos, racistas o de odio. ¿Quién se puso un tatuaje racista o de odio? No era el diablo, ¿cómo se llama?
9: Ay, ¿quién sería?
7: El comediante, caray.
9: Franco Escamilla.
7: Sí, que dijo que... O era otro comediante.
9: No sé.
7: Que dijo, me hice un tatuaje. Dijo, no, era otro comediante.
9: No,
7: dijo, jugaba con él hasta que dije, ay, güey, sí es ofensivo. Que no lo veía ofensivo cuando era chamaco, pero ya después se dio cuenta que sí lo era. O sea, como que en un momento de euforia, de rebeldía, de juventud,
9: sí, lo haces.
7: De inmadurez, o sea, dice, ¿qué hice, güey?
9: ¿Qué ando haciendo? No.
7: Sí, todos sí cambiamos pasa. Con las edades. A veces
9: sí,
7: vamos,
9: va cambiando uno.
7: Se supone que vamos madurando, otros no, ¿verdad?
9: Se supone.
7: Rocky, ¿será que soy alcahuete, Raúl?
8: Sí.
7: Yo dejé a mi... yo también dejé a mi hija tatuarse a los 16 años. Y yo también se lo pagué.
9: Ok.
7: Pero, ¿qué crees? Yo tengo el 75% de mi cuerpo tatuado. ¡75,
9: wow,
7: Rocky!
9: ¡La Mauser!
7: ¡Wow! O sea... No me atrevo de... ¿Alguien dijo que tenía 14 o qué dijo?
9: 140, dijo un vato.
7: 140. ¿Eres tú, Rocky? El que
9: sí
7: dijo
9: es.
7: Que tenía 140 tatuajes.
9: Que con mariposas y no sé qué dijo mi compadre.
7: ¡Wow! O sea... ¡Wow! Increíble. O sea, son...
9: 75,
7: yo no me puedo imaginar 50 tatuajes en un cuerpo de una persona. 140 son muchos.
9: Sí.
7: ¿Cuántos le caben? Por ejemplo, Rocky, que nos dice que tiene el 75% de su cuerpo tatuado, sí. Pues el otro 25% es que no se pueden poner ahí ya, ¿no? Hay lugares donde no se pueden poner.
9: ¿Será?
7: ¿O sí?
9: Pues hay gente que le vale más. O sea, ya ves aquel vato que se tatuó la cara completa y...
7: En un programa de Don Francisco, sí, en el cual fui invitado.
9: Ahí estaba.
7: Ahí estaba. Me tocó estar con él en el mismo, en la misma panel de invitados, ¿no? Sí, me acuerdo que lo vi y dije yo, ¿qué es esto? ¿Qué bárbaro? ¿Cómo? O sea, súper, súper tatuado.
9: Mira.
7: Creo que era de Puerto Rico, del Caribe, no me acuerdo. Ahí está, Machete, Machete, Machete también.
9: Ah, sí, tiene muchos el Machete.
7: El gran Machete, mira lo más.
8: ¿Ese qué es? ¿Una,
7: sí,
8: una lady o qué?
7: ¿Cómo? También. ¿Sombrero? Buenos días, que tengan buen día. Gracias.
8: Oye, los que se hacen tatuaje y después...
7: Gracias, Malinche, un abrazo también y bueno, todo se vale, mande.
8: Los que se arrepienten después, ¿no?, de haberse tatuado.
7: ¿Tú crees? Bueno, vámonos con toda la información. ¿Sí lo tenemos o no tenemos? ¿Ya lo viste o no viste? ¡Ah, ya lo vi!
8: Hombre.
7: Ya lo vi, compadrito. Buenos días, buenos
10: aquí
7: días.
10: Estamos, buenos días.
7: ¡Avi Alonso!
10: ¿Qué tal?
7: ¿Qué tal? ¿Cómo nos vamos? ¿Sí o no? El doctor Javier Alonso, míralo.
10: ¿Cómo dice?
8: Doctor.

0: conocer. Bienvenido, doctor Alonso, ¿qué tal?
1: ¿Qué tal, Raúl, compañeros? Buenos días.
2: ¿Qué dice la capirucha?
0: Sí. Buenos días, Javi. Venga.
1: Aquí estamos listos, listos, porque hoy. Bueno, hoy no. Sí. Pita, pita. Ah, no, sí juega Cruz Azul.
0: Hoy en la noche juega. Hoy, claro.
1: No, claro. El campeón de México.
0: Ese mero.
1: Pero.
0: Tu máquina.
1: Claro, mi máquina. Que de hecho, Raúl, qué bueno que me lo recuerdas. Pero voy a enviar una carta a la FIFA solicitando que nuestro Cruz Azul participe en el próximo Mundial. Cruz Azul tiene todo para participar en el próximo Mundial como selección, ¿no? La selección cementera de Cruz Azul, imagínate, si está Cabo Verde, si están países que no tienen estadio, pues Cruz Azul tampoco tiene estadio, o sea.
0: Y mira, y es
1: casi,
0: campeón.
1: Nuestro campeón. Nuestra máquina gloriosa, pero de la Liga MX, que la vamos a bautizar como la liga que ha de comer, vamos a hablar hasta ahí en el segundo tiempo, si les parece, si no tiene ningún inconveniente.
0: No, dele.
1: Arrancamos hablando de lo más importante, que no es tan importante como Cruz Azul, pero que sí es importante para el mundo, como lo es el tema del Mundial de Fútbol, que ya llegará a su fin este fin de semana.
3: No, mano.
1: Y que...
3: Qué triste.
1: Raúl, estoy preocupado, ¿eh?
0: A ver...
1: En Nueva York está la cosa muy fea.
0: Horrible.
3: De todo, güey.
0: Horrible.
1: Me dicen compañeros que están ahí que huele muy feo y que la visibilidad está muy compleja, ¿no? Tenemos imágenes.
0: Perfecto.
1: Nosotros
0: perfecto.
1: Tenemos imágenes.
0: Oh, ya, no, ya, te, ya, las, te es que ya las tenía yo también, pero que tú las tienes de primera mano, venga.
1: Claro, claro. Excelente. Tú sabes que siempre tenemos contenido original.
0: Bien, gracias.
1: En este programa.
0: Sí.
1: No, es, no son cosas pregrabadas.
3: Oye, pero claro, se claro. Vive ahí, ¿eh?
0: Sí, Javi.
1: O sea, parece neblina esto.
0: Ajá.
1: Pero bueno, esto es un tema de contaminación por decirlo así.
0: Incendios.
1: No, por un tema de incendios, sí. Y España y Argentina, bueno, pues se medirán en la final del Mundial este domingo 19 de julio, en partido de disputarse en el estadio de Nueva York, Nueva Jersey. Uh-huh. Pero las condiciones ambientales, pues a ver si no alteran la preparación, ¿no? Hoy los dos equipos están convocados a tener sus entrenamientos. Pero bueno, vamos a ver si esto no cambia, ya que hay mala calidad del aire en la región.
0: Sí.
1: Un total de 856 incendios forestales se reportan en diversas regiones de Canadá, pero las corrientes de aire, bueno, pues han llevado la contaminación al noreste de los Estados Unidos, afectando a la ciudad que será la sede de la final de la Copa del Mundo. Ayer llegaron muchos periodistas, entre ellos muchos mexicanos, para cubrir esta final.
0: Sí.
1: Digo, México no va a estar en la final, pero pues hay que ir a trabajar y hay que ir a gastar los viáticos, pero decían que desde que se estaban bajando del avión, estaba espantoso, ¿no? Tengo un amigo que por primera vez fue a Nueva York, un compañero, fotógrafo.
0: Órale.
1: Le mandamos un abrazo, que fue el que nos mandó estos videos.
0: Uh-huh.
1: Y yo le digo, oye, ¿podrías mandar unos videos de cómo se ve la contaminación? Y me dice, es contaminación. Yo pensaba que pues era parte, ¿no?, de la bruma que hay en Nueva York, todo lo que engloba. Uh-huh. Nunca había venido. Le digo, y ya le platico y dice él, oye, con razón, como que huele a quemado.
0: Sí.
1: Sí, o sea, claro. Y dicen que el olor sí es fuerte, Raúl, que no es algo simple. No, nos dicen que el olor sí es, sí huele a quemado en las calles y en los diferentes puntos de ahí de Manhattan.
0: Así además, añado, el alcalde de Nueva York, Mandani, advirtió que la gente no puede hacer ejercicio, que salgan con mascarillas, que salgan a la calle, que traten de minimizar sus salidas también y que se pongan mascarilla.
3: Imagínate.
0: Ahora, lo positivo de todo esto es que anticipan los meteorólogos que esto va a terminar pronto porque viene una lluvia. Todo mundo espera que llueva y al momento de llover va a limpiar la ciudad y estaría bien el estadio y las condiciones para poder albergar el Mundial de Fútbol, donde está abierto y va a enfrentarse Argentina contra España.
3: Los turistas, pobres, digo, en general.
0: Ahora sí, a danzar, a hacer la danza de la lluvia para que llueva. Si no llueve, ahí está el problema. Eso es todo.
1: Sí. Que por cierto, ayer vi, raro, que en diferentes puntos de la ciudad ya estaban regalando mascarillas KN45, tengo que 95, algo así.
0: Sí.
1: Traigo los números volteados, me acabo de despertar, usted disculpe, pero ya mascarillas sí están regalando, esto sí, sí es una realidad, ¿no? En diferentes puntos cruciales, importantes de la ciudad de Nueva York. Bueno, oigan, pues que Jenny Infantillo va a entregar anillos.
0: ¿Cómo? ¿Cómo?
1: Sí, como si fuera NFL. Digo, ya, si tenemos pausa de hidratación y si tenemos cuatro tiempos, cuatro cuartos, bueno, pues el Mundial, Claro, el Mundial 2026 tendrá una innovación histórica.
0: Ajá.
1: Durante la final entre España y Argentina, pues la FIFA entregará por primera vez anillos de campeón al equipo que conquiste el torneo del equipo del partido.
3: Americanizadísimo todo, ¿eh?
1: Se disputará este domingo 19 de julio en el estadio de Nueva Jersey.
0: Así sí.
3: Es. Y dice Trump. Miren. En el anillo también.
0: Es posible.
3: Sí, ha de haber sido idea de Donald Trump.
0: Casi eso. Estoy seguro.
1: O sea, a ver, como quiera va a haber medallas, como quiera va a haber premios, o sea, todo, pero también van a regalar anillos.
0: Anillos y medallas. Wow,
3: quiere alburear increíble. Este señor, mira.
1: No, o sea, medallas y anillo, oye, combo completo, ¿no? O sea, sí. Parece al burlo de la FIFA. Por cierto, por último, Raúl, antes de cortar este bloque, vamos con los horarios para lo que serán los partidos de este fin de semana. Francia contra Inglaterra en Miami por el tercer lugar a las 4 de la tarde el sábado. Okay. Y el domingo a las 12 en Nueva Jersey, España contra Argentina.
0: Okay.
1: Estos son horarios del centro, así que bueno, pues estaremos al pendiente de lo que sucede en esos últimos dos partidos del Mundial 2026.
0: A ver, me lo otra vez, el tercer lugar, ¿cuándo es?
3: Sábado. El sábado a las 4 de la tarde.
1: Francia, Inglaterra.
0: Un buen horario.
3: Sí, se antoja.
0: Sábado y el domingo.
3: A las 2.
0: A las 2.
3: De la tarde.
1: España, hora Argentina.
0: Dos centro. Ok, sí, horario señor. Centro.
3: Sí.
0: Excelente. Sí. Gracias, Javi. Estamos contigo en el segundo tiempo.
3: Gracias, Javi.
2: Muchas gracias. 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
0: 7 de la mañana, centro. 8 de la mañana, hora del este.
4: Listos para luchar.
5: Listos.
4: Vamos.
5: Vámonos, mi gente.
0: Por la mañana, mis amigos. Buenos días. El show más perrón de la radio.

0: canción que traemos hoy, viernes 17. 17 días del mes, 198 días del año. Frente a nosotros en este 2026, aún tenemos 167 días más para vivirlos, para gozarlos, para disfrutarlos al máximo. En vivo, en vivo, en vivo.
1: Estamos felices.
0: Arrancamos la tercera hora de programación recordándote que aquí somos gente de radio, señores, gente de radio, gente de radio.
2: Un abrazo. No quiero sudar.
0: Grande, enorme para todos ustedes.
1: Yo bailo por ti.
0: Gracias por estar con nosotros, por preferirnos. Es un honor trabajar para ti.

0: Mucha gente dice, ¿por qué no bailas, güey? Es que es el momento en que estamos acomodando todo para poder estar contigo,
1: amigos, si
0: en el show más. Perdón, mañana, sí, por eso, sí. Sí, sí.
1: Show increíble.
0: Gracias. 7:04 p.m. 8:04 hora del este. Amigos, estamos en vivo.
1: En vivo.
0: El día de hoy. Buena coreografía de los dos Patiños. Qué bárbaros esos bailan. Y yo les estorbo aquí.
1: No, pero está bien.
0: Puedo quitar porque aquí tengo todo el control de, de consola y computadora, hombre. También, ¿no?
1: Así nosotros nos liberamos.
0: Intensos, Viruta y Capulina. Qué bárbaro. Mi favorito sigue siendo el borrego, dice Pedro. Gracias, buenos días. El borrego bailando y el carita poniendo la cámara en todos menos el de borrego. Oye, me pone a mí, güey. Saludos.
1: No, es que eso, nosotros.
0: Gracias también. A los argentinos les va a ayudar la niebla, dice.
1: Ah, caray.
0: Esteban, no van a, para marcar penales, dice Esteban Hernández. Gracias, par de ridículos, no hacen gracia.
1: Perdón.
0: No lo, porque por raro. Más que nos quieras mucho, cuida tu programa con esos ridículos, dice Juan Manrique.
1: Ay, disculpa.
0: Increíble, ¿no? Por cierto. Gracias. Reynosa en contra de argentinos, dice Esteban. Ah, ok, ok. Buenos días. Bueno, está súper ese remix de la canción de Los Regos, dice Jorge Rodríguez.
1: Perdón, la verdad es que. Sí, las dos. No, las tres.
0: Sí.
1: Están perronas, mano.
2: Están bien. Muy cordiales,
0: Bien, vámonos, amigos, con las informaciones. Bueno, se ha extendido esta situación de Lorenzo Salgado, ¿no? Siguen las protestas, siguen este tipo de casos, en el cual tú tendrás la última palabra, que lo que crees que suceda, aunque las investigaciones están en curso. Esos paquetes que de repente salieron ahí, que es probablemente droga. Esto dijo el reporte del FBI, probablemente era droga, y ahí le pusieron ciertas características de algunas de ellas. Bueno, el FBI presentó la solicitud de orden de registro para la camioneta conducida, eso lo dijimos el día de ayer, de Lorenzo Salgado también, ¿verdad?
1: Sí.
0: Bueno, sin embargo, los mismos hijos, la misma familia comentó algo interesante, porque Ronaldo Salgado, que es el hijo, dice que lamenta que la muerte de su padre pues se manche, y que se refiere a él como un mexicano trabajador. Mi papá ha estado en ese país por 35 años, trabajó en la construcción para mantenernos a mí, a mis dos hermanos, a mi mamá, dice Ronaldo Salgado. Estaba en proceso de obtener su permiso de trabajo a través de un proceso legal, iba en camino al trabajo, iba recogiendo a sus trabajadores. Mi papá no se merecía esto. La oficina del inspector general del DHS, la Fiscalía del Condado Harris y los Rangers de Texas investigan el tiroteo ocurrido en esta área de la ciudad de Houston también, ¿verdad? Esto es lo que sucede, pero la narrativa, dicen, es triste, porque ahora quieren ver como si fuera un narcotraficante, un drug dealer, una persona que repartía droga, que no era necesariamente un trabajador de la construcción. Bueno, pues es sencillo, la familia lo dijo, y la abogada también involucrada dentro de todo esto declaró que la sustancia blanca es sal. Sal que los obreros que trabajan al aire libre mezclan con limón y con agua para combatir la ola de calor en Texas. Eso es lo que yo hago muchas de las veces también.
1: Sí, claro. Sí, claro.
0: Mezclo sal, limón, agua. Como, en la tarde, ya ves que traigo las aguas minerales.
1: Claro, claro, claro. Sí.
0: Todas las tardes es lo que hago. Voy a caminar, voy a hacer un poco de ejercicio y me aviento mi agua mineral, le pongo sal, le pongo limón y trato de hidratarme, porque yo leí que así era.
1: Te refresca.
0: Que es la manera más fácil de hidratar. Mucha gente piensa que la sal te deshidrata, pero en una proporción adecuada con el agua te puede hidratar más, ¿verdad? Entonces, esto es lo que dijo la familia Salgado y también la abogada a la información. Esto son... es la información o el reporte no oficial del FBI, sí, que dice probable sustancia tóxica, a la familia y la abogada defensora, que dice es simple y sencillamente sal granulada. Entonces, en contexto, todavía no se ha confirmado oficialmente que es sal ni que es droga. Eso es lo que afirma la abogada de la familia. y el FBI dice que no sabe qué es. El FBI investiga esta sustancia encontrada en la camioneta de Lorenzo Salgado. Aunque se sospechó al inicio que las bolsas era droga, la familia dice que simple y sencillamente sal granulada y punto.
1: Como electrolito. No, no, es que sí. me quedé pensando, estaba leyendo un reportaje esta semana que muchas veces los futbolistas, los mismos futbolistas, Raúl, que le dan un trago a algo en la cancha y luego lo escupen. Ajá. Que también es esto, que son electrolitos para rehidratarse y ayudarse a mejorar, ¿no? El rendimiento.
0: Sí, es muy normal. Aquellas personas que inclusive trabajan al aire libre, que están en el solazo todo el día, me imagino que muchos lo harán también.
2: Sí, y no, ¿verdad? Y aparte también, o sea, no va claro. a exponerlo en el tablero, ¿no? Droga ahí, a que todo el mundo la mire, ¿no? Obviamente.
0: Y aparte ahí en el tablero, sí, como dices, sí, Pedro, sí, tienes toda la razón, sí, del mundo, ¿verdad? No. Bueno, esto es lo que sucede.
1: La familia.
0: Al momento, dice la familia, sí, a través de su abogada, y vamos a esperar. ¿Qué es lo que sucede?
1: Todo se va a resolver, ojalá, a favor.
2: Que bien, sea justicia, ¿no? Que es lo más importante.
0: Bien. La sal te retiene el agua, dice José Hernández. Ya en ABC ya dijeron que era paquetitos para rehidratación casera. Eso es lo que estamos comentando.
1: Oh, sí, mira. Pero no, la situación aquí es que mucha gente está confundida, que creen que ya fue una información oficial, que lo dijo el FBI.
3: Que no se olviden, ya ABC ya dijo que era para hidratarse.
1: Sí. Por favor.
0: Mira, lo puede decir ABC, lo puede decir Fox, lo puede decir... Cualquier persona está en plan de investigación, por más que lo haya dicho alguien, Bucky Boy, hay que esperar que sí. salga el informe del FBI que diga es esto. Ahorita están en análisis de esta sustancia. Sí. Eso es todo nada más, ¿verdad?
1: Sí, señor.
0: Bueno, sí. Claro, Laura, vamos a hablar de eso también, ¿no? Gracias por estar con nosotros. Felicitaciones a mi esposo Lifardo. Le decimos Lifis. Mañana cumpleaños, Lifis. Los escucha cuando va rumbo al trabajo. Feliz fin de semana. Rosalba, besos para ti, para tu esposo Lifis. Feliz cumpleaños.
4: Una cooperacha, Rin.
2: Claro que sí, para cambiarle el nombre.
0: Yo traigo mi salero en mi camioneta y agua mineral. Le pongo sal y limón también, dice Tigre. Eso, bien.
2: Sí, muchos lo hacen.
0: El Chema, por su edad, toma suero, pues sí. Para hidratarse,
5: sí,
0: una persona.
5: Sí, yo he tomado.
0: Cuando te deshidratas, te mandan al hospital.
2: Al suero, sí. Le ponen mucho.
0: ¿Te dan agua? No, te dan suero.
2: Te dan suero.
1: Totalmente.
0: O sea, el agua no te va a hidratar.
5: No te va a ayudar.
0: Por sí sola, ¿no? No.
2: ¿Tienes, necesitas algo
5: fíjate
2: más?
5: Fíjate que nosotros
2: fuerte,
5: sí compramos más, suero. Sí. Es el, o sea, perdón por la marca, la Piedelite.
0: No, que sí, pero es uno de los más comerciales.
5: Es que sí es carito, pero le tengo más confianza como quiera.
0: Sí.
5: Sí, cuesta como casi $5 la
1: es
5: botellita.
1: Es más caro el tequila, güey. No le haces cara.
5: No, pero ese es regalado.
3: No le haces cara a otras cosas que conozco que míratelo.
1: Espérate.
5: Eso es regalado ahí. No es por parte. Es como una, es como un tipo contrato que tengo ahí.
3: Yo no estoy hablando del tequila.
1: Tipo contrato.
2: Él agarra el whisky, Ruin.
0: Bueno, 8:32, Pedrito, para que llamen. ¿Para qué? Dime, cuéntamelo.
2: Para los tatuajes, Raúl. Si se piensan hacer un tatuaje, ya se lo hicieron. ¿Cuántos tatuajes llevas? 832-271-8131. Deja tu mensaje en la pura neta. 832-271-8131. Y es fin de semana.
5: ¿Cuál tenías? ¿Un tatuaje que tenías?
2: No, pues uno de... Pues algo,
5: ¿de quién?
2: El de Mazinger Z, creo que porque yo era admirador de esa caricatura.
5: Oh, de verdad.
0: Ándale.
2: Me dibujaría ese robot. Ya ves como ahora hago el robot.
1: Sí. Ándale.
2: Ah. Voy a poner la cara de Mazinger Z.
0: Órale, órale, bien.
2: A mí me gustaba mucho, yo lo dibujaba desde niño.
1: Mira, sí,
0: qué bonito. Muy bien, pues ahí te lo dejamos de tarea en el show más perrón de las mañanas.
1: Venga, Rin, sale.
2: Hay mucha contaminación, Rorito. ¿Quieres una mascarilla?
3: No, yo una baratilla, por favor, digo. Gracias. Para también.
1: Mejor un paragüillas, porque sí, viene una lluvia.
3: ¿Cómo sabes? Ya la viste, ¿verdad?
1: Ah, sí. Preparando el paraguas.
3: Los viernes usualmente traemos lo mejor de lo mejor.
2: Toda la recopilación.
3: Tutti Frutti.
1: Ya, valió mal.
3: Sí, pero va a estar muy bueno.
2: Viene el de la artista más pelona.
5: Toda la semana estuvo fregada.
3: El de la artista más
1: pelona. Más pelona, ¿no? Sí.
3: ¿Cómo ves? Ya. Ahí me fregué yo solo.
1: Vámonos, chamaco, mejor vente, vámonos. Vamos a regalar premios el día de hoy en la Ley 92.1 y el show de Raúl Brindis. 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
3: ¡No te trabes, güey!
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2: Tengo un primo, se llama Alberto. Él se tatuó un alacrán en el brazo, pero cuando estaba delgado se le miraba muy bien el tatuaje, pero ahora ya engordó. Ahora parece el alacrán, parece un marrano. Espérate. O una tarántula. Da bastante risa y o sea, él le da vergüenza porque pues ya se mira muy gordo el alacrán.
3: No, pues fíjate que yo yo traigo un tatú en mi chamorro, del Chavo del Ocho, fíjate. Mis hijos me lo regalaron cuando yo tenía 50 años. Qué bueno que ya tenía 50 años porque ya era mayor de edad, ¿verdad? ¡Saludos, yo perro! ¡Yo arriba la América!
4: Buenos días, Raúl. ¿Puedes felicitar a mi hermana Alejandra Vázquez, que hoy está de cumpleaños? De parte de sus hijos, su esposo, toda su familia, le deseamos que pase un día maravilloso. ¡Feliz cumpleaños, Alejandra Vázquez! Chaparrita, disfruta tu día. Bendiciones.
5: Happy birthday to you.
6: Hola, Raulito. Reportándose el troquero perro Mario Maldonado. Desde acá, desde Tennessee. Yo tengo 64 años y no tengo ni un tatuaje. Mi cuerpo.
7: ¡Pero que te pierdes, compadre!
8: No sabes, si no eres mexicano, compadre.
7: ¡Eres mexicano, compadre!
0: Nada que ver, güey. Muy bien, amigos, son las 7 de la mañana, 20 minutos centro, 8:20 hora del este. Síguenos marcando 832-271-8131.
8: Sí,
0: ¿verdad?
8: Señor, que se comunique con nosotros. Tienes tatuajes. Los chamacos ya se quieren tatuar y tú no quieres.
0: Bien, Mario.
8: ¿Qué te tatuaste? ¿Por qué te lo tatuaste? Cuéntanos.
0: ¿Por qué? ¿Qué vas a hacer? ¿Qué tatuaje? ¿Tienes varios? Empezaste con uno, ya tienes varios también.
8: Sí, pasa.
0: Deberíamos de cambiar esta mentalidad de que el estereotipo de una persona que se pone tatuajes es porque es pandillero, es mala persona, etcétera, etcétera, ¿no?
8: Sí, señor.
0: 832-271-8131.
8: Ahí te contesta el Rorín.
0: Ahí está la contestadora.
8: Exactamente.
0: Contestarorra. Raúl, ayer se jugó el clásico de antaño y nadie le pone atención, estuvo bueno el juego. Hasta yo tampoco. Hemos estado muy ocupados esta semana también y nada.
8: Y todavía nada, no termina, Sergito, el asunto.
0: No termina. Gracias, Sergito. Ahorita investigo un poquito más al respecto también. Un amigo decía, me voy a tatuar una olla de frijoles hirviendo en la frente. Ok, Javi, buenos días. No te vayas, cara, espérame. Saludos a todos.
8: ¿Se acabó la torta?
0: ¿Será que te tragaste la torta, güey?
8: Perro, cara.
0: Oye, yo pensé que Pedro comía rápido. No, no, tú le ganas.
9: Es que como tenemos mucho trabajo ahorita que ya viene.
0: Sí, ok.
9: Pues tengo que estar atento.
0: ¡Wow! Una torta, imagínate.
9: Sí, bien. Gracias. ¿No?
0: Raúl,
9: gracias,
0: ya amaneció, ya inició el mejor festival de música electrónica, Tomorrowland, Bélgica.
8: ¡Órale!
0: Es cierto, es el mundialmente famoso. A ver si lo menciona el Poncho. En esta ocasión, por disposición de gobierno, no puede usar pirotecnia. Más vale, hay que aprender de los errores.
8: Pero es muy de nicho, también, ¿no? Esa cosa es mucho de gente electrónica. No, o sea, no es tan comercial, pues. No, no es que no sea bueno, no es tan comercial.
0: Angélica dice, yo me puse un tatuaje a los 18. Solo fue la emoción del momento y ya luego me arrepentí, no le encuentro ni chiste y ahora más que tengo hijos, ¿ve? Pues esas son las personas que deberían de borrárselo en todo caso. Yo sé que no es fácil,
9: sí,
0: es dolor y dinero también, ¿no?
9: A mí no se me antoja, la verdad, o sea, por más que no sé, pero no es porque ay, no, que van a decir, no.
0: Ajá.
9: No se me antoja, la verdad, pero se ven bonitos en unas personas, la verdad.
0: Ajá.
9: Más que todas las ladies cuando se lo ponen en las piernas así.
0: ¿O será la pierna bonita? Digo,
9: sí, porque, claro, una pierna flaca tampoco no va a lucir, ¿verdad?
0: Entonces, la pierna, lo que te gusta ver a ti, no el tatuaje en la
9: pero,
0: pierna.
9: Pero, o sea, una combinación perfecta, ¿no?
0: Perfecto. A ver, entonces, mi pregunta sería, ¿prefieres la pierna bonita o la pierna con tatuaje se ve más bonita?
9: Con tatuaje se ve más bonita.
0: Una pierna. Ajá, ok, bien.
9: Bueno, se ve como sexy, pues.
8: Yo sé. Sí. Tu señora tiene tatuaje en la pierna. Sí, este güey es tan predecible. Pero tan,
9: ¿sabes? No, y aparte de eso, ¿sabes qué? Ella también tiene en los brazos.
8: Pero mira.
0: Con razón, yo no le agarraba la lógica. No,
8: claro.
9: No, sí, lo que pasa es. Ojalá que no me estoy yendo porque no le gusta que hablen de ella.
0: Ok,
9: sí,
0: ok.
9: Pero, por ejemplo, en los brazos también. Yo hasta le beso en los brazos porque se le ven bonitos los tatús en los brazos.
0: Sí.
9: Ella tiene en los dos brazos, tiene tatú, mi señora.
0: Ah, los brazos,
9: en
0: bien.
9: En los brazos.
0: Ok.
9: Pero no acá, sino que nomás aquí, ¿cómo se llama? En el antebrazo.
0: Ok, ok.
9: Pero acá arriba no.
0: Ok. Y... ahora ya entiendo más lo de tu hija. Sí, pero se lo acompaño. Ahora ya tiene
9: pero
0: lógica.
9: Pero se lo puso primero la huerca que...
0: ¿Que la mamá?
9: Sí.
0: Ah, ok.
9: Y entonces después fueron juntas.
8: Te dejaron a un lado ya.
0: Hey, y... Ok. ¿Y si tu hija, sus hijos y tu esposa, tú no?
9: Yo no, no.
0: Pero
9: no.
0: Si te dice tu esposa, tatúate mi nombre.
9: Ni digas, sí. Raúl, por favor.
8: Señora, dígale al Carita que se tatúa.
0: Se quedó bien porque se, le voy a abrir los... Ah, no sería mala idea.
8: Y si le dice que se lo tatúe en la cara, es más fácil que no lo volteen a ver, entonces...
0: Ándele.
9: No, espérate, ya.
0: ¿No?
9: No dije nada.
0: No dijimos nada. Olvídense de lo que dijimos, borren su mente. No dijimos
9: nada. Bueno, sí me lo tatuaría. Sí me lo tatuaría.
8: ¿Qué?
9: Sí me lo tatuaría.
0: Tatuaría.
9: Bueno. Sí me lo tatuaría.
0: Vamos, amigos, a las informaciones. Te voy a salvar. Carita, vámonos con esto. Abrimos con esta información. Hoy a las 6 de la mañana, hace 1:24, estábamos comentando que ya Trump lo dijo a nivel nacional el día de ayer. Ya se sabe por qué él perdió las elecciones del año 2020. Simple y sencillamente hubo una potencia extranjera que manipuló los datos, manipuló la gente, los votantes y las elecciones. Y esta potencia es nada menos y nada más que China. Por eso el día de ayer convocó a medios, Informe de la Nación también. Donald Trump anunció el día de ayer en este mensaje al pueblo de los Estados Unidos que la Casa Blanca ha ordenado ya desclasificar todos los documentos que exponen graves fallas en el sistema electoral y de un supuesto fraude en el 2020. Afirmó que los archivos que la gente verá por sus propios ojos revelan acceso indebido a datos de votantes, posible actividad de actores extranjeros, apuntando especialmente a los chinos y una supuesta conspiración dentro del gobierno para manipular la información. Los chinos se fueron metiendo poco a poco en la información, datos personales de cada las personas, vieron por quién iban a votar, por quién no, qué es lo que pasaba. Y entonces, cuando ya tenían los números, empezaron su estrategia de manipular el cerebro de las personas en los Estados Unidos para tirarle tierra al candidato que no querían, en este caso a él, y para alabar al demócrata, en este caso que era Joe Biden, y hacer que ganara y manipular las elecciones de ese año. Esto es lo que dijo el día de ayer. Y bueno, aquí tenemos un poco de lo que dijo el presidente
1: de ayer. I'm announcing the immediate declassification and release of critical intelligence revealing shocking vulnerabilities in our election infrastructure. This evidence shows that the election system we have dangerously exposes and really exposes like levels never thought possible.
0: Esto fue en el 2020. Hay que recordar que en el 2021, Mario, un informe de inteligencia de los Estados Unidos afirmó con alta confianza que China decía, nosotros no tuvimos nada que ver. Dijo China, a nosotros no nos importaba ni uno ni otro. El que fuera estaba bien. No veíamos ventaja de manipular las elecciones, decía China. Uh-huh. Si quedaba Biden bien, si quedaba Trump bien, dice, a nosotros no nos beneficiaba absolutamente nada.
8: Me trae recuerdo, Raúl. Yo me acuerdo que cuando antes de que ganara Biden, Trump, esta misma retórica, ya les, no lo de China, sino que las elecciones eran los del correo y que estaban fraudulentas y todo. Y luego viene... O sea, yo lo siento como que se está preparando por si llegara a perder algo en noviembre,
0: Mario,
8: decir lo mismo que dijo en aquel momento y hacer lamentablemente lo que pasó con el Capitolio.
0: Mario, en Estados Unidos, en México, en el Perú, los gobiernos muchas veces cuando ven que hay pasos en la azotea, vamos a buscar de una vez el culpable. Por si hay una falla,
8: decimos, echamos la culpa.
0: Te lo dijimos.
8: Exactamente.
0: Ahí estaba la falla, ¿no? Sí, entonces totalmente. Es muy fácil a veces echarle la culpa a alguien más que echarse la culpa a uno mismo.
8: Sí,
0: es que fulano de tal fue y se va a meter y se está metiendo. Entonces, un gobierno usualmente es normal. Cuando, si no hubiera este tipo de sondeos y decir, güey, puedes perder elecciones, no buscarías chivos expiatorios desde antes.
8: Totalmente.
0: Los buscas ahorita para definir.
9: Protegerte.
0: Se los dije, ahora se anulan las elecciones de noviembre o se anulan las elecciones para presidente y...
8: O está preparando terreno.
0: Porque ya estábamos, ya lo habíamos dicho que alguien se iba a meter y se metieron.
8: Totalmente.
0: Bueno, eso es muy, muy, muy, muy normal en Estados Unidos y en México y en Perú y en donde tú quieras, donde hay países democráticos. Pero al final, reitero, quien tiene la última palabra y la mejor versión de los hechos y quien tiene su opinión verdadera, eres tú, y probablemente la tengas muy diferente a la de nosotros. También podemos mencionar, y ahí mismo, Carita, sobre Marco Rubio, esto ahí fue duro en contra de los narcoterroristas. En la misma charla, el secretario de Estado, Marco Rubio, lanzó ayer una advertencia. Ahí está la advertencia a los narcoterroristas que inundan Estados Unidos con drogas y la designación del cártel de Juárez y los Viagras como organizaciones terroristas extranjeras también. Rubio posteó su declaración en X después de que el Departamento de Estado hiciera oficial las designaciones que adelantó el miércoles el Departamento del Tesoro. Entonces, el día de ayer arremetió contra narcoterroristas que inundan los Estados Unidos. Y bueno, ahora menciona a Cártel de Juárez y a Cártel de los Viagras como organizaciones terroristas. ¿Verdad?
9: Los Viagras, sí, y los...
0: Ándale. Y el día de ayer estuvo Bukele.
8: Ah, mira.
0: El presidente Donald Trump recibió ayer en la Casa Blanca al presidente de El Salvador, Nayib Bukele, uno de los aliados más cercanos en América Latina al presidente de Estados Unidos. En una reunión que volvió a poner en relieve la estrecha cooperación de ambos gobiernos en todos los sentidos, seguridad, migratoria y todo lo que derive. El encuentro se celebró a puerta cerrada y la Casa Blanca apenas ofreció detalles sobre la conversación. Antes de la reunión, un funcionario dijo que ambos mandatarios discutían sus esfuerzos compartidos para combatir la inmigración ilegal, fomentar el crecimiento económico y garantizar la seguridad regional.
8: Pues sí.
0: ¿Verdad?
8: Sí, señor.
0: Así
9: está. A este sí lo puede manejar como él quiere, ¿no?
0: Bien, ahí tenemos a Caroline Levitt, si la tienes, la güera, ¿verdad? Sí. La señora que... pues que es aún la secretaria de prensa de los Estados Unidos. Trump va a ir al mundial este día domingo. Aquí lo tenemos.
10: On Friday, the president will travel to New York City to attend a FIFA reception at Trump Tower, followed by his attendance on Sunday at the FIFA World Cup between Spain and Argentina.
0: Noticia confirmada oficialmente por el propio presidente Gianni Infantino, respaldada por las propias palabras de la secretaria de prensa Carolyn Leavitt. Sí, va a asistir Donald Trump al Mundial de Fútbol. No se podía perder.
8: No, pues no.
0: Esa
8: plataforma.
0: Sí. Es interesante estar ahí también, ¿verdad?
9: Subirse el carrito.
0: Ahí estará. Yes. Bueno, amigos, continuamos con la información. Venga. En esta mañana. Hubo hubo una situación también de ICE en Las Vegas. No sé si vieron esas imágenes de un video. Dos agentes de ICE derribaron a un hombre en el aeropuerto de Las Vegas, provocando indignación pública y críticas a algunos que estaban viendo que no era la medida adecuada. Un video publicado en redes mostraba a un hombre gritando, llorando en el suelo en la terminal. No, eso no es, Carita.
9: Okay, pero...
0: En el suelo, en la terminal 3 del aeropuerto internacional Harry Reid, mientras un hombre y una mujer con el rostro cubierto y vestidos de civil intentaba someterlo, esposarlo y detenerlo, cuando los individuos se dieron cuenta de que estaban siendo grabados, se alejaron, dejando al hombre con un brazo esposado. La Policía Metropolitana de Las Vegas no encontró órdenes de arresto pendientes contra el hombre, le retiró las esposas y lo notificó al ICE. Según el Departamento de Seguridad Nacional, los agentes de ICE no procedieron con el arresto en el aeropuerto de Las Vegas de Phu Nguyen, un ciudadano de Australia de 57 años que se quedó más tiempo del permitido por su visa. El ICE lo arrestó el martes en su vuelo de la salida del aeropuerto de Los Ángeles, informó el DHS también. Así estuvieron las cosas, ¿no?
8: Sí.
0: Y hablando de inmigración, el gobierno de Trump anunció ayer una reducción drástica en la vigencia de las visas para los periodistas extranjeros. Antes los periodistas podrían tener una visa activa por bastante tiempo y ahora la ha limitado a 240 días. La medida desató preocupaciones relacionadas con la libertad de prensa en los Estados Unidos y ante posibles represalias contra periodistas estadounidenses en el extranjero. Reitero, Estados Unidos reduce de años a 240 días, menos de un año, las visas que se están dando a los periodistas extranjeros.
8: No, pues sí está cada vez más
0: también
8: requisitoso el gobierno.
0: Y con los estudiantes lo mismo. La administración de Trump completó una norma que va a impedir que los estudiantes internacionales permanezcan en Estados Unidos por más de 4 años, a menos que obtengan la aprobación del gobierno federal. Para eso necesitarías un buen abogado o algo más, o hay que, no sé, algo diferente, ¿no? Informó el Departamento de Seguridad Nacional. La norma que entrará en vigor en este mes de septiembre establece restricciones sobre cuándo y cómo los estudiantes pueden cambiar su especialidad o programa académico. O sea, van a estar bajo la lupa del Departamento de Seguridad Nacional, los estudiantes internacionales también.
9: Sí. Increíble, ¿no?
8: Ajá. Bueno, cuando menos que los dejen estudiar.
0: Y la retórica de siempre, los hispanos o los inmigrantes son carga pública. El gobierno de Trump revivirá una norma que podría negar la residencia permanente a inmigrantes que utilicen beneficios públicos como cupones de alimentos, Medicaid, vales de vivienda y otros programas de ayuda. La norma conocida como carga pública apareció este jueves en el Registro Federal y se publicará formalmente el día 20 de julio. Y esto no lo negamos, ¿eh? Uh-huh. Hay mucha gente que se aprovecha de las ayudas gubernamentales sin necesitarlas. Esto es un hecho.

0: veterano del ejército
1: a la mouse.
0: Que ha luchado con graves problemas de salud mental.
1: Oh, Dios, no ayuda.
0: Y al que nunca le deberían de haber entregado una placa y un arma para patrullar las calles de los Estados Unidos, según declaraciones de familiares cercanos de él.
1: ¿De él? ¿Del señor de ICE?
0: Ándale.
1: Mauser.
0: David Brulilet tiene un historial de comportamiento aterrador, violento, según familiares de él, quienes lo acusan a este tipo de haber agredido a mujeres a lo largo de toda su vida.
1: Ay, ay, ay.
0: Una de esas mujeres le dijo a prensa asociada en un mensaje de voz pasado que él decía que alguien le debería de cortar el cuello a ella.
1: Ay,
0: o sea, que es muy violento, es una persona que tiene problemas mentales.
2: Sí,
0: bueno,
2: la verdad.
0: Me imagino que no pasan por un filtro,
1: no,
0: ¿verdad?
1: No, o sea, en su afán de...
0: Vamos, ¿qué quieres tú? Sí, vente y vamos, ¿no?
1: Sí, claro. Ay, Dios mío, no.
0: Vente. Esto es...
1: Pues a lo mejor puede servirle a la defensa del...
0: Sí, señores. Vámonos con más de los informes el día de hoy. Inundaciones en Texas han dejado más de 70 personas rescatadas y 2 muertos. Los equipos de rescate salvaron a decenas de conductores varados y personas atrapadas en sus hogares a causa de inundaciones catastróficas, mientras que muchas más huyeron el día de ayer a terrenos elevados en una región que apenas está recuperando de devastadoras inundaciones de apenas hace un año. El gobernador Greg Abbott afirmó en que una segunda persona había muerto durante las inundaciones también, ¿verdad?
1: Sí.
0: Una vez más, ya son 2 años consecutivos de inundaciones en áreas boscosas. Mira nada más cómo se ve esta información.
2: Cortó la carretera, ¿no?
0: Sí, también, ¿no? Esto fue lo que ha sucedido en Texas, en Kerrville también. Ya han recorrido las calles de Kerrville, Texas. Las tormentas e inundaciones amenazaron varios condados cercanos a la frontera, inclusive con México y la región de Texas Hill Country, cerca de San Antonio, Texas, donde hace 2 días tocó un gran tornado, que dejó destrozos. Autoridades de la ciudad de Kerrville también instaron a la población a refugiarse en los pisos más altos de los hogares. Al momento hay 2 muertos, al momento, y más de 70 personas heridas, ¿verdad?
2: Ay, ay, no,
0: así están las cosas. Vaya. Y dicen CBS News que se enteraron que planificadores de Pentágono han analizado en las últimas semanas escenarios basados en hipotéticos ataques a Cuba, que Estados Unidos está pensando, planeando cómo atacar a Cuba. Esto lo dice CBS News citando diversos funcionarios cercanos. Simplemente es un rumor de CBS News al momento, si lo quieres pensar de esta manera.
1: Sí.
0: Y bueno, difunde nuevos audios de Marina del Pilar, Carita.
2: Sí, señor.
0: Mencionan presunta reunión con el FBI en Panamá. ¿Ya van 3 audios o con 3 audios, no? Que han salido de la gobernadora Marina del Pilar. Ayer una nueva filtración. Pues han dicho, ¿no?, que al periodista este del Universal, que ha filtrado los audios, que inclusive lo van a demandar también, ¿verdad?
2: Claro.
0: Por haber sacado estos audios. Aquí tenemos un poco de Marina del Pilar, lo que dijo.
3: Con bastante trabajo, pero...
4: Me imagino.
3: Señora gobernadora, le quiero comentar que la primera reunión sería a finales de agosto y sería en Panamá.
4: Ah, caray.
5: Department of Homeland es quien, y junto con el Department of State, son los que otorgaron la reunión y que sea en Panamá.
4: Ok.
6: El universo.
4: Bueno, pues, ¿cómo le damos seguimiento? ¿Pueden ir mis abogados conmigo?
0: Sí, eso es sobre Marina del Pilar. Otro audio todavía y que, pues sí, alguna u otra manera. Sí, cada vez es más
1: difícil,
0: complicado,
1: ¿no?,
0: salir de este hoyo, ¿no?
1: Sí.
0: Cada vez. Ella insiste que le pusieron un 4, que ella jamás va a decir nada de la seguridad de México o de Baja California también, porque no tiene acceso. El mismo Harfuch y la misma presidenta mexicana dicen, es que no te dicen nada los audios. No hay ningún compromiso de Marina del Pilar para decir algo que sea que sea un fraude, un delito, algo grave contra ella. Y hablando de Baja California, el día de ayer detuvieron a Ernesto Rufo, ex gobernador de Baja California, detenido en Ensenada, Baja, por su presunta responsabilidad en delitos de delincuencia organizada y contrabando de combustible, informó la Fiscalía General de la República. Fue vinculado, este fue gobernador, fue el primer gobernador panista en México.
1: Okay.
0: Bueno, de Baja California.

0: California. Y ahí
1: salió
0: lo
1: huachicolero.
0: Pues salió huachicolero. Y dime.
2: Ah, es que me quedé pensando de Baja California.
0: Sí.
2: ¿Rufo no es el que estaba de gobernador cuando Colosio falleció?
0: Me recuerdo.
2: Se me hace que era Rufo.
0: Me
2: ¿eh?
0: Recuerdo, búscale si es la misma fecha.
2: ¿Quién era?
0: Mientras le buscas, informó la Fiscalía General que fue vinculado con una empresa huachicolera y le decomisaron 15 millones de litros de huachicol en Saltillo y en Ramos Arizpe, Coahuila. Y si es culpable, pues al botellón.
2: Ernesto Rufo Appel.
0: Es él.
2: Era el gobernador. Mismo. Sí, él era el gobernador.
0: Bueno.
2: En el 94.
0: Ahí está. Y debe de ir a la cárcel.
2: Ay, Dios mío.
0: Digo, si es huachicol y si hay trampa, adelante, ¿no? Cualquiera que haya una ligera sospecha, se debería de investigar y si hay que ir a la cárcel, pues ir, ¿verdad?
2: Que lo otra.
0: Y bueno, el coordinador de diputados Ricardo Monreal en México advirtió que el conflicto entre la gobernadora de Baja California, Marina del Pilar, y Jaime Bonilla, porque ella le echa la culpa al ex gobernador Jaime Bonilla de Baja California, que él es el que le puso un cuatro a ella, dicen, afecta al movimiento del que forman parte Morena, Partido del Trabajo y Partido Verde, por lo que los llama a serenarse a los dos. Ya bájale, Marina del Pilar, ya bájale, Jaime Bonilla, y actúen con prudencia para no afectar la confianza de la ciudadanía. Estas son las palabras de Ricardo Monreal el día de ayer. Sí, qué señor. Necesidad hay, dicen. Qué necesidad. ¿Para qué tanto problema?
2: ¿Para qué?
0: ¿Verdad? Sí, ¿para qué tanto problema?
1: Sí, ahí está.
0: Uh-huh. Amigos, en más de los informes, apuesta México por estabilidad comercial del Tratado de Libre Comercio, ¿no? Así que la presidenta mexicana confió en que la ronda de negociaciones que va a sostener, ya viene el 20 de julio. ¿Cuándo es el 20 de julio? ¿El lunes?
2: ¿Ya? ¿Sí, el lunes? Sí.
0: Otra ronda de negociaciones va a ser interesante entre México y Estados Unidos también para pues ver si se puede solucionar todavía esto. Ojalá haya
1: comercio.
0: Sí, así es, Carita. 20 de julio. Ojalá todo vaya bien por beneficio de México, de Estados Unidos y de los que estamos en medio, que estamos involucrados en esta situación. Y la presidenta mexicana negó que se haya descarrilado el tren. Es simple y sencillamente fue un movimiento del tren, no un descarrilamiento. Así que para que lo quitemos de poner que se descarriló. Simple y sencillamente fue un movimiento y ya se está investigando esta situación. Ah, pues ahí estaba, ¿verdad?
1: Ahí está.
0: Sí, no se descarriló el tren.
2: ¿Qué será?
0: Sí.
3: Nuevo descarrilamiento del tren en carga.
4: Sí, van a dar un... Más que descarrilamiento, se movió, digamos, no cayeron completamente los vagones, pero sí fue un incidente. Bueno, ayer se reportó.
0: Ahí está. Bueno, gracias amigos por estar con nosotros en el show más perrón de las mañanas. Estamos en vivo 42 minutos después de la hora en tu estación favorita. Pedro, ¿te salgan llamando o no?
5: La gente está llamando ahorita. Cuéntamelo. El fin de semana. 832-271-8181. ¿Tienes un tatuaje? ¿Te gustaría hacerte un tatuaje? Cuéntanos.
0: Bien.
5: Ahí está la pura neta.
0: Exacto, mi querido Pedro. Déjame
1: un mensaje.
6: Borrego Production in the House.
2: Ah, la
6: Borrego Production.
1: Va a estar bueno.
2: Agárrate, Rin.
5: Agárrate, ese sí está cordial, Rin.
6: Dale.
5: ¿Sabes, Rito, cuál era el ídolo mexicano más tranza del fútbol?
6: El ídolo mexicano. Ídolo mexicano.
5: Ídolo y mexicano.
6: Cantante. Más tranza del fútbol.
5: Sí. Uh-huh.
6: Pedro.
5: Pedro.
6: Pedro Infantino.
1: Pero,
2: pues, la verdad,
1: yo no creo que sea de Borrego.
2: Infantil.
1: Ese no es Borrego Producción, ese es.
2: Turquí pasó, güey.
6: Sí,
5: ¿no? Lo dejamos para la lluvia. Sí, está cordial.
7: ¿Será?
2: Sí.
7: Valiente. 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
3: Sí, es verdad, hasta aquí en el estado de Delaware nos ha llegado los humos. Ayer estábamos en la calidad del aire en alerta naranja, hoy amanecimos en alerta roja, pero sí hay posibilidad de chance.
4: ¿Qué te pasa?
3: De lluvia.
4: No eres mexicano.
3: Estamos esperando eso, la lluvia para que limpie el ambiente. Saludos, show perro. Esto es nada más para
4: recalcar. No eres mexicano, no te quejes.
5: Hermanito, al señor Reyes ya nomás le falta un tapazo para que el señor Bukele le dé unos 30, 40 años de prisión.
6: Oigan, muchachos, esto de los tatuajes en México, les voy a decir una cosa. En México me ha pasado que yo llevo camisa de manga larga y todos los rateros se me quieren arrimar. Cuando llevo mi camisa de manga corta y enseño todos mis tatuajes, me camuflajeo y nadie se me arrima, como que piensan que yo soy uno de ellos. Valiente. ¡Saludos, show perro!
7: De la vida de muy machito,
8: yo sí tengo tatuajes, mis de tatuajes, porque yo soy biker. Tengo uno de una moto, tengo uno de un corazón atravesando un cuchillo. Y tengo un tribal hawaiano que son las olas, significa paz. Con unas calaveras.
4: Tú no eres mexicano, compadre.
8: Y un Green Reaper también en el pecho. Yo estoy orgulloso de mis tatuajes. Todos mis hijos están tatuados, tienen tatuajes.
4: Si no, las de papá no comes, compadre. No
8: somos malos ni nada, somos libres.
0: ¿Qué te pasa, bruto?
4: Si no, infórmate.
0: Infórmate primero, compadre.
4: ¿Quién genera la respuesta?
9: Oye, no está hablando de eso, no de eso. Está hablando de los tatuajes.
1: 7 de la mañana, 51 minutos centro, 8:51, hora
4: de eres este. Mexicano. Si no, las de papá no comes, compadre.
1: Oye, qué bárbaro. Bueno. Los tatuajes, que hoy es el Día Nacional del Tatuaje, por eso estamos hablando justamente de ese tema. Es muy común. ¿Qué te pasa?
9: Algunos tatuajes se ven bonitos, en pares, las formas, o sea, cada vez que son diferentes, ¿no? Que van evolucionando los tatuajes, ¿no?
1: ¿Evolucionan? ¿Cómo evolucionan?
9: Sí, o sea, en la forma de que ya no son los mismos que antes. Ya viste que antes se ponían una ancla. ¿Te acuerdas?
1: Okay,
4: un ancla. A mí se me ven padres esos tatuajes de como carceleros.
1: Perdón, ¿esa ancla es de Popeye?
4: Supongo que sí, pero la debe haber traído por alguna razón. Era de los marinos.
1: Sí, no, claro, esa es la ancla de los marinos, pero eso es muy común. Era
9: como machista, así como, no sé.
4: No, yo los veo más como tatuajes, esos eran más artesanales. O sea, no era un tatuador, era un vato que estaba ahí en el barco y le decías, oye, güey, échame un tatuaje aquí, ¿no? Y eran más como rudimentarios. Pero se me hizo muy interesante esa onda.
9: Y ahora en Acapulco, ¿cómo usaron? Es el pez vela.
4: El
9: pez vela, no, hombre. Ni pez vela había en Acapulco.
1: Sí había.
9: Bueno, no. Pero acá, por Zihuatanejo, por allá, sí.
1: No, en Acapulco también había. Te lo digo por experiencia propia. Sí,
9: pero era. Pe- o sea, pero bueno, ya. No eran los gringos que pescaban los esos.
1: Pues sí.
4: Pero quiere decir que no había.
1: Pero sí había.
9: Pero digo, un pez vela, ¿cómo te vas a tratar un pez vela?
1: ¿Qué? Bueno.
9: Un cuatete todavía.
1: Vámonos inmediatamente con toda la información. Creo que ahora sí le bautizó al fútbol de una manera muy original.
4: Original, sí, señor.
1: Así que adelante, vamos con él. Fútbol mexicano.
10: Buenas.
1: Venga.
4: ¿Sí o no?
1: Venga.
10: ¿Cómo está?

0: Bienvenido, doctor Alonso.
1: ¿Qué tal? ¿Qué tal?
0: Buenos días.
1: ¿Todo bien? ¿Cómo están?
2: Venga. ¿Todo bien, doctores?
0: ¿Cómo la bautizaste, la liga esta, la que ya empezó ahí?
1: ¿Qué hay que comer?
0: ¡Qué bien!
1: Han llamado así.
0: Me gusta. Me gusta. Nuevo,
1: ¿verdad? Vamos
0: me gusta.
1: A cambiar. Come Goofy.
0: Venga.
1: Oye, hablando de tatuajes, creo que Infantino tiene tatuado a Messi, ¿no?
2: Espérate, güey.
0: ¿En el corazón? No lo dudaría. No lo dudaría.
1: Mira, debe tener... Infantino sí tiene dos tatuajes, seguro. Uno, el de signo de dinero.
0: De dólares o pesos, sí.
1: O el de Messi, ¿no? Una de las dos.
2: Uh-huh. ¿O los dos?
1: O los... Que es lo mismo. Que es lo mismo. Oigan, por cierto, hablando de dinero...
0: Ok.
1: Me di a la tarea.
2: Vámonos.
0: Ok.
1: Para la final del Mundial de Qatar, hace 4 años... Bueno, hace 3 años y medio. Los boletos oficiales para aficionados internacionales tuvieron un costo aproximado de $206.
0: Ándale.
2: ¿No? ¿Qué? No manches, 206, en Qatar.
1: Sí.
2: Órale.
1: Sí, $206 te comprabas un turbante y un boleto, ¿no?
0: Ajá.
2: El Karen más
1: que. Sí, o sea, o te decían, ¿quiere el boleto más turbante?
2: Oh, o nomás el boleto.
1: Ah, bueno. Ahorita ya lo incluye. Ahorita ya incluye el turbante, ¿no?
2: Sí.
1: Y más que eso, bueno. Bueno, pues. La entrada más barata ahora para este mundial ronda los $1,600. Uh-huh. La más cara de la historia, ¿no? O sea, el costo del boletaje para este mundialista oscila entre los $2,030, el ticket más económico, y $6,730, el más costoso. En términos porcentuales, para la gente que le gustan los números, el boleto más económico para la final aumentó 885%.
2: ¡Ay, güey!
1: 885%, Raúl. Sí. ¿De qué se trata, Raúl? Por favor, haz algo. O sea,
0: claro.
1: Mientras que el del mayor precio cuadruplicó el costo, registrando apenas hace 4 años. Y en la reventa, ni te digo.
0: A ver.
1: Vi $30,000 uno, o sea... Está la reventa por las nubes.
0: Me imagino.
1: Imagínate, compré un boleto y luego de repente, señor, no trae mascarilla, no puede entrar. Vaya a la farmacia por uno. Y que la farmacia esté a 4 kilómetros del estadio, imagínate. Me pierdes el primer gol del partido. Pero bueno, así las cosas. Pero no se preocupen, no se preocupen. Si usted no tiene para pagar un boleto de $6,000, tenemos la que da de comer. Tenemos el otro platillo.
0: Órale.
1: Ahí arrancó la Liga MX, Necaxa contra el Atlante. Yo ni me acordaba del Necaxa, ni me acordaba del Atlante.
0: Sí, sí.
1: Pero bueno, órale, va, Necaxa,
2: el equipo de Rin, ¿qué te pasa?
0: No, el Atlante dijo que no se acordaba del Atlante.
1: El equipo del Puebla, el equipo del pueblo.
0: Sí.
2: De los potros.
1: Miguel Herrera. Miguel Herrera regresa a la chamba, día 1, y Miguel Herrera habla del arbitraje. Sí, señor.
2: No. O
1: sea, ¿qué esperaban? Que llegara otro Miguel Herrera, no. Esto fue lo que dijo el Piojo después de que su equipo perdió 2-1.
3: La circunstancia del penal cruce, nada se ve que el árbitro lo inventa, pues esperemos que lo saquen para que realmente se den cuenta de los errores que ha habido, ¿no?
2: ¿Está hablando de Messi o de quién, güey?
1: El árbitro inventa un penal. No sé si estaba haciendo el análisis para Televisa o no sé.
2: Para el
1: si
2: Mundial, estaba. Para la Liga MX,
1: no sé, sí, ¿de qué sí. está hablando? No sé si ya estaba hablando del partido, pero se quejó del arbitraje el Piojo. El Miguel Herrera haciendo Miguel Herrera. Sí tiene algo de razón, pero a Miguel Herrera, cuando habla del arbitraje, pues ya no le crees, ¿no? Jugó, y mira, ay, es que hay tanta...
2: Tranquilo.
1: En los comentarios de los periodistas dicen, bueno, el Atlante, un equipo limitadísimo, ¿no? El Atlante, un equipo rústico. Compadre, ¿qué equipo de la Liga MX no tiene un plantel rústico? Toluca.
2: No eres mexicano, compadre.
4: No eres mexicano, Javi.
1: Nuestra máquina cementera. O sea, solamente dos, tres equipos se salvan. El resto de los equipos pues, está limitado, hermano.
0: Claro.
1: No nada más el Atlante. Es que muchos no han debutado en primera división. Pues no están muele y muele los medios diciendo es que le faltan oportunidad a los jóvenes. Y el Atlante llega con morritos, con chavitos.
0: Sí.
1: ¿No? Con puro Gil Mora. Digo... De la edad, porque de la calidad no. Y bueno, así las cosas. Oigan, por cierto, hoy hay partidos de la Liga MX. La Liga que da de comer.
2: ¿Sí o no?
1: Dicen los sabios. Hoy Atlético San Luis contra el campeón, contra el equipo de México, contra el equipo de mis amores, nuestros corazones, la máquina cementera de Cruz Azul.
0: Eso, chinga.
1: León contra Atlas.
0: Sí.
1: Y Juárez contra Puebla. Los tres partidos del día de hoy, viernes. Para mañana sábado, vamos a poner a competir a Pumas contra Pachuca, contra el Inglaterra contra Francia. Nada más eso pasa en México, casi a la misma hora. Después Monterrey recibe a Santos, Chivas contra Santos. Toluca, y cierran la jornada por la noche a las 10 de la noche, Querétaro contra el América.
0: Ok.
1: Así las cosas. Ya, Raúl, es increíble que la Liga MX tenga como mercado a los Estados Unidos y nos ponga partidos a las 10 de la noche tiempo de Estados Unidos.
0: Claro.
1: O no saben o no quieren aprender, porque desde antes los cánones del periodismo deportivo y locutores que hacen cápsulas para la radio de Estados Unidos siempre han dicho, es increíble que no piensen en los horarios,
0: claro,
1: de Estados Unidos. Pero bueno, así las cosas con la Liga MX.
0: Oye, como dato interesante, ¿no? El primer expulsado en México por taparse la boca.
2: ¡Ah, ya!
1: El Búfalo. Sí, Rodrigo Aguirre, caray.
0: Claro.
1: Raúl.
0: Mande.
1: No quería decirlo, Raúl.
0: A ver.
1: Pero dime. Este señor fue al Mundial.
0: Sí.
1: Y en el Mundial le dijeron, no se tapen la boca.
0: Sí, claro.
1: No, tápense otra cosa, la boca no. Sí. Me dicen a mí de buena fuente que ayer llegaban al vestidor,
0: ¿sí?,
1: y los árbitros, tac, tac, tac. Señores, ¿cómo están? Buenas tardes, bienvenidos de regreso a la Liga que da de comer. Esta es la Liga MX y vamos a seguir diferentes reglas. Regla número uno, por favor.
0: A ver.
1: No se tapen la boca cuando hablen con un rival. Media hora después, Rodrigo Aguirre hace lo que le dijo la FIFA,
0: ¿sí?,
1: y hace lo que le dijo la Liga MX.
0: Claro.
1: ¿En qué mundo y en dónde tiene la cabeza este señor? Increíble. Eso es para que Tigres el día de hoy llegue y le, no sé si lo mandaron en avión, pero lo hubieran mandado en autobús de Tijuana a Monterrey por cometer este error, pero bueno.
0: Le pensaron mucho para poder, como que fueron al VAR, no iba al VAR, y dijo, pues vayan al VAR, y fue al VAR después de un tiempo, y dijo, se puso la mano en el hocico, para afuera el Búfalo. Y en el primer partido,
1: mando. No, primer tiempo,
0: Raúl, primer partido.
1: Yo creo que en el VAR estaban así, güey, dime qué hago para no expulsarlo a este güey, porque la acaba de
0: regar. Así se vio como que, güey.
2: Se estaba tapando la boca también en el bar.
0: ¿Qué hacemos?
1: ¿Cómo le ayudamos a este vato? ¿Cómo le ayudamos?
0: Mañana, ¿quién te gusta para tercer lugar?
1: Me gusta para tercer lugar.
2: Francia.
1: La selección de Francia.
0: Sí, Francia. Bien, sí. Igual. ¿Y el primer lugar? Digo, porque ya no tenemos tiempo de preguntarte.
1: El primer lugar, España.
0: España. Bueno,
1: Cruz
0: perfecto.
1: ¿Quién gana hoy, señores?
0: ¿Eh?
2: Cruz Azul.
0: Ah, no, eso, fírmalo.
2: Fírmala, Javi, fírmala.
0: Feliz fin de semana, mi querido Javi. Gracias por todo. Hasta el lunes.
2: Un abrazo.
0: Gracias, amigo. Venga.
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0: 8-1, centro, 9-1, hora del este.
4: ¿Listos para luchar?
2: Listos. Ahora, recio. Ahora sí a bailar.
0: Por la mañana, mis amigos, buenos días. El show más perrón de la radio está contigo, el show de Raúl Brindis. Gracias a Dios. De diversión garantizada en tu estación favorita. Notes el bochinche, la alegría, el dinamismo, la entrega, la versatilidad y la jovialidad que traemos el día de hoy, viernes.
2: ¡Oh, yeah!
0: El día de hoy, ¿cuántos días llevamos, güey?
2: Varios. Ya,
0: 17 días del mes, 198 días del año. Frente a nosotros en este 2026 aún tenemos 167 días más para vivirlos, para gozarlos, para disfrutarlos al máximo.
2: Sí, señor.
0: En vivo, en vivo, en vivo.
2: Es la que le gusta.
5: No me gusta.
2: La que le encanta.
5: No me encanta.
2: La que le fascina.
5: Tampoco me fascina. Entonces, ¿qué es lo que me gusta?
0: No, la cuarta.
2: ¿Qué es lo que te gusta?
5: La cuarta.
0: Sí, ¿la cuarta qué?
5: La cuarta
2: ¿Qué te hace?
5: Sí.
2: ¿Qué te hace?
5: La cuarta me repapalote.
6: Bien que le repapalotea al bruto, ¿es cierto?
2: Perro.
0: Os dejo con el robot. Viene aceitadito y bien sabroso.
5: Ay, ay, ay. Es que tiene que hacer para que lo bailan
7: los

0: Wow,
1: el viejito bien rojito.
2: ¿Por qué no respeta?
0: Allá era el robocito más.
1: Qué horror.
0: Más bonito.
1: Qué horror. Bueno, lo bailaste bien, Pedro. Sí, tengo que admitir.
3: Buena coreografía.
0: Nuevos pasos, ¿eh?
1: Nuevos pasos.
3: No, eso se trata mejor. De evolucionar.
2: Pero en la azotea.
0: Y eso que no aceptaste.
1: Ay, le repapalotea. Sí. Gracias, Clemente. Yo quiero la canción de Becky G, la del intenso, dice también. Ay, Dios mío de mi vida. ¿Por qué no pones cámaras ahí con Don Chema para que ya no invada tu espacio el viejito? Ah, sí, es que se tienen que venir para acá. Es que a veces no me puedo salir porque si me salgo me...
2: Pero ¿y dónde está? Sí puede bailar, ¿no?
0: Lo que pasa es que como no se ve muy bien ahí.
1: Ese
2: acá es... tampoco,
3: le falta iluminación.
1: La mejor iluminación es donde está el borrego.
2: Exacto.
1: Y allá sí puedes bailar.
3: Por eso se luce el borrego.
2: Uh-huh. Ok.
1: Por eso se luce, güey, ¿ves?
3: Sí, porque sí se mira bien.
1: Mañanitos para mi esposo Carmelo Martínez. Es su cumpleaños. Felicidades.
2: Eso.
1: El fiel, más fiel oyente del show. Gracias. De parte de su esposa, Marily. Sí. Hola, Marily. Y besos y abrazos a nuestro amigo Carmelo Martínez en su día. ¿Verdad?
3: Sí. Así es.
1: Excelente.
3: Qué bonito la vida.
1: Dice Ramoncito, yo tengo 50 años. Desde que era un adolescente, los agentes de migración en los puentes me checaban si traía tatuajes. Esa no me la sabía. Órale. Checaban si iba a pasar a Estados Unidos, me checaban si tenía tatuajes. Por eso nunca me hice uno también. Mira, ya le atinó. A lo mejor ya le habían atinado anteriormente, pero mi tocayo Velázquez ya le atinó.
2: Okay.
1: Porque me preguntas, cara, ¿verdad?
2: Sí, claro.
1: No era necesario agregarle lo del viejito bien rojito, dice Luis de Porquis.
2: Exacto. Solo salió la inteligencia artificial.
1: El Borre, póngale la de Tropical Apache.
2: ¡Ándale! ¡Está perrón!
0: ¡Ojitos mentirosos, no me pides!
1: Eso, Luis Riz. No, sí, le dieron varios, sí, también. Es que es muy, muy incógnita. Cuando el Carita, estamos buscando una imagen.
0: Trato de que no le
1: una divide. Imagen que digas, esto es lo que vende esta ciudad, este pueblo. Y dices, es que yo ando buscando una imagen incógnita.
0: Exacto. Sí, que no.
1: ¿Qué quiere decir incógnita?
0: O sea, que la gente no adivine.
1: No, que la adivine, pues esa es la idea.
0: Ok.
1: ¿Verdad? Pero bueno, amigos, continuamos. Es el show más perrón de las mañanas. El show de Raúl Brindis. Vámonos, es viernes. ¿Qué te puedo decir? Y los viernes tenemos también a nuestro amigo.
2: ¡Échale!
3: Viene reconfortante.
1: Venga.
0: Ay, Chihuahua.
1: Bien. Alfonso.

0: Bien, bien, bien, bien, bien.
1: Oye, no en la ciudad lo mucho.
0: Oh, mande.
1: En la ciudad hay muchos tatuadores.
0: Sí, sí, de ver demasiado. ¿Qué serían unos 200, 300?
1: Yo creo que más.
0: Más, ¿verdad? Sí. Mínimo.
1: Ahora, muchos se trabajan 24 horas. O sea, bueno, las tiendas. Digo, ¿cómo es el establecimiento?
2: El establecimiento.
1: Sí. Dura como las 24 horas, claro, con diferente tatuador. Pero están abiertos las 24 horas porque hay muchachas que trabajan en...
0: No, fíjate, le pregunté.
2: Es en todos lados.
0: Dice que hay 150 registrados.
2: Registrados, sí.
0: Operando profesionalmente registrados 150. Sí, en Houston.
1: Más los clandestinos.
0: Va, claro.
1: Sí, porque hay muchos.
2: Pero es lo que dice el Carita, fíjate que sí tiene bastante razón de que están abiertos hasta en la madrugada.
0: Okay.
2: Sí, porque es cuando, por ejemplo, mucha gente que ha tomado.
3: Agarra valor
2: para poder hacerse un tatuaje. Y ahí dices el momento.
0: Órale.
2: Hoy sí me voy a tatuar, voy a agarrar valor con unos alipuses, con
3: hay algo a poncho,
2: O con un churrito de marihuana, ¿no? Entonces.
0: Por dónde vas, güey.
2: Sí. Y entonces relajan, ¿sabes qué? Ahora sí me lo voy a hacer.
0: Dallas, hay hasta 500. Registrados. Dallas tiene más.
1: Órale.
0: Registrados.
1: Muchos.
0: Órale. Registrados, como decimos, ¿no? Puede haber menos. Puede haber más, pero por abajo del agua, como dice, ¿no?
2: Sí, siente que el Poncho tiene la cabeza del Javi dibujado ahí.
0: ¡Ay, ay, ay, Ponchito! Hasta la tos le dio otra vez. Ya se había aliviado, güey.
1: Una cabecita.
0: Ah, aquí está. Sí. No. Ok.
4: Aquí, mira, me la puse.
0: ¡Ay, ay, ay!
1: El dedo.
3: Alfonso.
4: ¿Cómo está, muchachos?
1: Baja señas, güey.
0: Ay.
4: No fue con este dedito.
0: Muchacho grosero. Venga, ¿qué tienes, Ponchito?
4: Oigan, ¿qué traigo, Raúl? Ay, pues esta mendiga, pues que no se me quita, Raúl. Y no sé si a lo mejor poniéndome el clima en la noche, pues no me ayudo, yo también me da, Raúl.
0: Tú también. Sí, eres muy socarrón,
1: Trae, no tiene razones. Baja las influencias. ¿O cómo se dice?
4: Si no me pongo el clima, amanezco, pero sudado.
0: Sí.
3: ¿Y hoy en la noche ya empiezan desveladas otra vez o no?
0: Claro.
4: No.
0: ¿Ah, no?
4: No, todavía está tranqui. Sí, está tranqui todavía este fin de semana. Bueno, el domingo es Karim León.
3: Ahora.
0: Ok.
4: Con el que ya se cierra el fanfest. Ahora sí, ya, definitivamente. Pero bueno, ¿qué tenemos el día de hoy, muchachos? Pues nada, el momento feliz merecido para Intocable el día de ayer, que recibió su estrella en el Paseo de Hollywood. Lo platicábamos el día de ayer. Bueno, ayer todos los integrantes obviamente estuvieron presentes recibiendo este reconocimiento. Más adelante también. Oye, Raúl, pues fíjate que este tema, no sé si ya lo dijeron ustedes hace rato, pero el tema de esta joven que fue desvivida acá en Monterrey, Pamela Yajaira, que anoche se dio a conocer que fue cateada la casa de Arnulfo Jr., el cantante.
0: De Reyes, wow.
4: Sí, exactamente, porque su hijo, el nombre de su hijo está registrado como el dueño de la camioneta que fue encontrada en el lugar donde esta chica fue desvivida, Raúl. Y bueno, pues desde la noche, por ahí de la madrugada, salió esta información. También más adelante, Raúl, pues la televisión azteca sigue lanzando comunicados. Mucha gente ya está harta, mucha gente sigue montada en este carrito, pero ayer, comunicados. ¿Por qué? Porque la FONA sigue, lo que dijimos, Raúl, hace unos días, definitivamente. Y bueno, también más adelantito, Silvia Pasquel se molestó en un programa de televisión y dijo, ya me voy porque yo no venía que me estén haciendo aquí enojar. Traemos mucha información el día de hoy, muchachos, que más al ratito se las voy a platicar.
0: Excelente, gracias, Ponchito. Que te sigan llamando, Pedrín.
2: 832-71-8131, la pura neta. Los tatuajes, estamos platicando.
3: Caranchanchan.
2: Por cierto, Rito, ¿qué tatuaje te gustaría hacerte?
5: Ah, mira qué buena pregunta. That's a good question.
2: Sí,
5: honestly, that's
3: Un
2: dibujito, no sé, unas letras.
3: Al Dibu.
2: Un escudo, la bandera de Argentina.
5: No, ya lo tengo. Un tatuaje que diga, no me doy por vencido.
2: Ay, pero te va a doler un poco.
5: Entonces mejor no, fíjate.
3: Sí, mejor no te lo pongas, ¿no?
1: Y ese que no está por mí.
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1: What's up, Doc?
2: Pues no, pues yo creo que mucha gente usa esa sal porque yo traigo una toallita de las napkins que le llaman, enredada con un montón de sal, porque yo cuando tomo algún Gatorade le echo poquita sal y así me la tomo porque me deshidrata muy bien.
3: La cruda.
4: ¿Y tú tomando tequila?
3: No, yo tomo después.
5: Y cuenta la leyenda que aquellos siguieron llorando. Y a las dos elecciones que no apoyaron.
3: Si no, los de papá no comen.
5: La final, señores. Y yo, pues, no me haría un tatuaje. Soy la única persona en la familia que no tiene tatuajes. Pues, es vida de cada quien. Pero yo, pues, desde pequeño mis padres me dijeron de que eso era pecado ante los ojos de Dios. Okay. Manchar su piel. Y pues no lo hago. Saludos, que tengan un feliz fin de semana.
3: Qué delicadito con tu piel, compadre.
6: Quiero que por favor le canten las mañanitas a mi esposo Carmelo Martínez, de parte de su esposa María.
3: Carmelo, como tú.
6: Él es el oyente de Raúl Brindis. Él admira mucho a Raúl.
4: ¡Felicidades, Carmelo!
6: ¡Te queremos! ¡Ay!
4: ¡Felicidades, Carmelo!
7: Linda está el Carmelo. Él quería saludarte.
6: El show más perrón de Houston.
3: Eso. Esta fiesta hoy.
8: Vámonos, Ponchito, vámonos con más información. Venga, vamos.
9: Sí, vámonos, Raúl, vámonos con la información de los espectáculos en esta mañana que sigue saliendo información, Raúl. Oigan, vamos a arrancar nada más y nada menos que con Intocable, Raúl. Ricky Muñoz y sus compañeros, quienes el día de ayer, bueno, estuvieron justamente presentes en el famoso Paseo de la Fama de Hollywood. Lo platicábamos ayer, lo habíamos platicado en programas anteriores de este anuncio que tenían de que pues la fecha de ayer sería muy especial porque recibirían su estrella en el famoso Paseo de Hollywood. Y así fue justamente el día de ayer, donde Ricky Muñoz y sus demás compañeros, obviamente todos importantes, estuvieron presentes con sus mejores garras para recibir el reconocimiento que muchos tienen, que muchos anhelan y que hoy, bueno, pues obviamente la agrupación de Zapatadejas ya está presumiendo ahí en sus vitrinas, Raúl. Ahí está la estrella grande ahí en el suelo y su minicopia, pues para cada uno de los integrantes de Intocable, que decíamos ayer, bien merecida la trayectoria, la música, lo que han marcado en la música tejana. Y bueno, pues ayer ahí estábamos viendo a Ricky. Fue cortita la ceremonia, bueno, por lo general todos tienen la misma duración. Mira, ahí está el momento. Dale, la estrella. Increíble. Para los integrantes de Intocable. Como sucede en estos casos o en estos momentos, hubo fanáticos presentes quienes vitoreaban y aplaudían justamente este reconocimiento para los integrantes de la agrupación.
8: ¿Sí?
9: Se escuchaban ya los integrantes que cantaban canciones como parte del speech corto que dio Ricky. Dijo, bueno, quiero, por supuesto, agradecer a los fans que están aquí. Se escuchaban ahí el gritaderío, estaban cante. Agradeció especialmente también a los compositores. Dice, agradezco a todos los compositores quienes nos brindan sus historias, sus historias a través de la música, con los cuales nos han mantenido, nos han llevado por una carrera exitosa y por lo cual hoy estamos recibiendo aquí esta estrella en el famoso Paseo de la Fama de Hollywood. Bueno, sino una tarde muy especial para todos ellos, ¿no? Por supuesto, deseándoles felicidades y que bueno, que vengan muchos éxitos más.
3: ¿Cómo se la ganan esa?
9: A lo largo de su carrera. Pues es que hay, dime si diretes, ¿no, Raúl? Bueno, muchos obviamente dicen por trayectoria y otros dicen que por la compra, ¿verdad?
8: Sí, que tienes que tener pagando cierta trayectoria para poder
9: ganarlo. Claro.
8: Y luego someterlo a una votación de un consejo.
3: Sí.
8: Creo que es la Cámara de Comercio de
9: exacto.
8: Y después que digan, bueno, pues estás entre ciertas personas que pueden hacerlo y luego hay un dinero también que tienes que dar.
3: Sí. Sí, okay.
8: Hay una contribución a la Cámara de Comercio también.
3: Independientemente del dinero, ¿no? Intocable, pues no, más que ganada la estrella, ¿no?
8: Sí, bien. Ah, no, ya punto y aparte.
3: Sí, claro.
8: Intocable, si nos preguntas. Bien, pues felicidades a los muchachos de Intocable.
3: Y falta pesado también por ahí, de repente.
8: Bien merecido.
9: Sí, faltan varios. Bueno, pues ahí están los muchachos de Intocable con su estrella. Bien merecida, muchachos.
3: Que yo agarré mi correo electrónico de Intokiki por ellos.
8: Ah, con razón.
10: Sí.
8: Yo no sabía.
10: Sí, por ellos, cuando salieron.
8: Me estás haciendo recordar hace más de 20 años.
10: Por ahí, sí.
8: Que yo te buscaba y te buscaba y decía, Intoki, digo, ¿qué es esto, güey? Y lo, ah, no, es el de correo electrónico. Alfredo. Digo, pero ¿por qué? Nunca te pregunté.
10: ¿Sabes? Lo que pasa es que llegó un muchacho ahí donde yo trabajaba y me dijo, hey, ponte algo de Intokiki. Así me dijo, pero que, o sea, quería ser intocable, ¿eh?
8: Sí.
10: Ponte algo de Intokiki. Y me gustó y así le puse el correo.
11: Ese es el correo maldito, ahí es donde llegó muchas cosas.
3: No tienes que decir eso.
10: Ya me echaste de perder esta alegría que traía.
11: Pues con alegría, compadre, yo no me recordé de Intokiki. Déjenme decirles que, bueno... Digo, yo
10: nomás
11: decía, compadre.
10: No, hombre, Poncho,
8: síguele,
10: Poncho.
8: Venga, síguele.
9: Ahora sí, oigan, vámonos con más información. Y hablando de cosas positivas, Rol, vamos a cosas no tan positivas. Porque lo que te decía ayer por la noche, por ahí de las 12 estaba checando redes sociales y apareció la noticia, Rol. Bueno, yo la vi a esa hora porque luego ya me lo busqué y como desde las 8 de la noche ya andaba la noticia de este tema del hijo de Arnulfo Jr., que bueno, pues el día de ayer, Raúl, empezó a acaparar un poco los titulares, al menos acá en Monterrey, por ese tema. Creo que ustedes han platicado acerca de este lamentable tema de esta chica llamada Pamela Yajaira acá en Nuevo León, quien fue desvivida, creo que el pasado fin de semana en una finca. Y bueno, pues el día de ayer varios medios de la nota local, de la nota roja, estuvieron compartiendo por la noche que bueno, pues justamente estuvieron cateando una de las casas de Arnulfo Jr., este cantante que bueno, conocemos acá en Monterrey. ¿Por qué? Porque se encontró una camioneta, Raúl, la cual está al nombre de su hijo, que es Arnulfo, Arnulfo de Jesús López. Y bueno, pues la camioneta está registrada a nombre de él, y esta camioneta se dice que está involucrada pues en estos hechos, ¿no? En el que pues se desvivió a esta chica. Y ayer por las tarde, noche, Raúl, bueno, las autoridades llegaron justamente a este domicilio en el municipio de Guadalupe, en el cual se dice no había ninguna persona presente. Acordonaron la zona, como bien estamos viendo en las fotografías que ayer se compartían en las redes sociales, y bueno, pues hay una investigación ya de por medio. Repito, no hay ninguna acusación formal, simple y sencillamente que esta camioneta señalada, que estuvo en el lugar de los hechos, donde pues perdió la vida a esta joven, y la camioneta está a nombre y pertenece aparentemente al hijo de Arnulfo Jr., este joven Arnulfo de Jesús López Garza. La verdad es que no tengo el gusto de conocerlo. Ayer en la información que lanzaban los medios de comunicación del área local, dicen que este joven ya tiene antecedentes penales previamente, porque ha estado involucrado en temas, obviamente, temas delicados.
8: Estaba,
9: ¿no?,
8: leyendo que los vecinos les preguntaron, le dijeron, este tipo es de cuidado, es lo respetamos, es muy peligroso en esta área, los vecinos de él. Sí. O sea que hay muchas cosas que ligan, pero la manera de, digo, no quiero ser muy específico, exacto, ¿qué?, y específico en cómo la, pero fue inclusive quemada, viva.
3: Sí. Dios mío.
8: Viva la muchacha, de una manera horrible. La muchacha Pamela Yajaira también.
9: Sí, cara, y bueno, pues obviamente eso fue ayer por la tarde-noche. Hoy me imagino que habrá más movimiento referente a esto. Mientras tanto, pues así la situación para el hijo de Arnulfo Jr. Ay, qué cosas tan delicadas, ¿verdad? Bueno, esperar la investigación y qué es lo que dicen las autoridades, pero mientras tanto, pues ya el nombre del cantante obviamente ya se mancha, ¿no? Aunque diríamos, él no tiene nada que ver, pero pues, bueno, es la figura conocida.
8: Sí, bueno, no ha dado declaraciones a Arnulfo.
9: Fíjate que ayer que lo estaba viendo me acordé porque, Raúl, ¿cuándo sería? Hace no ya más de un mes fui a una, andaba en el mercado, Raúl.
8: Sí.
9: Y llegué a una tostadería de esas de las famosas Siberia.
8: Ah,
9: y
8: qué rico.
9: Vi que llegó. Sí. Ajá. Digo, andaba de civil, digo, ¿no?
8: Sí,
9: andaba,
8: sí.
9: Y casualmente. Y vi que llegó, me imagino que será su pareja, su esposa, no sé.
8: Ok.
9: Muy low profile. Ya, de hecho, como que pidieron, como que pidieron también para llevar y estaban al lado mío, Raúl, ahí en una mesita. Dije, ay, mira, Arnulfo, hace como un mes.
8: Entiendo.
9: Más o menos que lo entiendo. Bueno, pues que todo salga bien para él, ¿verdad? Y pues para su familia. Oigan, vámonos. Televisión Azteca, Raúl, pues sigue con este tema de las disculpas. Una y otra vez. Me acordé del borrego ayer que decía, pues como que ya creo que ya es too much. Hay mucha gente que dice que ya es too much. Pero pues yo hago una pregunta. ¿Por qué siguen saliendo los comunicados? ¿Por qué siguen tocando el tema? Porque no lo sueltan en las redes sociales. Ayer, tanto de manera escrita como en el programa, pues se tomaron el tiempo para leer este comunicado. Lo hemos dicho y estoy consciente que hoy día vivimos en una etapa en la cual haces algo y las disculpas no existen. O sea, por más que te disculpes, la gente, al menos en redes sociales, te dice que no te va a perdonar. Hay unos que otros que también dicen, oigan, ya fue tu mocho, es así, tal, tal, tal, tal, pero ya se prendió la gente. Pero bueno, la mayoría de los comentarios es de que no los vamos a perdonar, queremos a Pati Chapoy y a Pedro Sola fuera del programa, y es más, queremos ya que terminen el programa. Y lo que decimos, no solamente el público en general, sino que la verdad, hay muchos famosos que se han subido a esta situación. Y lo decía hace unos días en mis redes sociales, Raúl, como manera de juego, ay, yo no sé si sobrepase esto ventaneando, y si sí, mi Pati Chapoy, estoy súper seguro que conociéndola me va a vetar a algunos artistas. Bueno, pues ya algunos creadores de contenido de Ciudad de México, pues, la verdad, pero ya empezaron, oigan, que ya me llegó el chisme, que Pati Chapoy está pero enfurecida, y entre esas enojos,
8: claro,
9: ya hizo su lista de los que está vetando y que no va a volver a entrevistar.
3: No, pues no va a acabar.
9: Exacto, porque están obviamente colgándose de este momento, y sí lo querría, porque sé que Pati Chapoy es de esa manera, ¿no? Me la haces o te hago unas notas en contra, pero en este caso pues no le quedaría, y creo que pues aseguran que está tomando ya cartas en el asunto para vetar a los famosos que están colgándose de este tema. Mandé el video justamente de este comunicado que estamos viendo en pantalla, pero ellos lo leen. Vamos a ponerle play. Venga, venga.
8: Venga. Le está saliendo caro, quieras o no, a
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8: Hay personas que se dedican a esto, ¿no? Que se llama manejo de crisis. Manejo de crisis, imagino que esto es parte de lo que están haciendo en este momento. Yo no sé si les funcione así.
3: Sí.
8: No sé. A ver, te voy a decir por qué.
3: ¿Por qué?
8: Cuando está muy leído algo de más. Yo sé que tienen que leerlo, ¿sabes por qué?
10: Tiene que ser orgánico.
8: Porque
3: cualquier palabra que digas mal puede
8: ser en tu contra. Exacto. Una palabrita, una pequeña palabrita, ya cambió el rumbo completamente y el contexto legal de la disculpa también. Por eso, pero sí se oye como muy acartonado, muy leído y es difícil, ¿no? A veces.
9: Es difícil, Raúl. Y decían, digo, repito, si van al video, 10,000 comentarios son de no los perdonamos, no los queremos, fúnenlos fuera, etcétera, etcétera, etcétera.
8: Ajá.
9: Me imagino yo, Raúl, también, bueno, no me imagino, sé que la están pasando muy mal, decían unos compañeros que me tocó verlo lunes y martes el programa, y lo siento, Raúl, o sea, empiezan el programa, al menos lunes y martes, empezaron con unas caras, Raúl, o sea, que no le disimulan, que entiendo, Raúl, que o venían de un regaño, Raúl, porque de verdad, lunes y martes que lo vi, empezaban el programa y tenían sus caras desencajadas, esas caras que por más que tratas de dar una buena cara, no puedes demostrar que la estás pasando mal. No quiero ser Pedrito Sola en este momento, porque obviamente todos los señalamientos y las miradas y los apuntes van en contra de él.
8: Sí.
9: De ver lo que ocasionaste con tus comentarios, que en muchas ocasiones repetiste, se tardó el karma en cobrarte la factura y hoy día está pasando esta situación, ¿verdad?
10: Hay que saber lo que vas a comentar.
9: Sí, y justamente como esto, Raúl, que bueno, pues a veces es entendible y a veces no. Lynette Puente fue la encargada ayer, Raúl, de estar en la alfombra roja de esta película de Hasta el Fin del Mundo, la que fue con Mauricio Ockman y Aislinn Derbez. Ahora estuvieron en Ciudad de México y Lynette Puente fue la conductora. Obviamente los compañeros presentes intentaron hablar con ella, Raúl, le decían que se acercara y pues sí, como son las cosas, ¿verdad, Raúl? Pues no quiso acercarse, no quiso hablar del tema, decía que no podía hablar del tema porque era el momento de Mauricio y de Aislinn Derbez, pero pues la gente también estaba criticando, ah, mira qué padre, ellos sí son muy buenos para señalar, muy buenos para recortar, de eso tragan, y ahora resulta que no puede hablar y que no se quiso acercar a los reporteros. Ahí veíamos el video justamente de un compañero colega en la Ciudad de México. No, Lynette, no se acercó, mira, besitos.
14: Era Pati Chapoy, Lynette, ¿es verdad que lo van a mandar de vacaciones 15 días? Que mañana va a haber una marcha fuera de TV Azteca. Y que en diciembre sale ventaneando, ¿será verdad? en familia cómo están enfrentando la polémica.
9: Ahí está. Bueno, no oye, puedo contestar nada.
8: Se sesga.
3: Mande. Es un micrófono de audio donde lo escuchan todos, ¿va? La persona que está hablando.
8: No creo. Es,
9: no,
8: es,
9: no creo. Lo que pasa es que yo creo que tenía el celular muy cerca.
8: Ah, por okay, eso okay, se oía okay, la voz okay, del sí. muy fuerte.
3: Entendí, pensé que era como,
9: es el reportero de Jorge Carvajal.
8: ¡Ándale!
9: Sí, que no es muy querido. Oh. México, no, sí, lo conozco muy bien ese bueno. tonito de voz. Pero bueno, pues obviamente se fue, no leí del puente y eso era de okay. que mira, pero bien que ellos tragan de eso hablando a la gente, pero cuando los involucran a ellos,
8: sí.
9: no quieren hablar nada del tema. Y ya para cerrar justamente el tema de Televisión Azteca, sí está muy forzado, creo yo, Raúl, y desgraciadamente sí lo ve la gente. Ayer Venga la Alegría, que no tiene nada que ver en la mañana, pusieron, oigan, ¿qué creen? Pues ahí viene el Día del Perro, y en TV Azteca y en Venga la Alegría, los queremos invitar para celebrar este Día del Perro, para que traigan a todos sus perritos y para que pongan las fotografías de sus perritos. Mm. Pues obviamente ya se imaginan.
3: Conducido por Pedro Sola y la
9: madre. Bueno, exacto, nada más faltó eso, ¿no? Conducido por Pedro Sola, invitado especial. Mm. Y bueno, pues ayer que lanzaron esta publicación en redes sociales, los comentarios ya se imaginan, se ven tan forzados todos. Inviten a Pedro Sola a la sección forzado, les ponen, qué casualidad que este año sí lo quieran celebrar.
8: Ajá.
9: Pero ya revisaron que Pedro Sola no dejará pedazos con carne con veneno, más forzados que mi cinturón, les ponen. Uh-huh. No, gracias. Uh-huh. Si quieren limpiar su imagen, den visibilidad a fundaciones y alejen a personas que quieran hacer daño a los animales. Todo sí. bien forzado, uh-huh. mejor ya quédense callados. Jaja, lo que hacen para limpiar las tonterías de don Pedro Sola. Mejor corran a Pedro Sola y a la Chapoy. Uh-huh. Lo que no quiere, lo que queremos es que se vaya el Pedro y la uh-huh. Chapoy de ese programa.
8: Uh-huh. Claro.
9: Sí, caray. Te digo, la funa no termina, no, no termina. No, y no termina. No.
8: A menos pero. Que salga otro más fuerte.
9: Pero, sí, yo creo que le surge.
8: ¿Han dejado descansar a algunos otros famosos?
9: Sí, no? Claro, Raúl, sí, claro. De hecho, me escribía una seguidora y me ponía hace que... Ay, la conductora de Univision, se me fue el nombre.
8: Alejandra.
9: Alejandra Jaramillo. Jaramillo. Alejandra Jaramillo. Pero no nos hemos olvidado de ti, nada más que terminemos con Pedro Sola. Aguanta.
3: Traemos rencor para aventar para arriba.
8: Perdón, espérate, sí. se ha dejado, digo, lo más grande ha sido lo de Ángel Aguilar. Sí. ¿Se ha bajado ya?
9: ¿Lo de Ángela?
8: Ángel sí. Aguilar.
3: Siempre está en pausa, ¿no? Y luego de repente nomás sale
9: Ángel Aguilar. Y Carla Panini también. Sí.
8: En sí. pausa. Eso, ¿quieren decirme que esto ya no va a tener...?
3: Lo de Ángel, al parecer, no.
8: No, no. ¿Va a sanar esto, no?
3: Sí, no, no.
9: No, okay. Sí, no.
10: Si, y si gana Panini, Argentina, tampoco, Raúl. Es el peor.
3: Reparte.
10: Si gana Argentina.
3: Es cierto, ahorita que ganó Argentina, la

0: Merlín.
1: No, yo creo que aparece más.
2: Pobre familia, güey.
1: Ayer vi que creo que el chavito cumplió años, ayer o antier. Y lo celebraron en la escuela y también el, hicieron una historia con el pato Merlín. Bueno, me apareció porque lo sigo, ¿verdad? Pero bueno, pues así las cosas. Que hayan aprovechado el momento, ¿verdad?
0: Sí.
1: Bueno, ahí está, todo el tema de la funda, Oigan, vámonos con Silvia Pasquel, Raúl, que ayer estuvo con Fabiruchis, en su programa, en Chismorreo, en Multimedios Televisión en la Ciudad de México, y pues se me enojó mi Silvia Pasquel, porque pues mi Silvia Pasquel fue al programa, porque es muy amiga de Fabiruchis, pero hay más conductores, y la conductora Ivonne Chávez le dijo, oiga, pues hay que aprovecharla, porque cómo está su relación con Alejandra Guzmán, porque ya ve que se dice que están peleadas, que no se hablan, que no, no, es que tú nada más hablas de mí porque te gusta monetizar. Ay, se hicieron de dos, tres, bueno, palabrillas leves, sinceramente tampoco fue tanto, pero dijo, si los más que no saben que yo ya me voy, yo no vine aquí a estarme enojando ni que me estás señalando.
0: Para sus pulgas.
1: Mira, ahí está el video, cortesía de Multimedios, del Chismorreo, ayer era el momento de decirlo a Pasquel. Y la
3: relación con Alejandra sí está buena, señor, o sea, sí es buena.
4: Yo amo a mi hermana, a lo mejor son escandalosos, que a lo mejor somos gente que damos mucho de qué hablar, es más fácil facturable decir que yo y Alejandra estamos peleadas a decir que nos queremos y nos
3: respetamos. Pero hay gente que sí estaba adentro, son fuentes importantes y que sí estaban allá adentro.
4: Se llevará mal con ella, ¿cuál es el problema? ¿Qué te importa?
3: No,
4: ¿qué?
3: No, no, no. Oiga, ay, no, porque ustedes son figuras públicas.
4: Sí, pero por eso, porque facturas.
3: No, yo no facturo.
4: De hablar
3: yo,
4: mal
3: yo
4: de mí.
3: Yo hablo de los famosos. No, fíjese que usted no, casi no habla.
4: Ahorita como me dices hablar, tu fuente, que tu fuente te dijo que
3: sí,
4: yo.
3: Sí, lo que pasa es que la
4: pero pues esa fuente es como la del chorrito, se hacía grandota, se hacía chiquita.
3: Aunque te tengan con el pie en el cuello, no hay que revelar la fuente, porque obviamente está en peligro su trabajo.
4: Ni me interesa tu fuente.
5: Señora, no vine aquí a aclarar cosas.
6: No, por supuesto que no. Hablar de la obra.
3: Yo iba a preguntar de la obra.
4: A ti, porque sé que hablas y...
6: Yo le quería preguntar una cosa.
4: Ya me voy, porque no quiero pelearme.
6: No.
0: ¿Y se fue?
1: No, se fue. Fabricio le tuvo, pero... ¿Sabes qué? Siento que cuando tienes invitados, Raúl, no los puedes tratar así. Bueno,
2: no, claro. A menos que seas multimedios.
0: No,
1: a menos que seas otros medios, porque obviamente, mira, Fabiruchis es muy amigo de ella, pero claro que por la mente le da Fabiruchis que había dicho, hoy sigue, porque esto, pues nos da de qué hablar, obviamente.
0: No dudo que todo se hubiera planeado para que Fabiruchis estuviera bien, pero el otro le tirara, la otra reportera le tirara duro mientras. Y tú dale, a ver hasta dónde aguanta, ¿no? También que parte de los productores a veces es lo que dice.
1: No, eso es.
2: Bueno, tú lo sabes. El policía bueno y el policía bueno.
0: Tú lo sabes.
1: Bueno, ¿verdad? ¿Qué te digo?
2: A veces no nos
1: comemos. Pero se me hace muy mal gusto que invites a alguien y lo trates. Y la verdad, sinceramente, porque doña Silvia Pasquel siempre ha soportado ti pasa. Digo, obviamente es entendible que no le gusta. Oye, pues la vas a invitar para estarle preguntando. Los entiendo ellos también, claro que los entiendo. Ajá. Y a lo mejor mañana la tendremos en el programa y le haríamos una pregunta. Pero ya se empieza a buscar, no te vas a poner.
2: Hay maneras de preguntar las cosas. Sí, puedes preguntar lo mismo sin ser así como.
1: Exactamente. Y si es que se enoja, bueno, señora, no quise molestar, no quise incomodarla, pero ya que le empieces a picar, porque obviamente no, pues el rating, que la gente vea, te digo, aquí estamos hablando de ello, sí se me hizo como un poquito bajo. Pero bueno, pues así es la televisión, ¿verdad? Bendita televisión.
2: Silvia Pasquel.
1: Exactamente, pues ahí está. Bueno,
2: también.
1: Y es una tipaza. Aquí en Monterrey cada rato viene.
0: Sí.
1: Y siempre que la entrevistamos dice, ay, ahí vienen a ponerme gorro, dice Roberto.
2: Bueno, hombre, pues, como dice.
1: Sí. Y como ya vivió mucho tiempo acá en Monterrey, pues también ya nos conoce a varios. Y pues bueno, ahí está. Doña Silvia Pasquel. Oigan, que por cierto, me invitaron a grabar un programa con Cintia Clipbot hoy por la tarde.
0: ¿A ti?
1: Sí, ahí andaré a
0: grabar. ¿Grabar qué significa? ¿Como un podcast o...?
1: No, lo que pasa es que ya empieza todo este tema de la Casa de los Famosos.
0: Ah, ok.
1: Ajá. Ya empieza todo este tema y al menos en Televisa Monterrey están preparando ya programas, Raúl. Y ya me han estado dice. Ay, mira, te invitamos, que no sé qué. Yo, bueno, total, acepté. Hoy a las 4 de la tarde.
2: ¿Pero qué, es entrevista o vas a hacer algo tú?
1: No, es una mesa redonda de la Casa de los Famosos.
0: Te vas como panelista, digamos.
1: Exactamente.
0: De la Casa de los Famosos en Televisa.
1: O sea, aquí en Televisa Monterrey. Sí, Televisa Monterrey. Ahí somos varios reporteros.
0: ¿Va a pasar en vivo?
1: No, creo que es grabado. Es grabado.
0: ¿Ya nos avisas cuándo para poder verlo?
1: Ya les diré, Raúl, pero bueno.
0: ¿Tú has estado en televisión anteriormente también?
1: Sí, estuve 13 años ahí, Raúl.
0: En Televisa Monterrey.
1: Sí, y me fui muy bien, ¿eh? Sí. Yo, fíjate que una cosa, estoy muy orgulloso que donde estoy siempre me voy bien, Raúl.
0: Bueno. Ahí, claro.
1: Y yo me fui, ¿eh?
2: Levantando frente.
1: Porque mira, no, de repente te vas mal, Raúl, y ves la diferencia con compañeros que se van mal y los clientes ya no los quieren ver. Y te los topas tú. Y te saludan bien. bien, Raúl. Claro. Oye, cuando quiero regresar, etcétera, etcétera. Ya me han invitado varias veces. Okay. La verdad es que no siempre acepto. Pero pues bueno, hoy por la tarde ya andaremos grabando con

0: Es más, creo que Leo también estaba en Televisa Monterrey. ¿La compañía?
1: Sí.
0: Leo estaba en Televisa Monterrey. Yo me acuerdo verlo a Leo en Televisa Monterrey.
2: Sí, ahí estaba Raúl.
3: Ahí se le quedaron algunas pilas.
0: Ahí se le quedaron. No, no las trae bien puestas.
1: No, las trae, no
0: sé. No sé si quieras checar.
1: No,
0: sé. Bueno, regresamos contigo, Ponchito. Gracias. Saludos para mi hijo David, que va a su primer concierto con Grupo Frontera.
3: Ah, igual que mi hija, fíjate.
0: Oye, no me digas.
3: Sí, María Ángel es su primer concierto y quiere ir a ver a Grupo Frontera.
0: Órale.
1: Tienen buena rola los de Frontera.
0: ¿Cuándo se presenta Frontera?
3: El jueves 23 de julio, o sea, ya este jueves que viene.
1: ¿Ya?
0: El jueves que viene. ¿En la ciudad de Houston?
3: Toyota Center.
0: Toyota Center. Sí. Órale, felicidades. Oye, padre, bien.
1: Te voy a llevar, Rorito.
4: Púntate conmigo. Mira, bruto.
1: Te voy a llevar, dice. Te voy a llevar, hombre, para que.
4: Ve con el doctor, compadre. A mí qué.
1: Yo puedo ir solo.
3: No los veo mucho.
1: Necesito.
3: Charancha, venga.
1: Te noto nerviosón, Rorín. Te noto nerviosón, ¿Qué tal? Sí, ¿qué pasó, hombre?
4: Mi novia.
1: ¿Qué pasó con tu novia?
4: No estás tú para saberlo ni yo para contarlo.
1: Ajá.
4: Pero mi novia me encontró unos pelos güeros en mi carro.
1: No manches, Rorito. ¿Y qué le dijiste?
4: Le dije que él era infiel.
1: ¿En serio? ¿Por qué no le dijiste la verdad, Rorito? ¿Por qué no le dijiste la verdad?
4: Prefiero decirle eso a decirle que hago el papel de la bugambilla últimamente.
3: Últimamente. Ya llevas.
1: Ya como.
4: Pues te estoy ya,
3: Bruto, me dijiste. Sí, o sea, sí, pero como quiera.
1: Oye, lo está suplantando.
0: Eran los pelos. Eran los pelos de Mario.
4: Eran los pelos de Mario.
3: No, hombre. Pero de acá, mira.
4: ¿Cuáles pelos, compadre?
3: ¿Cuáles pelos? Se me están cayendo, por eso se quedaron ahí.
1: Los pelos güeros.
3: Lo arreglaste, güey.
4: Gráscara.
3: La verdad.
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3: ¡Hello!
4: A ver. El show de Raúl Brindis. Show donde nada más creen que los chistes de ustedes causan gracia. ¡Qué sangrones! Ustedes no son nada chistosos. Pero ya me di cuenta que son bien hipócritas. Y tatuajes ninguno de los cuatro les queda porque
3: ya
4: los cuatro están bien.
5: No son hipócritas.
6: Si tú eres mexicano,
5: ¿no? Si no hablas de papá, no hables de nada, por favor.
7: Encuentra un mosquito, otro mosquito, le dice, ¿por qué estás tan triste, mosquito? Dice, ¿es que te acuerdas de mi tío mosquito, el que vive en el teatro? Sí, sí. Es que anoche se murió. ¿Cómo? No. ¿Qué le pasó? Y dice, es que durante la última función se metió entre los aplausos del público.
8: El primero fue el escudo de la América. Después, hace como 20 años, hace poco lo renové, lo puse más colorido, un águila mejor, la grande. Tengo un salmo en la mano llena, la mano está llena. Tengo ese salmo, tengo a mi Santísima, la Flaquita, la Santa Muerte. Tengo mi estado de San Luis Potosí, tengo muchos tatuajes.
9: Como ando tatuado, ¿verdad? Ando tatuado y que me dice mi amiga, dice, oye, dice, ¿duele mucho? ¿Haces un tatuaje? ¿Duele mucho? Le digo, pues depende de dónde te lo hagas. Dice, dice, y si me lo hago por San Antonio, ¿crees que me duela?
6: Pero no te quiero.
5: ¿Para qué cuentas esos chistes también?
6: ¿Qué te pasa, bruto? Son de calidad. Y hoy viene una lluvia.
3: No, hombre, güey.
6: Es viernes.
5: Hazme los soñar,
6: mejores,
5: hazme
6: los
5: soñar.
6: Los mejores de toda la semana, compadre. Los mejores, digo.
5: Pero si la semana estuvo fregada, hombre.
6: Sí, ¿verdad?
0: ¡Vámonos! Adelante, Pochito, venga, vámonos. Vámonos,
10: vámonos, Raúl, con más información de los famosos. Oigan. Ajá. Todo está listo ya para este domingo, Raúl. Todo está listo ya para la gran final. Ya,
0: sí, muchachos, sí. ¿Verdad? Poncho, ¿te emociona más este medio tiempo de clausura que el medio tiempo de inauguración?
10: Pues yo creo que igual. Digo, tampoco creas que... Okay. ¡Wow! Digo, me gustan los artistas que están invitados. Uh-huh. Pero pues, tampoco crees que me muero por. Pero creo que lo voy a disfrutar al final de cuentas, Raúl, ¿sabes? O sea, que lo voy a disfrutar. Ahorita vi el video que acaban de subir justamente. Pues ya dando a recordar que ya este domingo justamente es este gran evento. Ahí lo mandó ahorita. Y también Shakira, por ejemplo, ayer compartió. De hecho, ya tienen días los niños en Nueva York. Puso Shakira unas fotografías con los niños de Uganda, los que ha traído en diferentes videos, a los que les ha dado mucha voz y los cuales estarán acompañándola en el escenario justamente este domingo en este concierto tan espectacular. Este video lo acaba de compartir Coldplay hace cuestión de minutos en sus redes sociales. Ahí está, mira, Shakira, la cancha, Justin Bieber, Madonna también, por supuesto. BTS. Hay parte de los ensayos, BTS, Gustavo Dudamel, los niños de Uganda, Burna Boys, Coldplay, y bueno, pues todo listo ya para esta gran final este próximo domingo, y bueno, pues de lo cual estaremos platicando, por supuesto, el próximo lunes de rol. Va a ser padre, creo yo, a final de cuentas, por la cantidad y la calidad de los artistas. Yo creo que ya está dando mucho de qué hablar por el tiempo también que hemos platicado de en diferentes momentos que durará el intermedio, pero bueno, eso al menos a mí en espectáculos digo, pues ya me vale lo que dure, yo quiero disfrutar del espectáculo y esperemos que nos dejen buen sabor de boca este próximo domingo. Ahí están Shakira, los videos y las fotos que comparte de los niños de Uganda, que dijo finalmente ya están en Nueva York. Ya están listos para estar conmigo en el escenario este próximo domingo.
0: Pues ojalá baile un poquito mejor. Digo, yo a lo mejor cometí un error de decir que no me gustó mucho la participación de Shakira en la inauguración.
10: Sí. Pues
0: no,
10: se vale. Se veía se vale, Raúl.
0: Muy lenta y ojalá ya decía, ahora sí, güey, vamos a meterle más producción. Yo creo que sí. Yo creo que va a ser mejor esta la clausura.
3: El final.
0: Yo creo. Sí, sí. Para cerrar con broche de oro, ¿no?
10: Sí. Ojalá. El domingo, ahí estaremos al pendiente. El domingo voy a ir al Fundidora, Raúl, ahora sí ya para dar cierre.
0: Ajá.
10: Vemos el concierto, vemos el partido.
0: Sí.
10: Y al menos acá en Monterrey, Karin León es quien está dando, pues ahora sí que el cierre, ¿no? Con ese concierto, del cual también se espera que vaya mucha gente. Ajá. Pues ya sabes que son gratuitos.
0: Sí.
10: Esperemos que la gente se porte bien. Ya en este último evento relacionado con la Copa Mundial. Bueno, pues ahí está. Este domingo daremos muy, muy ocupados. Bueno, vámonos. ¿Qué más, Raúl? Vámonos ahora con... Oigan, fíjese que esta nota se me quedó pendiente ayer, Raúl. A ver. Y es el tema, lo estaba viendo en algunos medios colombianos, las hijas de Fernando Gaitán. ¿Quién es Fernando Gaitán? Uh-huh. El escritor detrás de Betty la Fea. Esa telenovela que, bueno, medio mundo conoce, que es un éxito a nivel mundial, que la han pasado en todo el mundo 1500 veces y la gente la sigue viendo y viendo y viendo y viendo. Esta nota ya trae días en Colombia, pero está actualizándose y actualizándose y actualizándose. Traen un pleito legal las hijas de Fernando Gaitán, que son en este caso... Uh-huh. Luisa Gaitán y Ana María Gaitán con RCN, que es esta importante cadena televisiva en Colombia, uh-huh. donde se transmitió hace años esta telenovela, donde se sigue transmitiendo, Raúl, y que siempre sigue siendo un éxito. Y hay una demanda, porque ellos están diciendo, Raúl, que en su momento, por allá, ¿por qué? 98, 97, 99, cuando se lanzó la novela, Raúl.
0: Sí.
10: Pues el contrato que firmó la televisora y su papá era solamente para transmitirse por televisión. Uh-huh. Desde hace algunos años, que serán 2, 3 okay. años, Raúl, pues la televisora también hizo para transmitirla por plataformas digitales, para hacer otras cosas y otras uh-huh. proyecciones por diferentes plataformas. Y las hijas dijeron, no, en el contrato dice que es exclusivamente para transmitirse por televisión. Obviamente en esos años, Raúl, pues sí. No estaba lo del streaming y esas cosas, estamos de acuerdo, Raúl. Uh-huh, sí. Y pues ellas dicen que también con el paso de los años se dieron cuenta que chamaquearon a su papá, Raúl,
0: sí.
10: aprovechándose de algunas situaciones, porque ellas comentan a diferentes medios de Colombia que en su momento ellos pasaron por una fraude muy grande, por problemas económicos muy grandes, Raúl, y lo cual la televisora la acepta que les prestó un billetote,
0: bueno,
10: y como que de repente lo empezaron a presionar, empezaron a tratar como de abusar sobre los derechos de él. Desgraciadamente el señor falleció ya hace algunos años, y hoy día las hijas están pues en pleito legal, porque también dicen que ellos sí quieren hacer ciertos derechos, que lo chamaquearon, que les pertenece a la familia, y sobre todo el dinero que están haciendo con otras regalías por streaming, por ventas de productos, porque si la telenovela hacen muñecas, etcétera, etcétera, y que eso no estaba estipulado en el contrato que firmaron allá por los 90, Raúl.
0: Claro.
10: Y dicen, y lo peor, dice que nos damos cuenta, dice, y la verdad a veces nos olvida. La televisión tuvo aquí a mi papá en su momento cuando les dio millones. Después lo trataron muy mal y cuando falleció,
0: sí.
10: ni una llamada, ni normal. Una llamada a la familia. Esto es
0: bien normal.
10: Digo, sí, exactamente.
0: En cualquier cadena pasa eso. Sí,
10: exactamente, Raúl. Y bueno, pues sí, traen su pleito legal desde hace tiempecito, y es algo sí. que ocupa o acapara a los titulares allá en Colombia.
0: Así es, Kate.
10: Sí, vale,
0: cuando sirves, sirves.
5: Y cuando
0: ya. Te exprimen, te sacan y ya sabes que ya. Te exprimen como el limón de la cantina.
5: Muchas gracias.
0: Y a la basura, güey. Oye, pero te dio mucho jugo ese limón. Sí. Ya, me dio.
5: Me dio.
0: Me dio.
5: Tiempo pasado.
0: En pasado, güey.
5: Pues suma, o sea, que,
0: ten cuidado, cara.
5: Qué feo, ¿no? Pero es que, fíjate que así son las compañías donde quiera. Aquí.
0: No me digas.
5: Bueno, más que todo.
10: Pues en todas partes.
5: Es que
10: en
5: Estados quiera. Unidos.
0: No.
10: Esto es en Colombia.
5: También.
0: Por favor, por amor de Dios.
5: Es que, fíjate que antes. Las compañías tenían un poco de consideración, o sea, tenían
0: cuando
5: como
0: son
5: más...
0: chicas, sí. A veces.
2: Sí, eran más,
0: a veces.
2: Más humanos, ¿no?
5: A veces. Sí, eran exacto, más humanos. Sí, o sea, más sí. O sea, que te miraban como ojos de humanidad.
0: Con ojos de
5: humanidad. O sea, si se estaba yendo mal,
2: tu trabajo.
5: Te recuperaban. O sea, te daban
2: hasta
5: la mano.
2: Te pagaban.
0: Bueno, ¿ves? Eso.
5: Lo voy a con eso,
0: chile. Mira la carita de gente.
2: Mira, Poncho.
0: Sí.
6: Hasta cerró el entrecito.
2: Espérate, niño.
6: Yo vi que se le frunció. Mira, hasta lloró.
2: El coraje, güey.
10: Ah, oigan, ya, mejor vamos a cambiar a cosas más agradables.
0: Sí, para todos, sí. ¿Verdad? Algo más agradable. Por oye, favor. Pero
10: ni tan agradable, porque hablando de televisión, dímelo.
0: No, es que te tenía una chiquita, yo sé que te caben. Pero oye, es que yo no conozco. ¿Por qué le están haciendo? Yo sé que tú, yo no soy mucho de esos realities. Y sí. Yo sé, para no quitarte en el tiempo en el siguiente, es muy cortito. Bye. Este güey, el de los reality de tú vas a estar en la casa de los famosos, en la promoción, en el panel. ¿Quién ajá. es este tipo, Masad Altamini, que donde quiera anda? Ya.
10: Fíjate que, bueno, yo también te soy sincero, Raúl, es de los tantos creadores carita. De contenidos, influencers hoy día, Raúl,
0: sí.
10: que populan, lo he dicho muchas veces de repente, yo también lo acepto, que no conozco a todos, sí se ha hecho muy popular, es una realidad, Raúl, que por lo galán, que por el cuerpo, porque es lo que más le resaltan justamente en las redes sociales.
0: Sí.
10: perdón. Sí, se decía, Raúl, que en algún momento yo creí, y lo digo sinceramente... pues sí pensé que era uno de los millonarios de allá de los países
0: árabes. De jeques árabes, sí.
10: Exactamente. Yo okay. sí lo pensé, y ahora que la vi en la casa de los famosos, dije, pues entonces no lo ahí es.
2: Ahora pues, está metiendo a cualquiera, ¿no?
10: Lo que te puedo decir, okay. pues, digo, es que es un creador de contenido, Raúl, como los tantos que hay hoy día. Y que bueno, pues.
2: Digamos que cuando no tienen con qué rellenar, ¿no?
0: O sea, yo ¿te acuerdas que antes, hace mucho había el hombre más bello del mundo?
2: Sí, sí.
0: Que era árabe. Sí, sí. Y que decía que donde quiera se iba y tenían que sacarlo porque era tan bello que las mujeres se desmayaban, que era bien difícil. Y yo pensé que era este güey. Que ya se olvidaron todo el mundo. Mira, ahí está el que es árabe. Se supone que es de Arabia Saudita.
10: Altamimi, sí. Su cuenta de Instagram dice árabe viviendo en México.
0: Ah, ok.
10: Así le pone. Y bueno, pues tiene su agencia ahí de booking también, Raúl. Tiene un negocio también.
0: Es influencer.
10: Sí, es influencer, exactamente.
0: ¿Se te hace guapo tu carita y Pedro?
2: No, sí.
0: ¿Sabes qué siempre es?
2: Sí, está guapo. Fíjate que guapo. Sí, honestamente, sí está carita.
3: ¿Te parece al Kawachi?
2: Si yo fuera mujer, sí me enamoraría de él.
0: Fíjate que algo le da el aire al Kawachi.
2: Al Kawachi. Sí, tiene bonitos ojos.
0: Va a estar alternando entonces con La Guardia, Karina Torres, Jimena Herrera, Cintia Clitbo.
10: Sí, exactamente.
0: Ronaldo, Moisés y Yair. Ay, mira, de vaquero, hasta de... Mira.
6: Otro que se viste de mexicanito, mira.
2: Claro. Del norteño.
0: Mira,
10: sí, Raúl.
2: Hombre.
10: Pues ya está confirmado. O sea, será parte de la casa de los famosos. Será de los atractivos, Raúl, porque rostro y cuerpo trae. Es una realidad, ¿verdad? Sí.
0: Ok.
2: La carta fuerte es Aldo Rendón, ¿no? Esta temporada, por lo que se ve.
0: Ok.
10: Aldo y Karina, yo creo que, digo, al menos ahorita en redes sociales son los fuertes.
0: No tengo. Yo creo que sí, para meterlo ahí. Sí, tiene que hablar español, el tipo, ¿no? Pero no es que árabe, no es millonario, ni nada. Okay.
10: Bueno, árabe sí es, dice.
0: Árabe sí, pero millonario así, millonario, pues
2: no, que tiene toda la pinta de.
10: No estaría en la casa de los famosos, Raúl.
2: ¿Sabes qué? Que esa pinta es de Nuevo Loense.
0: Ah, es de Nuevo León.
2: Sí. Ay, la barbita. Porque casi la gente original que es de Nuevo León, así es.
0: Ok, puede ser. Venga, sí, vámonos con esto.
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0: Son las 9 de la mañana, centro, 10 de la mañana, hora del este.
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0: ¡Listos! ¡Vamos! Good morning por la mañana, mis amigos. Buenos días. El show más perrón de la radio está contigo, el show de Raúl Brindis. Gracias a Dios.
12: ¡Bienvenido!

0: 198 días del año frente a nosotros en este 2026. Aún tenemos 167 días más para vivirlos, para gozarlos, para disfrutarlos al máximo.
1: Sí, señor, ánimo.
0: En vivo, en vivo, en vivo.

0: Ahí está, vámonos.
1: Ay, qué rico, de veras. ¡Salud! Ay, ¡salud! Hasta se ahogó este güey.
2: Hasta con efecto al último.
1: Ay, ay, ay. Bueno, ¿qué traes, Ponchito?
3: Me oye, Raúl. Tos. Fíjate, ay, dime. Sí me tiene bien harto, Raúl. Oye, Raúl, que fíjate que ahorita que hablamos de lo de la casa de los famosos, como y lo digo siempre en redes sociales, ya es muy difícil conocer a tantos. Ahorita acabo de mandar unas fotos en este momento, querido Carita, sí. Porque hoy revelan a otro, ya están todos los días revelando, y ponían en redes sociales, dan pistas, y la verdad es que la gente es muy buena para adivinar, y ya empezaron, ¡ay! El que van a revelar hoy es ese Pérez, ese Pérez, Raúl. Ayer me metí a verlo, Raúl, santo Dios, ¿quién sabrá? ¿Quién será? No tengo ni la menor idea. Ajá. A lo que voy, Raúl, es que, repito, hoy día, todos los días salen creadores de contenido, Raúl. Sí. Fíjate que la primera parte de los revelados de la Casa de los Famosos todos los conocíamos. Ya en redes sociales empezaron a poner, ya empezaron con su cascajo, ya empezaron con gente que no conocemos. También hay una realidad, yo creo que los cuarentones para arriba son los que ya no los conocemos, Raúl, porque por pues la nueva generación, pues obviamente, no, y es una realidad. De repente yo pongo, ay, no lo conozco, y te ponen, ay, Poncho, es que es la edad. O sea, los chavitos de 20, 25, sí los conocemos. Mira, él es un creador de contenido, se llama, bueno, en redes sociales se llama S. Pérez, y hoy es el revelado de la casa de los famosos, Raúl. ¿Lo conocían ustedes?
1: No, no lo conocíamos. Es que yo también dudo que todo el mundo conozca, los jóvenes también conozcan igual, a todos. Es que dependiendo del target, ya está muy seccionado tanto que es dependiendo. Si me gusta su contenido, pues lo voy a seguir nada más también. No, no necesario.
4: Para que sea famoso.
5: Pero también puede ser la casa de los que quieren ser famosos, ¿no? O sea, digo
3: lo que pasa es que mucha gente te dice, no, es que ya son famosos en redes sociales, como tu amigo Sibat, que mucha gente dice, lo que pasa es que tú no lo sigues, pero tiene 4 millones, tiene 4 millones, pero tiene 2 likes, de repente cosas que como que no me hacen match, ¿verdad?
4: Sí, porque a veces pero, son inventados también los seguidores, ¿no? O sea, son inflados.
3: Pero lo que voy, mira, te digo, él es hoy el revelado, lo veo. ¿Sabe quién demonios será, Raúl? ¿Verdad? Pero bueno, él también estará en la casa de los famosos, tiene 1.5 millones de seguidores en Instagram, es creador de contenido y le dicen S. Pérez. Bueno, pues ahí está, ¿verdad? Órale, por si alguien me pregunta, ¿quién es ese? No tengo la menor idea.
4: S. Pérez.
3: Bueno, Raúl, oiga, vámonos. Raúl, fíjate que estaba leyendo ahorita en la mañana. A ver. Los que pasaron, pues era una situación ahí como de susto. Fueron los integrantes de The Today Show, de la cadena NBC, allá en The Rockefeller Center, porque el día de ayer, Raúl, estaba viendo los medios internacionales.
1: Sí.
3: Terminó el programa, Raúl, y de repente, oigan, pues que anda un individuo acá adentro, ¿quién es? En short, no, pues no sé, pasó el proceso de seguridad de la entrada, del segundo filtro, el tercer filtro, y llegó a los camerinos, Raúl. Llegó preguntando por uno de los conductores y dijo, no está, se topó a otro de los conductores, Raúl, y lo empezó a ofender. Lo empezó a ofender por su color de piel, dijeron, ¿quién es este tipo que está aquí en short? En los vestidores, Raúl. Y bueno, pues ayer justamente el medio de TMZ estaba dando a conocer toda esta situación, que hay una investigación de y que a lo mejor van a cortar cabezas, porque cómo pudo pasar todos los filtros de seguridad del Rockefeller Center. No solamente entró al edificio, no solamente entró al estudio, entró a los vestidores, Raúl. Sí. ¿Sabes? Y bueno, la información que ponen es que obviamente el edificio tiene 5,000 puertas en las cuales tienes que poner tu ¿cómo se llama? Tu ID para que puedas abrir puertas. Y bueno, pues el día de ayer justamente estaban con esta situación. Hay una fotografía en las que mandé donde está como que todo el equipo con los conductores y se dice que fue después del momento un poco de miedo que vivieron, pues la producción estaba hablando y llegó la policía para ver cómo entró. De hecho, TMZ puso el video del tipo que fue detenido, iba como con otra persona, fueron detenidos ahí afuera del edificio, se los llevaron pues presos, y hay investigación de cómo pudo llegar hasta los vestidores de el noticiero. Pues Raúl,
4: qué peligroso.
3: Sí, afortunadamente no iba armado, pero dices tú, ¿cómo pasó tanto filtro de seguridad? Que Leo dice, tiene esta locación.
4: Donde quiera puede suceder, ¿no? También.
3: Sí.
4: Y aparte también, a veces cuando el corte de empleados, a veces también, por ejemplo, de seguridad puede ser también que no tengan tanto empleados.
3: No, y como dicen, afortunadamente no iba armado, Robert, porque otra historia estuviéramos contando, ¿verdad? Pero pues, bueno, ahí están las investigaciones para este individuo que se metió ahora sí que literal hasta la cocina, Robert.
1: Wow. Oye, ¿tienes esa imagen, Carita, la que... A ver si conocen a esta señora, sobre todo el borrego, obviamente va a decir sí.
3: Ah, ya sé quién, Raúl.
1: Ya sabes.
3: Sí, según yo la mandé.
1: Ah, bueno, si la mandaste, dale de una vez. Dale.
3: Bueno, dale. Pero, qué triste. Mira, ahí está. Sí, justamente. La actriz Brenda Fricker, quien se da la nota que falleció a los 81 años de edad, Raúl, para la gente que nos está escuchando, es la famosa señora que hacía la señora de las palomas, el Mi Pobre Angelito 2, con la que se topa ahí en los parques de Nueva York.
5: Icónica.
1: Icónica esa imagen,
4: sí,
1: ¿no?
4: Sí, hombre.
1: En el,
4: se
1: en
4: le
1: el
4: paraban las
1: parque,
4: palomas.
1: Sí. En el
5: Central Park.
1: Central Park de Nueva York.
3: Señor.
1: Exactamente. Creo que, no conozco a una persona que no haya visto Mi Pobre Angelito, ¿verdad?
3: Sí, sí,
1: no,
3: claro.
5: Cada año, mano.
1: Cada año, ese cajón.
4: Sí. Que el muchacho le tenía miedo, ¿no?
1: Porque a la gente de radio, es la señora de las palomas, sí. ¿Cómo se llama el tipo?
3: Macaulay Culkin.
1: Le tenía miedo.
3: Nació en 1945 en Dublín, y bueno, falleció. Pues tuvo varios trabajos en su haber, ganó un Oscar, Raúl, también.
1: Sí.
3: Y bueno, pues de sus trabajos, bueno, más reconocidos a nivel mundial, La Señora de las Palomas, justamente dentro de Home Alone y por Angelito 2. Y bueno, pues hoy amanecemos con esta noticia, lo veo en The Sun, en este periódico británico, en el cual comparte que desgraciadamente murió a los 81 años de edad. Entre lo que escriben, Raúl, es que hace unos años tuvo un episodio fuerte de depresión también.
1: ¡Ay,
3: Raúl.
1: Dios!
3: Sí, oh. Del cual salió afortunadamente.
1: Ah, bueno.
3: Sí, del cual salió afortunadamente. Sí. Pero bueno, pues ahora se nos va a los 81 años de edad, Raúl. Sí, exactamente. Ahí está, bueno.
1: Perfecto. Pues gracias, Ponchito.
3: Oye, Raúl, ayer se me quedó también nada más una neumonía. Fue el motivo por el que murió el actor Sam Neill. Ayer se me quedó pendiente también. Ayer lo compartieron los medios internacionales. Que bueno, fue una neumonía lo que le quitó la vida.
1: Al de Jurassic Park.
3: Al de Jurassic Park, así es.
1: Wow.
3: Bueno,
1: neumonía.
3: Están las cosas.
1: Estamos hablando de los tatuajes. ¿Qué opinas de los tatuajes? ¿Tienes uno en parte, en Salvas Gala Park, en algún lugar?
3: No tengo, Raúl, me hubiera gustado ponerme uno. Hoy me gustan, la verdad, sinceramente. Me gustaría poner. Hace mucho tiempo como que tenía las ganas de ponerme uno, pero decía yo, a lo mejor estoy seguro porque no sabía que quisiera ponerme, pero como que me gustaría. Y soy de las personas que de repente también digo, también te tiene que quedar el tatuaje. Hay gente que los tatuajes los hacen muy sexys. Y hay personas que creo que no les queda.
4: Se los pone de fregadazo.
1: O sea, depende del tipo de persona. Depende.
3: Yo sí creo.
1: Puede ser, ¿no?
3: Sí, yo sí creo que hay algunas personas que les caen, pero brutal, porque se ven súper sexy, Raúl. Y ahí, yo tengo un amigo, la verdad, que es muy moreno, muy moreno. Le decimos el tigre. Y se puso uno, le dije, nambe, tigre, echa luz porque ni se te nota.
1: La verdad. De tan morena la piel, no, sí,
4: no,
1: claro.
4: No
1: sí. Claro, no lucen probablemente, sí. ¿No? Entonces, para que te queden bien, tendrías que tener una piel más clara.
4: Hay que blanquear.
1: Aperlado a blanco.
5: Claro, que le pongan otro color, ¿no? De tinta o algo.
1: Para
5: no
1: que se note.
4: Fosforescente.
1: Puede ser.
3: Pero sí, me gusta.
4: Fosforescente.
1: Y si te harías uno, ¿qué te pondrías?
3: Es que ese es el punto, que no sé qué me pondría, pero si me gustaría, tendría que buscar un un peloncito aquí, Raúl.
1: Ay. Bueno, ya no te quitamos el tiempo, Ponchito, gracias, que tengas un maravilloso fin de semana.
4: Gracias, Poncho.
1: Estoy seguro que el próximo lunes vas a estar mucho mejor.
5: Se te quiere, Poncho.
3: Sí, esperemos, muchachos.
1: Vas a ver que sí. Buen fin.
3: Bye, bye.
1: Gracias, Poncho, feliz fin de semana. Muy bien, amigos, así están las cosas. Saludos a Juanito Díaz, él se hizo miembro VIP de...
5: Ah, gracias,
1: Juan Díaz. Gracias. Y saludos para tu hijo David. Un abrazo muy, muy, muy, muy grande, ¿no? Gracias. Mi esposo se tatuó mi nombre en el pecho.
5: Ay, ay, ay.
1: Dice Idania. El esposo de Idania se puso Idania en
5: el
1: pecho.
5: Es prueba del amor.
1: ¿Lo harías tú, Rosy?
4: Yo creo que sí.
1: Sí. Señora Rosy, ahí está una prueba de amor.
5: Sí, lo harías.
1: Ahí está una prueba de amor. Ella tiene tatuajes, nos confesó el Carita, su señora. Entonces, ¿por qué no te pediría un tatuaje con su nombre?
4: Lo que pasa es que ella sabe que soy miedoso para las agujas. Entonces no creo que me lo pediría.
5: Pero Dios no lo quiera, ¿no? O sea, el día que se lleguen a separar.
1: José Becerra tiene la opinión de que los tatuajes son para delincuentes.
5: Ok.
1: Ese era el estereotipo que teníamos hace. Yo sé que para él todavía sigue siendo así. Hace que 20, 30 años. 20 años. Por ahí.
5: Sí, pues sí. Pero sí,
1: que era más común esto. Gracias, José Becerra, muy amable. Un tatuaje de unos dientes en de la nuca al no, Luis, ¿cómo?
3: ¿Qué te pasa, compadre?
4: ¿Qué te pasa, compadre?
1: También. Vámonos con más en el show de Raúl Brindis. Que te sigan llamando, ¿verdad, Pedrito?
5: Venga. Pura neta, el 832-271-8131. Hoy es el día de los tatuajes.
1: Exacto.
5: Ya ves este muchacho árabe, este influencer árabe,
0: Ruiz. El influencer árabe de Arabia.
5: Sí, tú sabes árabe.
0: ¿Eh?
5: ¿Sabes árabe tú?
0: Por favor, tuve una novia árabe.
5: ¿En serio?
0: Sí, bien bonita.
5: ¿Qué tal?
0: Sobeida, todavía me acuerdo de ella.
5: Sobeida
0: se llamaba.
5: ¿Sí?
4: Órale.
5: ¿Sobeida? ¿La besaste tú a tu novia o no?
0: Sí, la... ¿Es mira mi novia?
5: No, pues sí. Pues,
0: sí.
5: ¿Y cómo se dice
4: besar?
5: ¿Beso en árabe? ¿Cómo
0: beso
5: se dice?
0: Beso en árabe dice, mójame la jeta. Mójame la jeta. Ojame la jeta.
5: Saliva va, saliva viene.
0: No, ese es en otro idioma. ¿Otro idioma? Se llama kurdi.
5: Kurdi.
0: Kurdi. Sí, sí, sí. ¿Tú lo sabes?
4: Hindú.
5: Ah, perdóname.
2: ¿Y cómo se dice disparo? Disparo en árabe.
0: Ay, bala, bala. Ay, bala, bala.
5: Ese también es kurdi, güey.
4: Ese es kurdi.
0: Era kurdi, para que veas. Tiene razón. Vete si sabes, ¿eh? Tenía su novio kurdo.
5: Exacto. Digo, no, era zurdo. Era zurdo.
4: Y era bien kurdo.
2: Sí, pero o era derecho. No.
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4: Hola, hola, buenos días, amigos. Cuídense mucho. Hoy viernes. Saludos. Rorro. ¿Quieres el caramelo? Bye. Feliz viernes. Adiós.
5: No pierdes aún la cara.
6: Mira, hablando de los tatuajes, yo cuando estaba chavalo tenía la sensación de hacerme uno, pero mi jefe fue muy estricto, muy duro. Nunca me atreví por miedo, entonces él solía decirme, mira, no seas tarugo, a los animales hay que amarrarlos y tumbarlos al suelo para marcarles el cuero. Y tú quieres ir a pagar para que te marquen el cuero, no seas tarugo. Si no me lo hice de joven, pues ahora ya de viejo menos.
7: Tatuajes de por ejemplo, yo no tengo miedo. El ardillo jamás te vio.
8: Buenos días, show perro. Es viernes y el AirTag lo sabe. ¿Verdad que sí, carita?
9: ¿Te ¿qué pasó?
8: Ese cabellito, mijo. Cuídense mucho. Feliz fin de semana.
9: ¿Cuál es tu envidia, compadre?
8: Porque no acepten invitaciones. El único, el verdadero show perrón es el de Raúl Brindis.
9: No seas envidioso, compadre.
7: ¿Qué hace, bobo?
10: Ardillito, te voy a pedir un favorzote. Hoy es el cumpleaños de mi nieto Julián Salazar. Cumple 9 añitos. Él desafortunadamente perdió a su padre hace 2 años, pero yo quiero felicitarlo y quiero darle ánimo y que siga para adelante y que nunca se desanime. Quiero que me le mandes un saludo muy especial, Ardillo. Lo voy a grabar para llevárselo y enseñárselo. Gracias, Ardillo, de antemano.
9: Y Juliancito,
11: ¡hola, mi papá! ¡Julián!
9: ¡Feliz cumpleaños! ¿Hello? Señoras y señores, ladies and gentlemen. ¡Ay! Llegaron los pasos prohibidos. Señoras y señores, aquí está con ustedes, desde las tierras más recónditas arábicas. Lunes, no es tunecino, no es arábico, es algo traído de más allá. Desde la Mesopotamia, miren nomás los pasos.
12: Desde tierras kurdas.
9: Aquí están los pasos egipcios. Como los faraones de las pirámides de Egipto. El paso de la víbora.
12: Échale, maestro.
9: De la culebra.

Otro paso nuestro. El paso de la escalera, maestro. Va. Muy sexy, maestro. Uy, dele, dele. Ella, dele, dele. Maestro, se está discutiendo estos pasos arábicos. Mueve la cintura, maestro. Así como las bélicas, digo, las bailarinas

0: Ahí va, en ese paso. El del corazoncito.
1: Chiquitito.
2: Y no se
3: colega cinco.
2: Aquí estamos, gran maestro.
1: No, maestro.
3: Por favor.
2: No lo dejes bailar aquí.
0: A mí me entusiasma.
2: No lo dejes concentrarse. Aquí soy, maestro, para
1: ya
2: que vea.
1: ¡Cállate lo seco!
0: También tú.
2: Para que vea que yo no, nunca lo abandono, maestro. Como el desodorante.
1: Buen día, hermano.
0: Y ese rato no quería venir.
3: Conteni, maestro.
2: Conteni.
1: Así es, querido hermano Reyes.
2: Pues mire, todo dar, maestro.
1: Por ¿Saben por qué Don Chema ha gozado mucho últimamente? ¿Eh?
3: ¿Por qué, maestro? ¿Está riendo qué? ¿Se ha estado riendo mucho?
1: Se ha estado riendo mucho.
3: Bastante. ¿Por qué es feliz? ¿Por qué? ¿Por qué?
2: Porque soy feliz.
3: ¿Feliz?
2: En el matrimonio, maestro.
1: Porque todo le causa grasa.
2: ¿Qué? Gracias. Me causa gracia.
1: Sí, gracias.
2: Pero ya dijo la señora que no éramos graciosos.
0: Oye, ¿quién
1: así
0: es
1: dijo
2: una señora ahí en la neta?
0: ¿Quién es este señor de sacos?
1: Ay, le paro para que no diga el compadrito que hago bacon del marrano caído.
3: No.
2: Me encanta
3: bacon
2: a mí, maestro, el bacon.
3: Leña.
2: Me encanta, pero no. Perdón.
0: Leña.
1: Leña del árbol caído.
3: Por favor,
0: bacon del marrano caído.
1: Precisamente, hermano mío, hoy el profesor Chingao, o sea, sé yo, con su sapiencia y sabiduría que todo lo puede, que todo lo sabe.
3: Que todo lo ve.
1: Que todo lo ve, les voy a descifrar chúntaros.
2: Chúntaros, muy bien.
1: Pero fíjate qué acaba de decir Poncho hace rato.
3: Que tenías que tener.
1: No a todos les quedan los tatuajes.
2: No,
3: sí,
2: a todos,
3: claro.
2: Sí,
1: lo dijo.
0: Sí.
1: Fíjate nada más.
2: Depende de la persona.
1: Qué sapiencia. Les voy a descifrar los chúntaros según su apariencia con su tatuaje.
3: Vámonos.
2: A ver.
1: Por ejemplo, chúntaro sin miedo.
2: Ya sabemos quién es.
1: Yo no estoy hablando del hermano de la patineta, que es un valiente patrocinando tiktokeras que no conoce en persona.
3: Maestro.
0: Mandándole
2: el billete, maestro.
0: El billete.
2: Él matándose ahí en la madrugada a las 3, 4 de la mañana, maestro.
1: Oye, de DJ en la madrugada, güey.
0: A las 6 de la mañana.
3: After hours, perro.
0: 6, 7 de la mañana, maestro.
1: Pero no, este chúntaro sin miedo lo identificas por los tatuajes que trae.
3: Ah, carambolas.
1: Ahí te voy.
3: A ver.
1: O sea, lo miras y trae tatuajes en el brazo.
3: Okay.
1: Así tipo Popeye.
3: Okay.
1: ¿Te acuerdas? Sí. O en su defecto trae tatuaje en el cuello.
3: En el pescuecito.
2: Una
1: que por alguna razón, ese mendigo tatuaje en el cuello, nunca distingues qué es lo que es o qué es lo que dice.
2: Sí, no sabemos qué es.
1: Te le quedas bien, se la madre que es. Te volteas, se ves.
3: Será lunar.
1: Siempre es un mendigo chupetón que le hizo su señor.
0: Sí, maestro, se pinta.
1: Es una mancha, güey.
0: Cierto.
2: Mírenlo, ahí lo trae figurado.
1: O en el pecho, arribita de la tetilla izquierda.
3: Sí.
1: Porque según tú, ahí llevas a tu peor es nada.
3: No,
0: claro, sí,
1: cerca del corazón.
2: Ahí la traes, ahí tatuada.
1: O en la espalda, como si fuera Bilbo Ramulante, ¿verdad?
0: ¿Cómo dice esto?
1: O en el pechote o en la espalda.
0: Lucía.
2: Ahí lo tiene.
1: ¿Qué es eso? Pero eso sí,
3: ¿qué?
1: Este chúntaro no es como los demás que se tatúan el nombre de la novia.
2: No.
1: Porque según tú la amas.
2: Sí.
1: Porque según tú te vas a quedar con ella para toda la eternidad.
2: Toda la vida, cierto, pues sí, maestro.
1: Que por cierto, miras a este chúntaro y trae tatuado en el pecho el nombre de la chúntara.
2: La chúntara, sí.
1: Raquel.
3: Vámonos.
2: Lupita.
1: Su lema. Lupita. Josefina. Miri Lupis.
3: Ah, maestro.
1: O si el nombre es corto, se lo ponen los dedos.
0: No.
1: Sandy, Rubí, Ana, Leti, Patty, ¿eh?
2: ¿Eh?
1: O si no, se tatúa el nombre en el brazo.
2: A ver.
1: Jennifer.
2: Bonito nombre.
1: Jennifer con doble N y doble F, güey.
3: ¡A la madre!
1: Imagínate lo grandote que está.
3: No,
2: ahí está, mira qué simpático ese nombre.
1: Que por cierto, güey. Le dice el chúntaro cuando se va a hacer el tatuaje.
2: ¿Qué dice?
1: Dice, mire, compa, mire, ¿qué le parece? Y te enseña en el celular, güey.
3: La muestra.
1: La muestra.
3: Sí.
1: Y tú le ves y dice, Jennifer.
2: Mire, pero ese lleva doble N, sin nomás una F, maestro.
1: Y le dices, ¿y por qué me enseña ese nombre de qué? Dice, es que quiero que me dé la opinión si está bonita esa letra. ¿Por qué?
2: El estilo de letras, sí.
1: Pues es el nombre de mi ruca, es el amor de mi vida.
2: Claro.
1: La futura mamá de mis hijos.
2: De mis hijos.
3: ¡Ájale!
1: Por eso yo la voy a sorprender ahorita saliendo del jale, que es viernes.
2: Y mira.
1: Voy directo a tatuarme su nombre, Jennifer.
0: En el brazo.
1: En señal de mi gran amor por ella.
3: Que le tengo.
2: Gran amor.
1: Cuando me lo tatúe, se lo voy a enseñar hoy cuando estemos cenando en la noche. Y le voy a decir que quiero que esté conmigo para toda la
2: vida.
3: Vámonos.
1: Y fíjate que sí, güey, sí está para toda la vida.
3: Con la novia,
2: con la novia, con el amor.
1: Con el mendigo tatuaje.
3: Ah.
1: 2 años y medio después, ni siquiera llegaron a 3.
2: Nada más.
1: La chuntara ya está con otro pelado.
3: No. Con otro rufián.
1: Y deja tú, güey. ¿Qué crees?
3: ¿Qué?
1: El nuevo novio también ya se tatuó el nombre de ella.
2: No.
1: Jennifer.
2: Oye, todos doble se tatúan, maestro.
1: Doble F.
0: No, aquí.
1: Ni que fueran reces los novios para que sea, los ande marcando la chava. Ni que fuera Belinda.
3: Maestro Perse.
2: Exacto.
3: Tatúate mis ojos, mijo.
2: O sea, la Belinda.
1: El chúntaro. El chúntaro nunca pensó lo que la morra sentía por él.
3: Pues sí.
1: O sea, el babosito nomás pensó que en la calentura, eso es todo.
2: Ajá, ajá.
1: En lo que él sentía por ella, okay, en ese momento.
2: Sí, claro, claro.
1: Porque muchas veces los tatuajes son hechos al vapor.
0: Por calenturimiento.
1: Por emoción.
2: Emoción.
3: El calor del momento.
1: Por euforia, sí. Por calor del momento,
2: sí.
1: O por calentura.
3: Eso.
0: Cierto, maestro. Eso tiene razón.
2: Mira. Y no hay otra explicación, eso, maestro. Tiene toda la razón.
1: La calentura que sentía por ella y la emoción. Y ahora anda el brutito con el nombre de la chúntara para todos lados.
2: Ahí está.
1: Ahí anda el chúntara ahora en problemado.
3: ¿Por qué?
2: ¿Por qué, maestro?
1: Con la lady que tiene.
3: ¡Ah!
1: Por culpa del mendigo tatuaje, sí, borrego.
2: ¿Por qué traes ese nombre de ella?
1: No. Oye, la novia le dice: ¡ay, ya quítate para allá! ¡Ay! ¡Odio ese nombre! ¡Lo odio! Pues se llama Laura y trae nombre de Jennifer.
2: ¿Qué? Tiene que cubrírselo ahí, maestro.
1: Ya, ya anda echándole mentiras a la chúntara, el vato. Dice, no, mami, ¿cómo crees? No te enojes, mami.
2: Es el nombre de mi mamá.
1: Jennifer es del nombre de una tía abuela que me crió allá en el rancho. No.
0: Allá en Guanajuato.
1: ¡Fíjate la mentirota!
3: Ah.
1: Jennifer es la tía abuela que lo crió en el rancho, güey.
0: En honor a ella.
1: El vato es de Aguililla, Michoacán.
2: No.
1: ¿Te imaginas una abuela, Jennifer allá en la sierra de Aguililla, prendiendo la nafre para hacer tortillas, güey?
2: No, pues no se llama así. Se llama Doña Juana.
1: ¿Cómo que no va, güey?
3: No va el asunto.
1: Exacto, puesto maestro. Cuca, Pánfila,
0: sí, claro.
1: María.
0: Pero ¿verdad? Jennifer también.
1: Rosa, pero Jennifer. Doble N y doble F. Allá en la sierra de Aguililla, güey.
0: No, hombre.
1: Una abuelita, güey.
2: No, no se llama maestro. Así, maestro, nunca. No,
0: hombre.
3: Oh. Mamá Coco le hubiera
2: Mercedes
3: puesto
2: algo, o algo así. No.
1: Y este chúntaro tampoco es como los demás chúntaros que se tatúan según el lugar de donde son.
3: ¿Qué?
1: Si son de Durango, te pones el quemadicisisisísimo escorpión. Aunque parezca más camarón que alacrán.
3: Maestro.
1: ¿Te acuerdas, hijo mío? Del tatuaje del camarón.
2: Sí, de la muchachita esta que traía. No, pero estaba bonita la muchacha. Y se dibujó el camarón, ¿no se acuerda?
1: O si eres regio, te tatúas un tigre o las 3 rayas con la letra M.
3: No, maestro.
1: Porque según tú, eres apasionado del fuchibol.
3: Exactamente.
2: Aficionado al fútbol.
1: Sí.
2: ¿Cómo no?
1: O si eres fanático de las películas de Bruce Lee,
3: ¿qué?
1: Te tatúas el quemadísimo, típico dragón. Porque según tú, tienes sangre de guerrero oriental.
2: ¡A la madre!
1: Ven, vamos, ven.
2: No,
1: te voy a preguntar una cosa.
0: Déjelo, maestro.
1: ¿Cuándo has visto a un chino tatuado?
0: Oye, sí es cierto, maestro.
1: El mismísimo Bruce Lee.
2: ¿Sí?
1: Jackie Chan.
2: ¿Sí?
1: Jet Li.
2: ¿Sí?
1: ¿Están tatuados?
2: Brócoli, no.
1: ¿Has visto algún chino emocionado allá en China queriéndose tatuar un guerrero azteca?
0: No, maestro. El águila mexicana.
1: ¿Por qué no son güeyes? Ahí tienes también muchos chúndaros tatuando, inclusive, dizque su nombre en chino.
0: No.
1: A ver, ven para acá.
2: Sí, no, déjelo, maestro. Pedazo de animal.
1: Ven para acá, baboso.
2: Sí,
1: ¿cómo sabes que las letras que te pusieron dizque en chino sean reales, baboso?
2: Le pregunté al chino, ¿quién de promociones yo?
1: Claro que no, güey.
0: Chino, chinas.
1: Ni hablas chino, ni lees chino.
2: No le entiende,
1: mucho
2: maestro.
1: Menos entiendes el chino.
2: Soy de China, Nuevo León, yo.
1: ¿Qué puerca necesidad tienes de ponerte letras en chino que ni siquiera estás seguro lo que está diciendo, baboso?
2: A lo mejor te la están mentando, maestro.
1: Pero no. No, este chúntaro no lo identificas,
2: pues sí,
1: porque se tatúa el tanto rollo,
2: Sí, el tatuaje del dragón.
1: Yo no estoy hablando de ese chúntaro.
3: No.
1: No lo identificas porque se tatúa el nombre de la enamorada.
3: Ok.
2: No.
1: O porque se tatúa un camarón.
3: Ok.
1: O un dragón.
2: No, hombre.
1: O mucho menos un tigre.
2: Hasta lloraba el camarón, maestro.
1: Más bien lo identificas
0: por qué,
1: la
0: maestro?
1: Impresión que te da cuando lo ves con los tatuajes.
2: Ah, caray, ¿cómo?
1: Ahí te va lo que dijo el Poncho. O sea, lo que sientes, lo que te causa, lo que te produce, en otras palabras, como la misma palabra lo indica, chúntaro sin miedo.
0: Sin miedo, okay.
1: No importa de qué ángulo lo mires a este chúntaro con sus tatuajes.
0: Ok.
1: Siempre, hermano, lo vas a ver sin miedo.
3: Ah, claro, pues es alguna miembro de una ganga, maestro, que no tiene miedo, es muy valiente.
1: Sí, pero no se dice ganga, se dice pandillas.
3: Bueno, ese.
1: No. Sí. Tú no lo vas a ver sin miedo, borrego. ¿Eh? O sea, lo ves enfrente de ti y no te da miedo.
0: No.
3: ¿Cómo?
1: Es un chúntaro. O sea, el güey, muy a pesar de traer tatuajes, perros, güey.
0: Sí.
1: Que le costaron caro, si tú quieres.
0: 1500, maestro.
1: ¿Lo ves? Y la verdad se ve menso. Baboso. Tonto.
0: ¿Y eso?
1: Tarugo, para que mejor me entiendan.
0: Sí, no, y eso que está alto.
1: O sea, al güey no le quedan los tatuajes.
2: No, no le queda nada.
1: ¿Tipo que... es más, chaparro, ñango, debilucho y la neta.
2: Bueno. Menos,
1: te da risa cuando lo ves tatuado. En otras palabras, se medio sonso el vato. Por no decir que es un reverendo tarugo tatuado.
3: ¿Tipo
2: quién, maestro?
1: Hijo mío, te veo con ganas de hablar.
2: Sí, va a salir a las 11 de la mañana, maestro. Entró a las 9 y va a salir a las 11. El locutor de deportes.
3: ¡Ah!
0: No, corona, sí, corona.
3: Coronación, maestro, porque sí. Yo acércate, creo que va a ser la última porque acércate. Sí se la van a partir este güey.
0: Acércate.
3: Chon, chon, chon.
0: Señora, la coronación porque se atrevió. Tuve el atrevimiento de
1: ¿qué
0: decir.
1: ¡Qué valor!
2: Tengo miedo.
1: ¡Qué valor!
2: Hay muchos locutores.
3: No le tengo miedo, pero hay muchos locutores. Mejor descubrimos.
1: Oye, digo, ¿por qué no nada más es el mendigo tatuaje, güey? Pues
3: entonces,
1: sí. Si tienes porte, tienes que tener porte para...
0: Mira. Está oyendo el vato. Está oyendo.
1: Tienes que poner tener porte para los tatuajes, güey.
2: Para que se lo repinte.
1: Tienes que ver feo, caminar feo, broncudo, con estilo.
0: Claro.
1: Dejarte la barbita, inclusive, güey, así, perro, güey.
0: Pintártela, ¿no?
1: Tenga pintártela así,
2: maestro,
1: como el cheque, güey.
3: No tanto.
1: A lo mejor ponerte un gorrito de esos que usan los chavos, güey.
3: Sí, de los minis.
1: De esa, de los minis. O ya me perdí de ser músico, ándale, como músico.
2: Andale. Como artista, así artista. Como Edwin Cass, más o menos.
1: Aunque te veas mal, pero te la sacas porque eres músico.
2: Claro, claro, claro,
0: sí,
2: claro,
0: como Karim León.
1: No como este chúntaro sin miedo, que todo lo que hace el güey es ponerse el mendigo tatuaje, güey.
2: Claro, pues sí, claro, sí,
1: pero el güey no cambia.

0: Les están picando.
1: Llévalo.
0: Y tú adentro viéndolos a todos, como diciendo, miren, soy fregón.
2: Soy
0: me
2: macho.
0: Pongo un tatuaje, perro, soy macho.
2: Eso.
0: O en su defecto sales afuera del departamento donde vives y te quitas la camisa.
1: Y luego.
0: Te sientes que estás en el Cerezo, a lo mejor, güey. No más falta que le escribas una carta al juez, así como el Chapo, güey. Según tú te sientes impresionante con los tatuajes.
3: ¿Te impresiona, míralo?
0: Sí,
2: cómo no.
0: Lo que te ves es ridículo.
2: No.
0: Oye, mendigo Chuntaro, trae tenis, Converse y pantaloncitos acompañados de
2: esos. De los apretaditos.
0: Ajustadice.
1: Skinny.
0: Parece caricatura el güey, man.
2: Oh,
0: da risa, ridículo, da risa, güey. Pero según tú, te van a respetar los demás porque andas claro, tatuado.
2: Sí, claro.
3: Me van a cómo no, simboliza algo, maestro.
0: Te van a madrear, güey, te van a madrear, güey. Te van a echar un montón por ridicular a los que, ridiculizar a los que en verdad son cholos.
2: Claro.
0: Son machos. Para traer tatuajes se necesita porte, güey.
2: Claro.
0: Y no valor, tener aparte, cara de baboso, güey.
2: Ah, tipo quién.
3: Tipo quién, maestro.
1: A ver.
3: Sale a las 11, maestro, el locutor de deporte.
1: Oh, eres un mouse, qué valor está.
0: Mira, hasta yo sudo, güey.
1: ¿Sí?
3: No. ¿A qué le tiene miedo, maestro?
0: Pues yo sí, güey, yo sí, güey.
2: ¿Para qué tengo miedo?
3: Sí, güey. Pues sácalo.
0: Nadie te va a salvar, güey.
1: No. Una... Imagínate que te llegue otra vez, cierra la puerta.
0: Ay, te va a salvar.
3: No puedo creerlo que usted le tenga miedo.
0: Yo sí, güey, yo sí lo confío.
2: Se le está volteando.
0: No,
2: pero
0: yo sé que tú no.
3: No,
0: no.
1: Cierra la puerta.
3: ¿Por qué le va a tener miedo?
1: Siéntate.
0: ¿Seguro?
2: ¿Qué?
1: Siéntate.
2: La risa de nervios, güey.
0: ¿Por qué hablas así?
3: No, para nada, maestro. No, aviéntemelo. Usted aviéntemelo.
0: No, dile ahí. No te tengo miedo.
1: Pero en el...
0: Dile.
3: ¿Eh?
0: No, pues, te tengo.
3: Cuando quiera, no te tengo miedo.
1: Ah.
2: A ver, ¿a quién le dedicas las palabras?
0: Ya,
2: a ver.
0: Ya,
3: no, pues al que le quede el saco.
1: No, no, no, no, no, no, dilo directo.
0: No sé, se me hace que tu corona.
1: Sí, tiene miedo.
0: No, te tengo miedo.
2: Se le está que.
3: ¡No te tengo miedo!
0: Pues, no sé, no sé. ¿Qué te digo?
1: Estoy convencido.
0: No sé, Rick.
3: Perdí credibilidad, se me hace mal.
0: Sí, sí, te oyes mal.
2: ¿Cuál credibilidad?
1: No te tengo miedo.
0: Pues, ¿saben qué, güey? Ya me cansé. A quien le cayó, le cayó.
2: ¡He dicho!
0: ¡He dicho!
3: ¡Vamos con la güera, maestro!
0: Trae un tatuaje.
2: No. Dos. Acá.
0: Ay, pero no, los otros no los veo, güey.
2: Ah, no.
0: Te los tiene que enseñar en privado, güey.
2: No.
0: Ahí cerca de las pilas.
4: Muy buenos días, chicos. Ay. Profesor, oigan, ahora es fin de semana, empieza. Así que mire, para que no me diga cosas, ando en Chava Moderna para irme al Barilongo, ahora donde me voy. Pero antes le quiero decir el horóscopo. Vamos a iniciar contigo, que eres del signo de Aries. Aries, alguien te puede traicionar. Agua, leguas, porque hay alguien cercano que tú ni piensas que puede estar por ahí pensando en traicionarte. Para ti, que eres del signo de Tauro. Tauro, estás esperando un nuevo comienzo, pero estás esperando que algo se arregle, solucione o encaminar bien las cosas para dar ese inicio. Y va a ser muy bueno, porque tú sí, sí te pones las pilas como yo, mi querido signo de Géminis. Dice, hay cosas que ya no aplican, ya ni te acuerdes, ni pienses. Ya lo que pasó, pasó entre tú y yo, tú dale rienda suelta y avanza, mi querido Géminis. Para ti, que eres del signo de Cáncer. Oye, Cáncer, viene un inicio. Si hay personas del signo de Cáncer que quieren embarazarse y quieren tener un bebé, dice, échale muchas ganas porque sí, sí puede haber un embarazo, pero también te dicen que puede ser el inicio de un proyecto o algo que quieres mucho. Para ti, que eres del signo de Leo, para los Leos maravillosos, dice, oye, te vas a cambiar, vas a buscar un cambio. Puede ser en tu mismo trabajo, en tu familia, en ti como persona, pero un cambio viene para ti y es un cambio muy bueno. Para ti, que eres del signo de Virgo, ¿por qué no quieres oír? ¿Por qué no quieres oír lo que te hace bien, lo que te va a hacer avanzar, lo que te va a hacer estar en paz? ¿Por qué no lo quieres oír? Digo, ya, pon atención y escucha. Para ti, mi querido, mi querida Libra, Libra, ya te vas a divorciar. Los que están en un trámite de divorcio o por separarse de alguna situación, ya lo vas a hacer. ¿Por qué le pensaste tanto, Libra? Libra, esto no es un fin, al contrario, es la puerta hacia el triunfo y hacia cosas nuevas para ti. Para ti, que eres del signo de Escorpio, o Escorpio, hay una fantasía que tienes, y no estoy hablando en la intimidad, a lo mejor algunos en la intimidad, pero una fantasía de algo que quieres realizar o hacer, y sientes que nunca lo has hecho, lo vas a lograr y lo vas a realizar muy bien por ti. Para ti, que eres Sagitario, ten mucha precaución, Sagitario, en tus trayectos, en tu manejada, si eres de los que maneja, o en lo que vas, puede ser hasta caminando, porque puede haber un accidentito que puedes evitar si no andas.

0: distraído o distraída. Para ti que eres del signo de Capricornio, disfruta el coqueteo con una persona que llega a tu vida nueva. Esa persona te va a interesar y vas a estar de coquetito, coquetita. Muy bien, disfrútalo y a ver hacia dónde se dirige la relación. Puede ir para bien. Para ti que eres del signo de Acuario, oye, los Acuario están estableciendo récord en trabajo. Eres muy trabajador, muy trabajadora, y las cosas las estás haciendo bien. Simplemente que tienes que modificar ciertas cosas. Por favor, pon en un balance cómo estás haciendo las cosas y retroalimentate para que puedas modificarlas para mejorar. Y mi querido Piscis, si ya te conoces, ¿para qué vas a un lado donde te vas a molestar o enojar? Si ya conoces cómo eres, ¿para qué vas a un lado donde dices, uy, eso, ay, no sé qué? No, mi querido Piscis, no hagas lo que sabes que te va a molestar. Hasta aquí los horóscopos, chicos, chicas, chiques, a ponerse las pilas y en acción. Yo soy Leo Tarot, que pase un feliz fin de semana y seguimos con el mejor, el show de Raúl Brindis. Saludos a todos.
1: Ándale, buen fin de semana, Laurita. Laurita, es güerita. Fin de semana, güerita de Leo Tarot, ¿verdad? Es Leo Tarot.
2: Siempre con las pilas.
1: Leo Tarot, siempre las pilas bien puestas también. Gracias. Rosa Guía, gracias, Rosita. Buenos días, Miggy. Good morning por la mañana también. Saludos a toda la gente que está con nosotros en el show. Sí, de Leo con las pilas bien puestas siempre, José de Jesús. Y gracias a toda la gente que está con nosotros. Buenos días desde el estado de Guerrero. Un abrazo muy grande. Ya saben que esa aquí lo. Ah, no, no la tengo. Quítame y ponlo. Tiene chance. Así es, Pedro, mientras se anuncia, ¿qué tenemos adelantito?
2: Claro que sí, vamos a estar platicando acerca de los tatuajes, así que vamos a conversar con toda la gente. ¿A qué edad se hicieron su primer tatuaje? ¿Cuántos tatuajes tienen? Y si les gustaría también en el futuro hacérselo, porque a veces por temor a nuestros padres no nos hacemos el tatuaje.
1: Así es.
2: Y bueno, pues adelante, 832-271-8131.
1: Muy bien. Híjole, hay un montón de gente que está hablando de los tatuajes y te agradezco. Mi hermana Vanessa no va a estar hablando, dice Baldo. ¿Qué opinas de los tatuajes? Me encantaría saber. Hay tantas cosas que podemos decir. Y también, ¿qué es esto que tengo ahí atrás? ¿Verdad? Lo vamos a dejar durante la pausa, ¿te parece?
3: Okay.
1: Para que la gente me adivine qué es. Ya van como dos personas que dijeron. Continuamos con más en el show Más Perrón de las Mañanas.
2: Se quedó ahí arribita.
4: Se quedó arriba, compadre.
2: Aquí abajo se quedó.
4: Venga, dale.
3: A ver, dale.
2: Está como cortado, Ring.
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4: Raúl, todos esos que se tatúan, el señor que los tatúa está bien lleno de dinero en el banco. Y ellos están llenos de pintura, parecen pizarrones. Diles que no se tatúan tanto porque el señor ya está bien millonario. El que
5: si no, no se tatúan.
6: Buen día, hecho perro. Pues yo eso de los tatuajes yo no tengo. Yo tengo 34 años y no tengo, no me han llamado la atención y tampoco me gustan. Yo me quedé con esa idea de que cuando estaba niño mi mamá me decía, no te vayas a poner tatuajes, que son malos, son para puro marihuano. Y mira cómo son las cosas ahora. Mi mamá es la que trae tatuajes a sus 60 años.
7: Aunque en mi persona no tengo tatuajes, mis padres, yo soy de la, nací en los 80s, pero mis padres nunca me dejaron poner ni arete ni tatuaje. Más bien, en cambio, soy pro y porque pues ya tengo 25 años viviendo en este lado. Y yo le digo a mis hijos que si se van a tatuar está bien, pero que lo hagan con un propósito y que tenga un valor, algo que el motivo por el cual se están tatuando.
5: No nomás el fregadazo, compadre. Tatuate, Messi.
8: Muy buenos días, feliz viernes, Dios me los bendiga. Estoy llamando porque a mí se me quebró el vidrio del carro al parabrisas. Lo llevé a reemplazar el Honda, hablé con mi aseguranza, pagué más de $2,000 y ahora resulta que me dice que no me cubre más que $700 porque tenía que ver el genérico. Entonces, dígame, ¿para qué uno tiene aseguranza si no le van a cubrir? Pues ya no supo. Dime, Rorito, dime, ¿pago o no pago la aseguranza? Porque como quiera, pague de mi bolsa. Bendición, los quiero, un abrazo. Gracias por dejarme
5: pagar,
8: los amo.
5: Bye.
9: ¿Qué pasó, Carita?
5: No, que se tiene que pagar la diferencia, ¿no? Del...
9: La diferencia, sí, a veces, ¿no? Depende de... De la póliza que tengas, ¿verdad?
5: Es que a veces mucha gente no le explica.
9: No ve
5: bien
9: todos los detallitos o no te explican y piensas que estás comprando todo y sí, ese es el problema. Claro. Así es. Y es que, ¿por qué? Contexto, ¿por qué está hablando? Porque le digo que me han quebrado varias veces el vidrio de mi camioneta y yo no sé si sea el único, pero ese 59 que vengo de mi casa hacia la estación de radio, pues siempre está en construcción, siempre hay construcción. Y tengo las piedritas. Mala fortuna de que me vientan una piedrita y se rompe el vidrio, ¿verdad?
10: Habla. Sí, señor, así pasa.
9: Es muy difícil en una ciudad tener un carro. Siempre me los han quebrado. Pero libre, esta es como que más seguido. Sí. Libre de guamazo. Perdón, Carita, dime.
5: No, digo que ojalá que no estén. O sea, ay, va Raúl, trae la piedra.
9: De que, un chavo venía en el freeway, no sé qué día, hace como un mes.
5: ¿A poco?
9: Y se me emparejó, pero en el freeway estaba, pero íbamos como 65 millas.
5: ¿En el freeway?
9: En el freeway, se me emparejó, y digo, este güey, ¿qué trae, no? Ajá. Yo te cambio el vidrio. Nada más llégale ahí aquí atrás.
5: Diciéndote sí.
9: Sí, güey, me asusté. Pero no, dijo, ya te cambio el vidrio aquí en el...
5: Sí, vete, ahí bájate.
9: En el de atrás aquí, el dealer de atrás. Sí, me acuerdo que me gritó la meche. Ándale, ahí en la meche. Uh-huh. ¿Quién le importa eso, güey? A nadie, ¿eh? Yo no sé por qué me haces preguntas.
5: Perdón.
9: Bueno, amigos, ¿ya saben qué es esto? Sí, hay alguien que me lo ha...
10: Un poco.
9: Bueno, ahí está Luis. Perfecto, uh-huh. Luisito. Y tanta gente tempranito, unas dos, tres... No, sí me adivinaron varias veces. No adivinaron, lo ubicaron.
5: Supieron.
9: Muy bonito ese lugar. Empezó como un lugar para vacacionar. Okay. Y luego ya la gente fifí agarraba sus casas en este lugar. Pues es un lugar muy, muy, muy, muy bonito. ¿Qué te cuento yo? Si aquí está la cápsula bien bonita de nuestro México. Conociendo México con el show de Raúl Brindis. Hoy nos vamos hasta el Estado de México para conocer uno de los pueblos más hermosos y visitados del país. Valle de Bravo, rodeado de montañas, bosques de pino y un lago que refleja la tranquilidad de la naturaleza. Valle de Bravo es uno de esos lugares donde el tiempo parece caminar más despacio. Sus calles empedradas, sus casas de fachadas blancas con techos de teja roja y su plaza principal conservan el encanto de un pueblo lo que ha sabido crecer sin perder su esencia. Pero si hay algo que hace único a Valle de Bravo es su extraordinario entorno natural. Su lago se ha convertido en el corazón de la ciudad, donde familias y visitantes disfrutan de paseos en lancha, vela, kayak y de inolvidables atardeceres. Y basta con levantar la mirada para descubrir cientos de parapentes pintando el cielo. Gracias a sus condiciones de viento, Valle de Bravo es reconocido como uno de los mejores lugares del mundo para

0: fortaleza. Cada invierno, millones de mariposas monarca llegan a los bosques de esta región después de recorrer miles de kilómetros desde Canadá, regalando una de las migraciones más impresionantes del planeta. Y claro, la gastronomía también conquista a quien lo visita. Las tradicionales truchas frescas, los tamales, los quesos artesanales y los antojitos mexicanos hacen que cada comida tenga el auténtico sabor de esta hermosa región. Pero quizá lo más bonito de Valle de Bravo sea la paz que transmite. Aquí el bosque, el agua y la montaña parecen ponerse de acuerdo para recordarnos que de vez en cuando también es bueno detenernos, respirar profundo y disfrutar el momento. Así es Valle de Bravo, Estado de México. Un rincón donde la naturaleza abraza al pueblo. El lago refleja la tranquilidad y el corazón siempre encuentra un lugar para volver. 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
1: Bien, Valle de Bravo. Muy bonito.
2: ¿Te gustó? Sí, fíjate que...
0: ¿Conocerá la gente Valle de Bravo? Preguntó.
2: ¿De qué? No lo conocía. Sí escuchaba, pero... Okay. Pero qué hermoso que es.
0: Sí.
2: Oye, las calles, las casas.
0: Es muy bonito. Fíjate que mucha gente ahí compraba su casa. Ya decían en la Ciudad de México o en otros lugares, ¿no? Voy a retirarme
3: este fin de
0: Valle
3: semana.
0: La gente de Fifi, ya ves, a Valle.
2: Sí.
0: Así, a Valle.
2: No se seca este lago, ¿eh?
0: Es que te voy a decir una cosa que muy poca gente sabe.
2: Okay.
0: No es lago natural.
3: ¿Ah, no?
0: No.
3: Es hecho.
0: Pues es una presa. Ese lago, muy poca gente sabe, o la gente que es de ahí, obviamente, sabe. Es una presa y se llama Presa Miguel Alemán. Por eso siempre la mayor parte de las veces la vas a ver con bastante agua. Presa Miguel Alemán, le dicen el lago de Valle de Bravo, pero en realidad es artificial y es una presa, carita. ¿Okay?
2: Increíble.
0: Presa Miguel Alemán, si bien la quieres conocer de lugar, es el sistema Cutzamala. El que alimenta no solamente este lugar, sino otras lagos. Áreas del Estado de México y hasta la Ciudad de México. Pero es la presa. Es como la de Monterrey, es como la de Nuevo León, de Santiago, Nuevo León.
2: La presa de Santiago.
0: La presa La Boca.
2: Sí.
0: No, es una presa.
2: Sí, claro.
0: Presa La Boca, que realmente es presa, se llama Miguel. ¿Cómo se llama la presa? Rodrigo Gómez.
2: Mira.
3: Ok.
0: La presa La Boca es presa Rodrigo Gómez en
2: Santiago. Pero qué bueno que han adaptado, ¿no? Así la ciudad, así.
0: Y muy turística. Porque se hizo alrededor del lago.
2: Las casitas, así, las callecitas.
0: Para comprar una casa ahí, imagínate, carita.
2: Sí, pero hace muy caro.
0: Ha de ser carísimo. Mira. La verdad, sí.
2: Mira.
0: La trucha. Recordé mucho del borrego que la señora del borrego le hizo una trucha hace poco.
3: Sí, una tilapia.
0: Sí, se antojó una trucha. Ayer me comí un
2: mira, Cibas. Mira, los pueblitos, digo, las callecitas.
0: Muy bonito. Sí, ayer me comí un pescadito muy sabroso.
3: Cibas.
0: Aquí enfrente. Ahí con la junta que tuve.
3: Sí.
0: Tuve una junta con un cliente.
3: En el italiano.
0: En el italiano. Y por cierto, nos escuchan ahí. José Luis, que es el
2: chef.
0: Es el chef, yo creo, de ahí.
3: Ahí te cargábamos unos pescaditos.
0: No.
2: Tráelos para acá, mándalos.
0: Delicioso, la verdad. Un Cibas. ¿Cómo se dice Cibas en español?
2: ¿Un Cibas?
3: Pues así se dice, ¿no? Cibas.
0: Cibas, pero.
3: No, ¿qué es el highway?
0: Ah, qué rico estaba, la verdad, ¿eh? Sí. Ahí en Mia Bella Trattoria. Y todos
3: Lucina, son italianos. Róbalo.
0: Todos son hispanos.
3: Róbalo.
0: Todos son hispanos, mis amigos de
2: Mia Bella. ¿Y hablan español,
0: ¡Ándale! Son hispanos y hablan español también.
3: ¿Ves?
0: Es correcto. Sí. Bueno, espero que les haya gustado Valle
2: de Bravo.
0: Y ahí vamos. Créanme, hay mucha gente que dice, es que no me han puesto todavía el mío.
3: Tranquilo, güey.
0: Poco a poco es uno por día y cuesta.
3: La mitad del
2: otro. Ni me digas.
0: Yo le adelanto, carita. La semana dije, ya me voy a adelantar y te voy. Hasta el domingo te voy mandando, güey, sábado.
2: Sé que sí,
0: dije,
2: pero...
0: ya, no, güey, ya me alcanza. Y ya llega el viernes, digo, ya me alcanzó otra vez.
2: No, pero pues es parte
0: y pienso mucho en ti, digo, hijo de su madre.
2: No, pero.
0: Porque yo hago el audio y el carita hace el video.
3: Sí, señor.
0: Entonces, de alguna manera.
2: Y me voy guiando con lo que vas diciendo.
0: Correcto, no es sencillo. Así que yo te admiro, carita, gracias de veras.
2: No, también sé, igual.
0: Por ponerle el pecho a las balas, como dice el doctor Alonso.
2: Sí, claro, aquí estamos para que.
0: Con horas.
2: Para eso estamos, o sea, lo hacemos con gusto, la verdad. Nos tardamos y.
1: Claro, cansado, pero vale la pena. Nos quedamos satisfechos. Porque veo que cuando terminas tú el trabajo, te quedas viendo como diciendo, a ver, la regué, está bien, está mal.
2: No, y me gusta porque aprendes.
1: Todos los días aprendes,
2: o sea,
1: algo.
2: Cosas que tú no sabías.
1: Sí.
2: No salías de tu pueblo, ¿no? O sea, claro. Viniste de tu pueblo y nomás directamente de Estados Unidos.
1: Sí.
2: Y sin conocer nada y de México. Eso.
1: Imagínate. Bueno, Miguel, Borre, un Sivas, Borre, es un róbalo de mar, para que sepas.
2: Róbalo.
3: Sí, fue lo que les dije, Lubina, róbalo.
1: O Snook también. Snook.
2: Nosotros hicimos Robalo.
1: Juan, Robalo. O Lobina, ¿no es Lobina?
3: Lubina.
1: Lubina. Lubina, dice Lubina. Ok, perfecto. Excelente. Bueno, vamos a identificar, ¿les parece?
3: Nos parece, perdón, vamos. Señor. Venga, 3, 2, 1 y dice esa, esa, esa. Esa es
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1: 10 de la mañana, centro, 11 de la mañana, hora del este.
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1: Bien por la mañana, mis amigos. Buenos días. El show más perrón de la radio está contigo. El show de Raúl Brindis. Gracias a Dios. Es de diversión garantizada en tu estación favorita. Notes el bochinche, la alegría, el dinamismo, la entrega, la versatilidad y la jovialidad que traemos el día de hoy. Viernes 17. 17 días del mes, 198 días del año. Frente a nosotros en este 2026, aún nos quedan 167 días más para vivirlos, para gozarlos, para disfrutarlos al máximo. En vivo, en vivo, en vivo, arrancamos la sexta hora de programación, recordándote que aquí somos.

0: vientos.
1: Eso.
2: El robot.
1: Sin pilas.
3: Hombre, bien, está jugando aprendidísimo.
4: Bien. Gracias. En el show más perrón de las mañanas.
3: Como que vamos comenzando, ¿no? Apenas el programa, imagínate.
4: Ah, ya te desperté.
1: No,
4: apenas
1: vas a despertar, güey. Que es diferente.
4: No. Tú, güey, porque acá.
3: No, hombre. Pero hoy te
4: estábamos dando
3: más
4: duro.
3: Pilas, más despierto que otros días, ¿eh?
4: ¿De veras?
3: Sí, no sé, como que el viernes como Órale, que es más relajado. Sí. No, o sea, todos los días son relajados acá, pero como que es más. La ¿qué? Emoción del fin de semana también.
4: Okay.
1: Que voy a cantar.
3: No.
1: Voy a ganar propina.
3: No, tanto eso.
1: Esa es la emoción.
3: No, me dan ganas de echarme una cervecita bien el odio, hombre.
4: Sí. Rey Garza dice que a lo mejor no sé manejar bien. Es lo que entiendo, porque nadie te quiere a vidrios nada más. Si ya te pasó dos veces, aprende. Eso se llama tomar distancia extra o pararte en la línea de emergencia.
3: No, es cierto, porque puedes tener una distancia muy larga y como quieras, si está la piedrita ahí,
1: en una zona de construcción, güey, claro que va a haber piedras.
4: Soy la persona más
1: cuidadosa
4: para manejar. Sí. Digo, por más que a veces le suma la patita, créeme que sigo reglas y tengo años manejando. Sí. Tengo que 40, más de 40 años manejando.
3: Aquí en la ciudad.
4: Y no sé más o menos lo que dices, amigo, pero hay veces que no es así.
3: Puedes evitar, ¿no?
4: No es así. Soy bien cuidadoso, va alguien que está lanzando piedritas, me cambio de carril, voy a una velocidad ordenada, mi querido amigo. Pero cuando está siempre, te voy a decir por qué es lo que pasa. Aquí está mi explicación fidedigna. Yo entro aquí a las 5 de la mañana. La construcción de los freeways se da usualmente en la madrugada y quitan todo a las 5 de la mañana o 4 y media de la mañana.
3: Empieza como a las 9 de la noche.
4: Mandan una carpeta asfáltica, la ponen de grava y los primeros carros que van pasando por ese freeway
1: son los que van levantando las piedras.
4: También, sí. Y no hay otro freeway, querido amigo, para poder, un freeway alterno, para poder llegar hasta el lugar de trabajo. Si ya pasaron yo a las 8, a las 9, a las 7 de la mañana, te diría, ya pasaron 20, 50, 100 mil carros por ese freeway. Pero a las 4 y media somos los primeros carros cuando están levantando las máquinas, quitando los primeros hombres que están en ese lugar. Y desgraciadamente es al horario que me toca manejar a mí y es cuando encuentro todas las piedritas. Yo creeré que Rey Garza, que como yo, los que pasamos a esa hora, cuando apenas están yendo las máquinas, todo está fresca, la carpeta asfáltica se está levantando las piedritas y la grava.
3: Y es fácil que se levanten las piedras.
4: Y las dos veces me han pasado justamente a las 4:30 de la mañana en el freeway.
3: Estás expuesto a eso,
4: Eso
3: ¿no?
4: es. Uh-huh.
3: Y además también no puedes hacer dos reclamos. Supuestamente nomás te dan chance de hacer dos reclamos.
4: De uno por año.
3: Sí, de los seguros,
4: ¿no?
3: Sí, los de los seguros.
4: Son especiales los seguros.
3: No, claro.
4: Luisito, nada más para agregarle a lo de Today Show, sucedió a la hora de las 9 de la mañana, NBC dijo en comunicado, estamos llevando una revisión del incidente y de nuestros protocolos de seguridad. Inside Edition. Gracias, hermoso Luisito Martínez. Un besote enorme. Miguel, feo, se llama Defensive Drive. Manejar a la defensiva. A los aeros nos enseñan todos los accidentes que es prevenible, dice.
1: ¿Prevenibles todos los accidentes?
3: No.
1: Ay, güey.
3: Por algo son accidentes, la misma palabra
1: lo va indicando, ¿no?
4: Sí. No ¿podrían hacer favor de poner la canción del Mundial por última vez? Todavía estamos en temporada del Mundial. Fíjate que a lo mejor para despedirnos, si hay chance.
1: Ahorita al ratito.
4: Porque ya no, ya se va a acabar.
3: Ya, la última semana, ¿no?
1: Le damos chance para que.
4: Sí.
3: ¿La final qué va a ser a las 2 o a qué hora va a ser la final?
4: Mañana, Mario, me dijiste que la semifinal, por tercer lugar, y salas
1: 4 de la tarde.
4: Mañana,
1: Francia
4: sábado.
1: Contra Inglaterra.
4: ¿Qué va a ganar Francia, lo más seguro?
1: Pues sí, es probable.
4: Y España contra Argentina, es un partido
1: domingo a las 2 de la tarde.
4: 2 de la tarde.
3: Sí, siempre la hacen esa hora, ¿no? Yo me acuerdo domingo. También.
4: Bueno, 3, 4, 5, 6. Para que allá en España sean que las 8 de la noche, 3, 4, 5, 6, 7. 9 de la noche.
1: Sí.
4: 9 de la noche.
3: Ok.
4: El día.
3: El país ganador, domingo. Yo creo que va a declarar día de asueto, ¿no? Para
4: ándale.
1: Si lo declaró México, que no ganó nada, güey.
3: Sí.
4: Sí.
3: Porque digo, no es cualquier cosa ganar no. La Copa Mundial. Sí. ¿No?
1: El cuarto partido.
3: Ah, bueno, ya.
1: Bueno, no lo ganamos, pero no pasamos.
4: También. Sí, pues, sí, Luis, yo sé, lo tengo que arreglar. Ahí estoy.
3: Ay, ay, ay.
4: Gracias. Hay muchos llamados del tatuaje, pero Mario, también este fin de semana hay películas.
1: Fíjate que sí, Raúl, esta te va a gustar, ¿eh?
4: Ah.
1: Ay, la película. No, también. La película. No. Que las canciones.
5: Yo vi muy bien que se agarró ahí y dijo, sí, esta te va a gustar.
1: Y la película también,
3: Rolito. No, pero sí, me gustó.
1: No, la película.
3: También, ¿no? Bueno, burrito. Lo que sea, cada quien anda bien gracioso. ¿Qué, el Mario?
0: Ya lo...
1: Iba a contestar, güey, pero ¿para qué gasto saliva? Pero bueno, nomás el día de hoy se estrena una película, Raúl, y es una película que yo creo que muchas personas han de estar esperando. Otras no tanto, porque a veces se les hace aburrida la historia.
4: Sí.
1: Pero llega la película de la Odisea, Raúl. Por fin ya está en los cines, ahora sí que sí. Christopher Nolan, uno de mis directores, yo creo que favorito. O sea, se me hace grande este señor, se me hace muy bueno lo que ha hecho. Uh-huh. Y creo que pues con la Odisea, yo no sé, hay quienes dicen que va a ser su ópera prima, su ópera, uh-huh. bueno, no prima, su obra maestra. Uh-huh. Porque toma una historia pues ya bastante conocida y bastante legendaria. Uh-huh. Esta película es, no sé si han visto fotos, pero tienen un cast, o sea, así de para aventar para arriba. Alguien dijo que parecía la casa de los famosos.
4: Sí.
1: Está Matt Damon, está Anne Hathaway, está Tom Holland, Spider-Man, Robert Pattinson, Lupita Nyong'o, Zendaya, Charlize Theron, entre...
4: Charlize Theron.
1: Sí, señor.
4: Me encanta Charlize Theron.
1: Está el colombiano John Leguizamo también ahí en la película.
4: Oye.
1: Muy buen elenco, la verdad.
4: Oye.
1: Que John Leguizamo a mí me gusta mucho cómo actúa, también se me hace bueno. Pero bueno, esta película, para la gente que no conoce la historia,
4: ¿cómo se llama?
1: The Odyssey o La Odisea.
4: Oh, The Odyssey.
1: Esto pasa después de la guerra de Troya, Raúl. Tras la brutal caída de Troya.
4: A ver, padre, es que se han hecho miles de películas de Odyssey.
1: La de Troya, ¿te acuerdas?
4: Claro. Sí. ¿Qué me va a dar diferente esta?
1: Bueno, primero te explico. En esta película se supone que ya terminó la guerra de Troya. Odiseo regresa bastante exhausto.
4: Ajá.
1: Un viaje pues, larguísimo, caótico, de regreso a su casa. En Ítaca para reencontrarse con su esposa y con su hijo, pero el viaje se convierte en una travesía de 10 años, Raúl. 10 años el vato, pero deja tú que tenga que viajar mucho.
4: Sí.
1: Además, se tiene que enfrentar y sobrevivir a la furia de los dioses, tempestades implacables, monstruos legendarios, como el cíclope, como las sirenas. Y bueno, mientras tanto, mientras él anda en el viaje de 10 años, hay unos tipos ahí en su casa que le andan queriendo bajar a la señora. Y entonces...
5: Es
1: trailero el vato.
3: Es DJ Roy. Locutor, Rito. Pues está checando ahorita en el radio a ver si está trabajando.
1: Y entonces quieren usurpar a su vieja y a su trono. Entonces,
4: órale,
1: precisamente por eso... Sí. Por esa razón de, pues ya le urge regresar. Pero bueno, yo creo que aquí lo más importante, Raúl, la cuestión aquí es lo técnico, ¿no? E igual que con Guillermo del Toro, Christopher Nolan se luce para hacer este tipo de obras maestras.
4: Sí.
1: Y según tengo entendido, es la primera película que ha sido de este calibre que ha sido grabada en IMAX, porque son unas cámaras especiales para poderla filmar en ese formato.
4: Bien.
1: Y la filmó, déjame decirte, porque hay muchos lugares, en Marruecos, en Grecia, en Malta, en Escocia, en Islandia, perdón, porque quería hacerlo más real la cuestión.
4: Bien.
1: Y bueno, pues Christopher Nolan, para mí uno de los perrones, se llama The Odyssey.
4: El perro ahí, el Matt Damon, ¿no?
1: Sí, pues es el Odiseo.
4: Es el Odiseo. Bichir, digo el Odiseo.
1: Y la esposa, pues es la hermosísima Anne Hathaway.
4: Anne Hathaway. ¿Qué hará Charlize Theron ahí?
1: Charlize Theron. Aquí te tengo el dato, déjame te digo de una vez porque sí lo tengo. Tengo aquí, lo estaba investigando.
4: Oye,
1: Charlize Theron.
0: Está buena, es
1: una Calypso.
4: Calypso.
1: Es una ninfa.
0: Ese tipo de película
4: ninfa,
0: sí me gusta.
4: Tenía que ponerla de ninfa.
1: Hermosa.
4: Entendí. Sí. La de Troya de Brad Pitt es durante
1: la guerra.
4: La guerra.
1: Y esta es después.
4: Este es cuando ya Troya.
1: Exacto.
4: Ya cayó.
1: Y Odiseo dice: ya me voy a regresar a la casa, güey. Nos vemos.
4: Sí.
1: Pero pues se tarda muchos años en regresar.
4: Pues sí,
1: Raúl, nomás un disclaimer para la gente que quiere ir a verla, dura 3 horas, ¿eh?
4: ¡A la mouse!
1: Entonces sí van a tener que tomarse el tiempo. Llévense pañal si quieren.
4: Bien, es PG, PG-13.
1: Ay, güey, qué buena pregunta.
4: A ver. ¿Qué es, por favor?
3: Yo creo que
4: es
3: ser un PG-13.
4: Eso también hace.
1: Es R,
4: no
1: le atinaste.
4: Sí. No, es lo más seguro que era R por por el elenco, dije
1: Por la violencia.
4: Y por la violencia.
3: Ahí,
4: sí. Me gusta, la verdad, sí se me antoja.
0: Sí,
4: bueno, hay mucha gente que está hablando de tatuajes.
1: Okay.
4: Una compañera se tatuó el nombre de la pareja rodeando por el corazón. Según ella, rodeado de un corazón, según ella, al separarse solo rellenaría el corazón y así borraría el nombre. Ya lleva 3 corazones.
1: Ah, la madre.
4: muy bien. Hoy estamos hablando de los tatuajes. Hemos recibido un montón de mensajes de
3: bastante,
4: gente. Por ejemplo, dice, me han capturado. Me hice un tatuaje por respeto a mi mamá, por vergüenza. Y ahora resulta que mi mamá es la que trae tatuajes.
1: Sí, claro.
4: Dice un amigo, o sea, mira nada más. O sea, la mamá, los hijos no le salieron con tatuajes, pero al final él ve que ya la señora grande se hizo tatuajes también. Hay un amigo que llamó y que dijo que tenía Que él nunca se puso tatuajes, pero su hija se puso tatuajes, ajá, algo
3: sí,
4: así.
3: Sí, su hija.
4: ¿Verdad?
1: Sí, también. Que parecía periódico, hijo.
4: Que parecía periódico ya. Y mira, sí. Yo nunca me puse tatuajes y ahora mi hija trae tatuajes.
3: Pero es decisión de ellos, ¿no? También.
4: 713-930-9292. ¿Qué tatuaje tienes? ¿Qué es lo que significa también para ti? Hay gente que me sigue insistiendo, son muy feos, no, y se respeta también, ¿no?
1: Sí.
4: Mira, Valentina, los tatuajes me parecen vulgares.
1: Ok.
4: Y no. Más en mujeres. Yo tengo 30 años de edad, dice Valentina.
0: Cada quien lo mira como.
4: Gracias, Valentina, vale, también por reportarte. 713-930-9292. Yo no soy de tatuajes, me gustaría hacerme uno en memoria de mi papá, que se me fue repentinamente de un ataque hace 7 años. Yo me haría una mariposa con el nombre de mi papá. Bueno, de Gabriel. Gracias, amiga. Bueno, vamos al público.
5: Llámanos ahora.
3: Marca, llámanos ahora. Rito, ¿tú miras las películas de Christopher Nolan?
5: No.
3: ¿No?
5: No.
3: ¿Por qué?
5: Porque no la entiendo.
1: No, hombre.
5: No la entiendo.
1: Ese no era contigo, Rito.
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0: porque no la aguanta. No la...
1: Porque
0: o sea, le dicen que está muy bien todo, pero mira, les da por la espalda bien feo.
2: En vivo y a todo.
0: Margarita no sabe eso. Yo se lo voy a decir.
3: Momentito.
0: Ya estoy
3: llamando
0: con chismes, compadre.
3: Mi hijo se hizo un tatuaje en el estómago, a un ladito del ombligo, se hizo un perro. Yo no sabía. Llegó a mi casa y me dijo, te quiero enseñar algo. Y le digo, ¿qué pasó? Y me enseña el tatuaje y se fue corriendo. Ni chance me dio de nada. Después, mi hija se hizo varios tatuajes. Yo no sabía tampoco que se había hecho porque yo no tengo ni me gustan. Y cuando me di cuenta, me dio mucha tristeza y lloré. Sí, la verdad es algo con lo que yo no estoy de acuerdo. Pero bueno, ya sabes la juventud.
4: Hola Raúl Brindis, un saludito de parte de la familia Mesa. Venimos manejando de Destin rumbo a Houston, regresando de las vacaciones y nosotros no tenemos tatuajes.
5: Hazte un tatuaje debajo del ombligo.
0: ¿Debajo del ombligo?
6: Oye, Raúl, yo me hice mi primer tatuaje cuando tenía como 3 años. Un camarada hizo una maquinita con una pluma y todo. Me acuerdo que en la mañana estaba dormidito yo y entró mi jefa al cuarto a agarrar la ropa sucia y todo eso. Y que me va mirando el tatuaje porque no traía yo camiseta. Y que de repente que siento un regatazo en la mera cabezota con la escoba. Era mi mamá y estaba bien enojada porque me había tatuado y no les avisé y estaba muy chiquito. Sí. Buen día, camarada.
1: Accidentes son prevenibles, compadre.
7: Sí, caray. Amigos, buenos días. Yo sé que mucha gente opina de los tatuajes. Hay unos que ya lo ven muy normal. Hay unos que están en contra completamente de los tatuajes. Hay una mamá, como dicen, ni siquiera me dio tiempo de regañarla, de digerirlo, de hablar. Y se puso a llorar porque, es una hija, un hijo, poniéndose un tatuaje y están en contra de eso. Y hay personas como el Carita que le dice a la hija, me voy a hacer un tatuaje. Y dice,
8: Yo te llevo.
7: ¿Eh? O sea, hay de todo, ¿no?
9: Sufrimos por lo que traemos en el morral, ¿no? O sea, que nuestros papás nos clavaron la mente de que los tatuajes son malos, y es de pandilleros, y es de esto, y es del otro. Y luego así ves miramos. Que tu hijo lo hace y vienen esos recuerdos y es lo que te duele, yo creo, ¿no?
8: También.
7: ¿Será eso?
8: La rebeldía, pues sí, ¿no?
9: Si no, ¿por qué? O sea, si no nos hubieran dicho, son malos, no lo hagas, esto y lo otro, no tuviéramos esas condiciones.
8: O a lo mejor también por la confianza también que no te lo dicen.
7: Eso, yo creo que más duele eso.
8: Por la confianza que
9: pero no te lo dicen porque les dijiste que no se lo pusieran, güey. También tiene que ver eso.
7: Mira, dice mi amiga Maléfica, yo tengo 7 tatuajes. El último me lo hice hace 5 meses en memoria de mi papá. Es un ángel con la fecha de el que él partió. ¿Ves? Es un significado. Hay unos que, hay unos que tienen significado como los de mi amiga. Y hay unos que nada más te los haces por la euforia,
8: porque son bonitos,
7: porque ya estabas en el lugar, por soncear, porque tu amigo se lo hizo y tú también.
9: Mi compadre tiene un ¿cómo se llama? Velociraptor, pero vestido de traje. Y le dije, ¿por qué te pones eso, güey? Okay. No, nomás, pues no creo que existan muchos tatuajes así.
7: Es que me lo imaginé y se ve original, vaya.
9: Sí, saludos a mi compadre Ángel.
7: Ángel, un velociraptor con un traje de antes nada más.
8: Exactamente. Es como un ardillo con camiseta de Argentina.
7: Ándale. Laure cumple años o algo así. Alguien me dijo algo de Laure. No sé. Mi hija Valerie ayer cumplió 18 añotes. Valerie, de parte de Brenda.
9: Felicidades.
7: Valerie, happy birthday en tu día. Felicidades, Valerie.
9: Yes.
7: No, yo no tengo, Mike. Yo no tengo. Vámonos al público, por favor.
8: Marta.
7: Marta.
9: Marta tiene un marcapasos.
7: Good morning por la mañana, mi querida Martita. Te escuchamos, Marta. ¿Qué hubo?
10: Hola, buenos días.
7: Buenos días. Adelante, Martita. Venga.
10: Sí, yo tengo 47 años. Okay. Cuando fui joven, mis papás nunca me dejaron. Dijeron que mientras que estuviera en su casa, tenía que respetar sus reglas y su casa.
7: Claro.
10: Nunca lo hice.
7: Ok. Pero...
10: Y entonces me lo hice a mis 47 años.
7: A ver, pero te saliste de la casa de tus papás, no sé, 20, 22, 25, no sé. Y en ese momento tampoco.
10: A los 20.
7: Y tenías ganas, pero no te lo hiciste.
8: Por respeto.
10: Siempre. Sí, por respeto no lo hice. Sí. Me salí a los 20 años que me casé y nunca me lo hice. Pero después de. Es algo que yo siempre me he querido y ya con mis hijas y casada con mi esposo. Mi esposo ni siquiera tiene tatuajes, pero yo me lo hice. No me quedé con.
7: Con las ganas.
10: Que yo quería y lo respeté a ellos.
7: Mira, decíamos que a veces es porque estás joven y se te antoja algo, pero pasa el tiempo y dices, ay, qué bueno que no me lo hice. No, o sea, tú tenías ganas de hacértelo desde que eras una muchachita, ¿verdad?
10: Así es, ajá.
7: ¿Qué te hiciste?
10: Tengo dos hijas. Me hice un colibrí, pero aquí en la muñeca de la mano, algo muy chiquito.
7: Oh, colibrí. ¿Y eso es lo que tú querías hacerte cuando eras más muchachita o
8: cambiaste
7: y dijiste, ah, este me gustó?
10: Eso es lo que yo siempre había querido.
7: ¿Qué significa para ti el colibrí? Uh-huh. Algo tiene que significar.
9: Uh-huh. Dicen que son personas que te vienen a visitar.
10: No, me gustaron desde que era niña.
7: Ah, ¿te gustaban los colibríes?
10: No, solamente, ajá.
7: Ok.
10: Y mi hija tiene 19 años, pero cuando cumplió 16 nos pidió un tatuaje.
7: Órale.
10: Y mi esposo no quería.
7: Sí.
10: Y le dije, es mejor que nosotros lo hagamos y firmemos por ella, porque conozco muchas amigas que mi hija me ha contado que sus hijas tienen y ellas no saben, piensan que no lo tienen, pero los tienen escondidos.
7: Sí.
10: Y le dije, háztelo, pero háztelo en un lugar, no quiero en la cara, no quiero en el pecho.
7: Okay.
10: Y depende de lo que te hagas. Y sí, se lo hizo en la cadera, solamente cuando va a la playa se pone traje de baño, se le ve, pero es algo chiquito, unas letras.
7: Claro, es nada más para quitarse la tentación de que se lo haga y el día de mañana, si ya no está con sus papás, pues hacerse lo que ella quiere un poquito más grande, ¿verdad?
10: Pues sí, porque no quiero que vaya a un lugar donde le vayan a hacer algo que uno no está viéndola, o no sé, las agujas, cualquier cosa, es mejor estar bajo supervisión de uno.
7: Te voy a preguntar algo interesante ya para terminar. ¿Consideras que está bien, por respeto, no habértelo hecho cuando eras más jovencita y que querías hacerlo, o dijiste, es mejor ahora, punto, es mejor ya más de adulto?
10: Pues, según yo, en mi conciencia y en la educación que ellos me dieron, siento que hice bien porque lo respeté. Ellos son los que me estaban pidiendo.
7: Ok. Ok, bien, perfecto, mi vida. Pues te mandamos un abrazo, gracias y Marta, que tengas excelente día, mi querida Martita.
8: Sí,
7: gracias, gracias. ¿Es un colibrí? Claro, ¿por qué? Pues me gustan los colibrís, ¿verdad? También.
8: Hay mucha gente también o sea, no, y no cambiando el tema, sino que, o sea, la gente ya cuando está media rucona, ya empieza a hacer cosas que no hizo cuando estaba joven.
7: Y tiene razón, o sea salir a disfrutar, salir de vacaciones, salir. Primero porque estaban en la casa, Carita, y estaban bajo el yugo, podríamos decir, de los papás. Después se casan muy jovencitas, mujeres sobre todo, y van y otra vez y están dominadas, entre comillas, por el hombre. Y luego vienen los hijos y viene todo lo demás.
8: Es lo que quieres
7: terminas
8: hacer.
7: Toda esta etapa y dices, güey, ya tengo 40, 45, 50 años y yo nunca hice lo que yo quería. Esto es muy normal.
8: Sí,
7: y viene otra cierta rebeldía. De salir a los bares, salir a bailar, comprarte lo que no tenías.
8: Que hagan cosas provechosas, ¿no?
7: Ponerte el tatuaje que siempre quisiste, ¿verdad?
8: Sí. No es rebeldía, no que ande otro y con otro, así que porque de jovencito no andaban.
9: Cállate, güey, eso no tiene nada que ver y solo te empinas, Alfredo.
7: Pero no entiendes. Gracielita, a mí no me gustan los tatuajes, no se me hace que sean estéticos, Graciela. Bien, bien, vámonos con quién.
8: Jesús.
7: Ajá.
8: Chuy.
7: Venga, Chuy, adelante, Chuyito, te escuchamos. Venga, Chuy.
2: Sí, muy buenos días, señor Raúl Brindis, ¿cómo están todos por allá?
7: Con tenis, ¿todos? Felices, venga, Chuy. Chuy.
2: Sí, mire, voy a ser un poco breve con la situación de los pasajes. En mi caso, señor Raúl, yo empecé a los 17 años. Cuando viene la primera vez aquí a Estados Unidos.
7: Ajá.
2: Pienso que los tatuajes es una forma de querer gritar algo que tal vez sentimos, una forma de expresarnos.
7: Uh-huh.
2: En mi caso fue porque yo me asocié con unos... Entonces, pues bueno, un poquito, se puede decir que como en pandillas con los primos.
7: Ok.
2: Y ya después de esa situación, señor Raúl, yo regreso a México y continúo mis estudios y formo parte del magisterio de maestro, señor Raúl.
7: Sí.
8: Órale.
2: Y ahí me enfrento a dos situaciones, señor Raúl, porque los niños allá en la comunidad donde yo trabajaba se rayaban el número 1-3 o 1-8. Entonces yo cómo le explico a los niños, cómo los regañaba, porque en una ocasión pues, yo los tatuajes que tengo no son visibles, son del cuerpo, así como que cuando me pongo la playera no se ven.
7: Seguro. Pero
2: una vez un niño... Sí, una vez, ya ve cómo son los niños, que se te acercan, que te traen la paletita.
7: Sí.
2: Y una ocasión me levanta la playera y empieza a ver los tatuajes.
7: Ahora.
2: Y de ahí, y querían ver los demás. Entonces me dice, maestro, usted tiene tatuajes, maestro, y usted nos regañaba porque nosotros nos pintábamos con el lapicero.
7: Ajá.
2: Y señor Raúl, me pusieron en jaque, señor Raúl.
9: ¿Cómo, sí? No, ahí es donde les tenías que decir, Raúl, que por experiencia propia, pues que no se los pusieran, porque tú ya no querías tu tatuaje o algo así, te habías inventado una historia.
2: Sí, claro, yo tratando, de hecho yo a mis alumnos, señor Raúl, lejos, a veces uno como maestro, yo no traté de ser un maestro que se ya era mucho con la forma de, oh, te voy a meter todos los fines de semana. No, un poquito de la forma de formarlos parte de la vida, experiencias que uno ha vivido. Sí. Ajá. Y tratar de mezclar un poquito eso. Como dice el amigo Mario, tratar de decir o aconsejarlos, miren, tomen mi reflejo de una persona que reflexionó y que trató de cambiar su vida y de no hacer esto. Porque tengo muchos amigos, señor Raúl, que desafortunadamente no están para contarlo, yo no vivo para contarlo.
7: Claro.
2: Entonces, y ya para finalizar, señor Raúl, yo me gustaría, bueno, hacerme unos últimos dos tatuajes, los rostros de mi padre y de mi madre en mi pecho.
7: Ok, ok.
9: Además, si ve con alguien que sea bueno, porque luego ya ves que con los rostros, raro, ¿no? Ahí sí se le batalla, ¿no?
7: Sí,
2: claro. Yo, de hecho, tengo mucho miedo en eso, porque capaz le van a hacer la nariz un poquito más grande o la boca un poco de lado.
7: Hay unos artistas que yo he visto, agarran la fotografía
9: mejor
7: y lo hacen.
9: Copiadora,
7: digo, wow, qué bien lo hace. Pero claro, tienen años de experiencia. Antes de irnos, Chuy, nada más quiero preguntarte, porque me di con la duda y no quería interrumpirte, ¿qué significaba ese 1-3 o ese 1-8 que se ponían los niños? ¿Qué era?
2: Oh, es que en México, señor Raúl, no sé si usted sepa que hay muchas pandillas también.
7: Ah, ok.
2: Sureños, norteños, sí, números de esos.
7: Y
2: para no hacerles darme el cuento largo, señor Raúl, los tatuajes también, en México es muy peligroso, señor Raúl, yo se lo digo porque a mí me pararon los del cártel, los de la mafia. Porque, el asunto de los tatuajes me estaban confundiendo, señor Raúl, con una persona que andaban buscando y me pegaron una buena.
7: Ay, Dios.
2: Pero
7: y nada que ver. Y tú
2: nada, señor Raúl, no, hombre. Pues por eso, la experiencia, yo se los comparto y les agradezco mucho por el espacio, señor Raúl.
7: Al contrario, Chuyito, te mandamos un abrazo y gracias por llamarnos, Chuy.
9: Saludos, Chuy.
7: Gracias, saludos.
2: Que tenga buen día, señor Raúl.
7: Gracias, saludos a toda la gente de Guerrero, hermosa. Dale. Saludos, gracias también por acompañarnos. Sí, yo conocí una pareja de americanos, dice Miguel, de 50 y 60 años. A esa edad se hicieron swingers.
9: ¡Órale!
7: Ya nuestros hijos son mayores y les dimos ahora a disfrutar la vida. Sí, se quieren deschongar lo que no hicieron, siempre lo han de haber tenido en su su idea de hacerlo.
9: En su bucket list.
7: En su bucket list. Sí. Mira, a los 60 años swinger, güey. Sí.
9: Se andan intercambiando en el asilo,
8: Rini. Se van a quitar las ganas.
0: Oye, ya soy aquí.
8: ¿Tú querías? Sí, cuando llegues a viejito.
0: ¿Qué te importa? Yo no voy a llevar al viejito. Nosotros no envejecemos. Los ardillos no envejecemos, compadre.
9: Yo conozco un viejito que usaba camisetas swingers. De piña.
0: Ah, de piña. Sí. Y se la compró la señora, adrede.
9: Sí, pero el swinger nomás era él, la señora no. Digo, no, al revés. La señora.
0: Mejor te vamos a salvar.
9: Espérate.
7: Vámonos con el público, venga. Tere. Vámonos con Tere. Tere, buenos días, Tere. Hola, Tere. Hola.
11: Hola, Raúl, buenos días.
7: Buenos días,
9: Tere. Ahorita, señora, ¿qué le pasa?
11: ¿Cómo está?
7: Con tenis, felices, Tere. Muy felices. Venga, Tere.
11: Qué bueno, Raúl, qué bueno.
7: A ver.
11: Yo también ando con tenis. Bueno, venga. Ya me los voy a quitar que va a salir de trabajar.
7: Ah, qué bien. A ver, dime, ¿qué vas a hablar de los tatuajes?
11: Mira, yo estaba en contra del... Bueno, no en contra, ¿verdad? Pero sí, no era como todas las personas que están hablando, dejando su mensaje.
7: Sí.
11: De que mi mamá nos decía que no nos íbamos a tatuar.
7: Ajá.
11: Okay. Que porque eso no era bien visto. El choro que le avientan a los papás a los hijos y ahora me toca a mí aventárselo a los hijos. Aunque yo estuve casada y el papá de mis hijos nunca me dejó hacerme un tatuaje. Le decía, ¿me quieres hacer un tatuaje? No, eso no va contigo. Tú eres una señora, no tienes que hacerte tatuajes. Bueno, nos separamos desgraciadamente con el papá de mis hijos. Y yo iba a tener una cirugía un poquito grande. Me iban a remover un ovario porque tenía un quiste muy grande, entonces le dije yo a mis hijos, me quiero hacer un tatuaje. Mamá, pero tú nunca te has hecho tatuajes, ¿cómo vas a hacer eso?
7: Sí.
11: Le digo, me quiero hacer el símbolo del infinito, pero el símbolo cuando se cierre, quiero las iniciales de todos ustedes.
7: ¡Órale!
11: Digo, sé que no van a estar conmigo en la operación, pero quiero que estén ahí en mi piel y estén conmigo. Me lo hice tal y como quedé de las iniciales de mis hijos. Incluso le puse una crucecita porque desgraciadamente perdí un bebé. El papá de mis hijos estuvo en mi cirugía porque alguien se tenía que hacer responsable.
7: Entiendo.
11: Desgraciadamente, bueno, gracias a Dios estoy viva. Me dieron 3 infartos durante la operación.
7: ¡Ay, Dios! ¡Qué paz!
11: Estuvo muy fuerte porque me faltaba la respiración, el oxígeno se me acabó, yo no sabía que padecía depresión alta y todo, wow, se complicó. Bueno, eso es otra cosa.
7: Ajá, sí.
11: Después, tengo una tía que, gracias a Dios, venció el cáncer del seno. Uh-huh. Me hice un corazón y al tiempo de cerrar el corazón es el moño del cáncer del seno.
7: Ajá.
11: Desgraciadamente, le está volviendo el cáncer otra vez en otro seno.
7: Lo siento, ajá. ¿Y?
11: Y todos los tatuajes, tengo unos tatuajes que me hice con mi hermana, la que es mi mejor amiga, mi confidente, mi todo. Uh-huh. Nos hicimos un tatuaje juntas, tengo dos tatuajes. Mi hermano, una que tengo aquí, nos juntamos con sus dos hijas, y eran tres hijas, nos juntamos a tomar café todos los martes, a echar chisme, es como ya una...
7: tradición.
11: Como ir a una clase todos los... Okay. Es una tradición, uh-huh, y nos decidimos hacer un tatuaje de un cafecito con un pan, una concha.
7: Ah, mira.
11: Entonces, okay, no han sido...
8: El logo de la...
7: ¿Ya se los hicieron? ¿Ya se lo hicieron o no?
11: Sí, ya no lo hicimos, Raúl.
8: El logo de las chismosas.
11: Ya no lo hicimos.
7: El logo de las chismosas, un café y una concha.
11: El logo de las chismosas.
7: Mira.
11: Sí, honestamente fue algo, a lo mejor para algunos ridículo,
7: sí,
11: pero para nosotros tuvo un significado porque, claro, ya es una tradición juntarnos los martes,
7: okay,
11: ya sea en la casa de una, de la otra y así. Ajá. Pero mis tatuajes no han sido a lo loco, uh-huh, han sido con un significado.
7: Bien.
11: El que más significado tiene, pues obviamente es el de mis hijos, y claro, el de mi tía, que, claro, pues te digo, desgraciadamente le volvió el cáncer, claro, pero aquí andamos.
7: ¿Cuántos tienes en total?
11: Me dicen tres. Mis hijos. Tengo
7: cuatro.
11: Dos.
7: Tres.
11: Cuatro, cinco, siete.
7: Ah, oh.
8: A la madre.
7: Ay,

0: tatuajes, uno chiquito y uno en la pierna.
1: Ajá.
0: Y el de 17, mamá, me quiero hacer un tatuaje, mamá, claro, me quiero... No. Y aquí en Oklahoma,
1: ajá,
0: tienes que ir, si quieres hacerlo a los 18, tienes que ir con tus papás.
1: Bien,
0: y comprobar así debería que ser. Tú eres el papá, sí, claro, del menor.
1: Perfecto.
0: Para ¿verdad? Bien. Entonces, digo, pues por ahorita, sí, te friegas y te aguantas hasta, claro, que tenga los 21.
1: Te agradezco,
0: y el de medio, no, ese, sí, es muy, sí, así de no tatuajes.
1: Órale. Órale, bien.
2: ¿Y los otros, bueno, 8 hijos, señora?
0: Sí, pero...
1: Gracias. Te mandamos un abrazo, Martita. Martita, sí, te mandamos un abrazo enorme. Gracias. En Oklahoma, un abrazo, mi querida amiga.
3: Saludos.
1: Gracias. Y esto me recuerda que también hay mujeres que se tatúan. Sí tenían ganas de un tatuaje, pero terminan haciéndola porque se hicieron una cesárea.
3: Sí.
1: Y, y sobre la cesárea, para cubrir, hay algunas que terminan, sí, haciendo algún diseño, ¿no? En, vale, en la cesárea también para cubrir. Y sí, me imagino que bueno, pues ya me la hice. Ya, uh-huh, a ver qué pasa, ¿no? 713-930-9292, pero nuestro número telefónico.
4: No hay
1: en
4: como
1: cabina.
4: Verle un tatú a una mujer así en la nachita, así. Entre la pierna y la ¿cómo se llama? Y la nachita, así, un tatuaje así.
1: Perdón, sí, no quiero ser...
4: explícito.
1: Me entenderé que así lo tiene tu esposa, por eso lo dices.
4: No, me estoy imaginando.
3: Ah. ¿Otras mujeres?
4: No, me estoy imaginando, o sea, que las mujeres que tengan ese tipo de tatuajes.
1: ¿Qué valor tienes, güey?
4: No estoy diciendo nada malo.
1: Sí, sí.
4: Vamos,
1: sí,
4: con,
1: sí,
4: Milo.
1: Sí. Milo, 713-930-9292. Milo, buenos días, escuchamos. ¿Qué onda? Buenos días.
5: Buenos días, show. ¿Cómo están todos?
1: ¡Con tenis! ¡Te escuchamos! ¡Venga!
5: Sí, mira, Raúl.
1: Ajá.
5: Yo sí tengo tatuado todo el brazo derecho, desde, okay, el hombro hasta la muñeca, todo, okay, cubierto, ¿verdad?
1: Ok.
5: Y es algo tonto para muchos, para mí, a mí me gusta. Ajá. Pero son caricaturas, no sé si han escuchado el anime de One Piece.
1: Yo no soy, sí, mucho, sí, de animes, Nami, pero...
5: todos esos.
1: Ok. Sí.
5: Uh-huh. Pues es básicamente eso, como Dragon Ball Z, así todos los monos, Goku, vamos a decir así, de color y todo, ajá, así. Entonces lo tengo eso.
1: Uh-huh.
5: Y no me arrepiento, o sea, lo hice hace 5 años y hasta de hecho me gusta porque gracias a ello, pues personas me ven y dicen, te gusta ese de este, y
1: claro,
5: conozco personas que les gusta el mismo anime.
1: Claro.
5: Y así.
1: Se identifican contigo, se hacen plática, cuates, y platican, y es parte de una relación social.
4: Qué bonito.
1: Bonita, ¿no? Ok, ajá.
5: Sí, ajá, más que nada, y ¿cómo te diré? Antes cuando me lo tatuaba, tardé mucho en hacerlo, sí o no, uh-huh, porque yo era de las personas que decía, yo sí quiero que la gente piense de mí, estoy en este lugar, no, sí, quiero que piensen que soy un, uh-huh, una persona mala, o que me tachen por esto o por lo otro, pero, ajá, desde el momento que yo soy una persona, ahora sí que latina, te juzgan aquí, ¿verdad? Porque pues siempre van a pensar mal las personas que, vamos a decir, que no te conocen.
1: Claro, claro.
5: Y entonces, ya después llegué en un punto, ¿sabes qué? Dije, yo voy a hacer mi vida, me voy a poner mis tatuajes, tengo 2 aretes en mis orejas, digo, uh-huh, y si una persona me trata mal, simplemente es en ella. Los, uh-huh, que me conocen saben, sí, que ni el tatuaje, ni los aretes, nada de eso representa quién soy. Entonces, okay, voy a vivir mi vida y voy a, sí, hacer lo que yo quiera.
1: Sí.
5: Y mis, uh-huh, hijos...
1: Uh-huh.
5: Si se quieren tatuar, porque hoy ustedes me pusieron a pensar, entonces, sí, uno tiene 15.
1: Ajá.
5: Y tal vez, fíjate, si él teniendo 15 lo dejaría que se tatuara, siempre, uh-huh, y cuando no sea el nombre de una persona.
1: Exacto,
5: que,
1: es lo,
5: como novias, que, sí, a lo mejor puede tener novias, uh-huh, y se termina. Pero una frase de alguna canción, algo que le gusta, a lo mejor y sí.
1: Claro, claro.
5: No en la cara,
1: uh-huh,
5: en el pecho a lo mejor, pero... Pero sí.
1: Bien,
5: o sea, no, una de esas a lo mejor hasta me tatúo, uh-huh, al ardillo.
1: Ándale.
2: Ándale, sí, pues está guapo,
6: Richard. Gente que no se llama Lidia. Mi gente, qué guapura. Carita,
3: mira. No olvides.
6: Qué bárbaro. No es mala idea, Vilo.
3: Sí. Pues créemelo.
6: Te mandamos un par de nueces si te tatúas.
4: Espérate.
1: Milo, te agradezco, Milo.
4: Sí, ya.
1: Que tengas, okay, excelente día. Muy bien. A ver, ¿cuántos tiene?
4: ¿Quieres?
1: Alguien, ah, dijo, mi role model es CR7.
3: Uh-huh. Sí.
1: Él no tiene.
3: No, y Messi, sí, hasta la Bowser.
1: ¿Messi?
3: ¿Sí, no?
4: ¿Mm? Mira.
6: A ver, cuéntamelos.
4: A ver, chécale.
6: Cuéntalos, ¿cuántos tengo?
4: 1, 2, 3.
2: Oye, estás bonito como, ay, Messi, Ruito.
4: No, pero esos tíos son fake.
6: Tengo 20.
2: Le dice suerte.
4: 20. Esos son fake.
1: 20 tatuajes tiene, o sea, nadie sabe, ¿cuántos? Más que él y su esposa.
4: Su señora.
1: ¿Cuántos tiene él? Pero, uh-huh, se estima que hay 20 tatuajes en la piel de Messi. 20. Distribuidos, los que se ven, los brazos, su pierna, su espalda.
4: ¿Quién sabe?
1: En la espalda también tiene. Okay. Cuando se quita la camiseta se le ven tatuajes.
4: El Canelo tiene una
1: tiene el rostro de su mamá.

0: Celia María, que es su mamá, es uno de los primeros que se puso y uno de los más emotivos. Tienen la pierna oculta también, un balón, el número 10, huellas y nombre de sus hijos y la famosa carta de las 5 copas también, ¿verdad?
1: Pues sí.
0: En el brazo Messi tiene el tatuaje de un reloj, flor de loto, un rosario y el rostro de Jesucristo también. Y otro de Messi en la cadera tiene tatuados los labios de su esposa Antonella. Antonella, eso deberías de tatuarte.
2: O sea, si es cursi el Messi, lo que vemos. ¿Eh? Si es cursi.
0: Los labios de Antonella.
3: Le ve que él se tiene mucho amor, ¿no? A su esposa.
4: Los de arriba o los de abajo.
0: Y en el tobillo, los nombres de sus 3 hijos también.
5: Bendito, don Chep.
0: Ahí está.
3: Por lo tanto, deberías de hacerte un tatuaje así como Cristian Castro.
0: Un tatuaje, ¿verdad?
3: A ver. Como Cristian Castro, ¿no?
6: Ya lo trae el gorre.
5: ¿Dónde lo trae?
6: Sí, no, pero no es tatuaje.
3: ¿No? ¿Qué es?
6: No. Sí, pero el Carita sí, ¿eh?
3: Ah, sí, no, oye, ¿cómo fue el primer tatuaje que se hizo el Carita?
6: Fue en forma de chancla y se lo dio su mamá. Ahora lo trae ahí. En el espaldarazo, órale.
5: Ya le ves de chango.
6: No, chango. Imagínate que te tatúes un chango, baboso. Ya no voy a saber a quién hablarle, si el tatuaje o a ti.
2: Va a estar más bonito el tatuaje, güey.
6: Fíjate que siento, hazlo, por favor. ¡Viene una lluvia!
5: No, creo. Ha estado todo fregón.
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2: Y luego en viernes.
3: Todavía en mis tiempos de juventud me quise tatuar y hablé con mis papás. Y lo que dijo mi jefa, dijo: ¿por qué no te tatúas la cola? Pues entonces no te tatúes, no, la pura neta.
4: A ver,
5: a mover la colita.
6: Yo tengo 35 años y no tengo ningún tatuaje. De hecho, en mi familia nadie tiene tatuajes. Tengo dos hermanos y dos hermanas, nadie tiene tatuajes. Mis papás tampoco, pero eso no tiene nada que ver. Cada quien libre de decidir en su vida. Yo he visto unos que sí se ven, pero tampoco no me lo conviene.
2: ¿Qué onda, cariño?
7: Nomás les quiero comentar de los tatuajes. A mí no me gustan, y uno de mis hijos, el más chico, tiene uno, y cuando se lo vi, casi quería llorar, le quería poner una plancha encima, nomás que pensé tantito, y no le hice nada, pero la no me gustó, porque después no pueden donar sangre para su propia familia, Raúl. Que tengan muy feliz día, fin de semana.
8: Es cierto. No puedes donar sangre, ¿verdad?
9: Raúl, no se te olvide de los tatuajes que vendían en la tiendita.
8: Okay.
9: Que ponía saliva o agua, que venían los chicles, también sonaban como tatuajes.
10: Raúl, ¿puedes dar una simami para Laura Chávez, que hoy, Laura, viernes 17 de julio, se casa, y ella quiere una simami de parte tuya como regalo, Laura, de bodas? Ándale, Raúl, saludos.
8: Laura Chávez, chiquitita, cosita hermosa, chiquita bella, chiquitita, qué rica te estás poniendo, corazón. Así, chiquita, así, mami, chiquitita, Laura. Ahí estás. Se nos casa, de veras.
2: Mira, hombre, no les hagas caso.
8: ¿Se va a casar?
2: Se me hace que no.
8: ¿A poco? Mejor. Oye, sí se puede donar sangre si tienes tatuajes, pero debes esperar un tiempo prudencial para hacerlo, ¿ok? El periodo oscila entre 4 a 12 meses, desde la fecha que te realizaste el tatuaje, carita, ¿eh?
2: Ok, entonces sí se vale. Okay, sí se puede, digo.
8: Ah, mira, nada más, por ejemplo, lo de Irina Baeva, que estaba enamoradísima de Gabriel Soto, y Gabriel Soto de ella también.
2: Sí.
8: No se pusieron nombres, pero sí se pusieron algo que los unía, ¿verdad, carita? ¿Qué es?
2: Ah, pues es un símbolo, ¿no?
8: Es un símbolo, vamos a ver qué es.
11: A 2 años de su ruptura con Gabriel Soto, Irina Baeva fue cuestionada sobre si se borrará el tatuaje que se hizo con su ex, y su reacción sorprendió.
12: Bueno, esperamos que aparezca una mejor tecnología próximamente. Bueno, les agradezco, porque si no nos deja el vuelo.
8: Bueno, ahí está, si quieres, ¿no? Se hicieron
2: símbolos.
8: El símbolos y todo el rollo este.
2: ¿Qué
8: dice,
2: será eso?
8: Fíjate lo que dijo, hasta que haya una mejor tecnología.
2: O sea, se lo va a dejar.
8: O sea, la tecnología que hay ahorita no es la mejor.
2: O sea, me imagino que no quiere ni una secuelita, que no quede ni una marquita. No sé si ahorita ya se pueda decir.
8: Porque usualmente muchos van y dicen: ¡ah, ya me lo borré!
2: Ya me lo quité.
8: Pero entonces yo no sé si... Hay gente que se ha hecho un tatuaje arriba del otro tatuaje, ¿verdad?
2: Encima, sí, como borrándolo, ¿no?
8: Como, pues no lo borra, pero se los...
2: Lo cubre.
8: Lo cubre, ¿verdad? Bueno,
2: sí.
8: Vámonos al público, carita, por favor, si eres tan amable.
2: Tere,
8: venga, Tere. Buenos días, Tere. Adelante, Tere.
2: Hello.
8: Venga, Tere.
13: Sí.
8: Adelante,
13: sí,
8: Tere.
13: Buenas tardes, señor Raúl. buenos días para todos.
8: Buenos días, buenas tardes. Venga, Tere.
13: Sí. Mire, yo mi opinión de lo de los tatuajes, yo en lo personal no me gustan.
8: Okay.
13: Yo le voy a preguntar algo a usted. ¿Usted tiene tatuajes?
8: No tengo ninguno.
13: Y quiere mucho a su esposa, ¿verdad? Y quiso mucho a su mamá y quiere mucho a su papá.
8: Sí.
13: ¿Y dónde los trae usted tatuados?
8: En el corazón. Me imagino que esa es la respuesta
13: está
8: que esperabas.
13: Está la respuesta, exactamente. Okay. Yo sabía que usted me iba a contestar eso. Porque como yo le digo, en lo personal, pero yo no pienso yo que es como una moda, como una moda de temporada. Porque mire, yo he visto policías tatuados.
8: Sí.
13: Y yo me pregunto, y yo digo, bueno, ahora mire, de mi familia, únicamente mi hijo que quiero tanto se tatuó.
2: ¿Y lo sigue queriendo o no?
8: Ajá.
13: Y lo sigo queriendo.
2: Exactamente.
13: Por eso no hace la diferencia, por eso le digo que un tatuaje no clasifica a las
2: personas. Totalmente.
13: No las clasifica, pero
8: okay.
13: Vamos a decir que eso estaba en contra de mis ideas. De mis ideas, que no son las de muchas personas. Y la gente va a decir, yo me tatué, es mi problema, es mi cuerpo. Está bien, es tu cuerpo, pero yo en mi cuerpo yo no tengo tatuajes. Y no es que esté en contra de ellos, pero tampoco estoy a favor de ellos.
8: Claro.
13: Porque para mí yo digo, bueno, oiga, Dios nos dio nuestro cuerpo para cuidarlo, para tenerlo bien.
8: Ajá.
13: Se supone que nos debemos de cuidar, ¿verdad?
8: Claro.
13: ¿Y por qué yo voy a ir a pagar para que, mire, me metan pintura con agujas, no, esa es mi mentalidad.
8: Okay.
13: Yo no estoy de acuerdo, pero pues cada quien hace lo que mejor le parece, ¿verdad?
8: Claro.
13: Su cuerpo, y pues
8: claro,
13: cada quien va a seguir haciendo lo que sea, pero no, y mucha gente piensa que no, tampoco no.
4: Por un millón de dólares, señor, sería uno, ¿no?
8: Ay, pues compra. Es que caritas hasta
13: mire,
8: por...
13: ahí
8: le pensarías, ¿verdad?
13: Ahí le, sí, sinceramente sí le pensaría. Ajá. Por un millón de dólares para darle.
5: No, si le gusta, no le falta dinero.
8: Ese es otro chiste.
4: Ah, perdón.
8: Ese es otro chiste.
13: No, a mí sí me falta dinero, oiga.
4: A mí también. Estamos en las mismas, señora.
8: No, es un chiste, señora.
4: Un chiste nada más.
14: Es locutora también, de seguro.
4: Sí. No, espérate.
8: Tere, te mandamos un abrazo.
13: El arte,
8: a ver,
13: el arte
8: dime.
13: Se puede plasmar, sí. El arte se plasma en una fotografía, sí. En un cuadro. Sí. Amo el arte, oiga, hay muchos cuadros muy bonitos, sí. Pero claro, para la piel, o sea, no, sí. Ahí sí cero.
8: Entiendo. Tere, que tengas bonito día, Tere.
4: Gracias, Tere. Un abrazo. Gracias por su opinión.
13: También. Muchas gracias por recibir la llamada.
8: Gracias. Gracias. Gabriel Boric de Chile. Uh-huh. El presidente estaba viendo quién tiene tatuajes.
4: Sí.
8: Gabriel Boric de Chile tiene ese es conocido por ser el primer presidente de América Latina en tener tatuajes visibles. Gabriel Boric, ¿verdad? Sí, porque nadie va a saber justamente si tienes tatuaje o no. Otro. Justin Bien. Trudeau.
4: Ah, pues
8: se
4: sí,
8: nota, ¿no? Sí. Que es más liberal, más.
4: Pues sí.
8: Justin Trudeau, el primer ministro de Canadá, tiene un tatuaje en el hombro izquierdo que representa un cuervo. Un cuervo. Ahora, Aida, es que arte indígena de las Primeras Naciones. Y se lo hizo. ¿El cual se hizo? Cuando cumplió 23 años.
4: Ah, mira.
8: Ok, bueno, ahí está. Ah, ¿quién es este? El Boric, ¿verdad?
4: Sí, el de.
8: El Boric, el de Chile. Órale, sí, órale. Claro. Fíjate que Franklin Roosevelt
4: tenía
8: uno en el pecho, tenía el escudo de su familia en el pecho también. Y Winston Churchill
4: también.
8: Se rumoreaba que el famoso primer ministro tenía una ancla, así como la de Popeye.
4: Sí.
8: Tatuada, que bueno, quién sabe
4: Popeye
8: si sea cierto. Pero bueno, así están las cosas, amigos, en el show más perrón.
4: Eso. ¿De qué?
5: Oye, espera.
14: Lluvia de chiste. El ardillo es el rey del buen humor.
4: Ahora sí lo dijo bien.
15: Parece comercial de las tres letras.
4: Parece comercial de.
14: No me desacredites, compadre. Me haces más grande.
4: Es de tampones el comercial.
14: Pues los que usas, compadre.
4: Exactamente, se los quito con los dientes.
15: No te hagas enojar, el viernes.
14: No te hago enojar, está bien, no te voy a hacer enojar. No. Es viernes.
15: Mira, luego vamos
14: a ver. Tienes razón, carita. Voy a tomar tu palabra.
4: Otra vez.
14: Voy a tomar tu palabra, carita. Andalo, no lo hago enojar, ¿eh?
15: Borrego Production in the house.
4: Valiendo, vamos.
15: A ver. Sacamos el del sartén por el mango, ¿te acuerdas del chiste?
14: Sí.
15: Sí, pero ¿sabes por qué el chef toma muy buenas decisiones?
14: ¿Sabes por qué el chef toma muy buenas decisiones?
15: No, porque no,
14: toma decisiones al azar.
15: Oye, ese es el chiste.
14: Ah, mejor el de la mañana.
4: Sí, sí. Ese lo cuentas cuando es de asadores, cuando es de chef, de comida.
15: Ni modo que saque chiste de esta semana. No hubo buenos.
4: Dile que se calle el hocico.
14: ¿Qué te hocico?
15: ¿Qué hace el fin de semana, Rorito?
14: ¿Qué hago el fin de semana? Ajá. Mira, aquí donde me ves soy botánico.
15: ¿Estudia las plantas?
14: No, vendo botanas en la pulga, compadre.
4: Espera. Se va a poner bueno el negocio con el mundial.
15: A ver, ¿cómo te está yendo en la clase de karate?
14: ¡Ay, muy bien en la clase de karate!
15: ¿En serio?
14: Fíjate, bueno, apenas llevo una lección de karate.
15: ¿Y luego?
14: Y ya puedo romper tablas con mi bracito enyesado, mira.
4: No, güey.
15: No, por favor. Da lo mejor, algo, güey.
14: ¿Qué tiene?
15: ¿Qué tienes, Rorito? ¿Qué tienes?
14: Es que cada vez que estornudo veo lucecitas.
15: Deberías de ver un médico.
14: No, veo lucecitas, no mames.
4: Ay,
15: Dios
14: mío.
15: Está bueno.
4: Estuvo bueno las primeras 10 veces que lo dijiste.
14: A ver si te acomoda esto.
15: Mira, me siento solo, Rorito.
14: Yo también, loco. Sentarse es fácil.
15: Sentarse, sí. Te sientes solo.
14: Oye, cada vez
15: estamos más fregados.
4: Sí, me dio risa.
15: ¿Cómo fue tu relación con tu exnovia, Rorito?
14: Realmente me marcó de por vida.
15: ¿En serio, Rito?
14: Era tatuadora.
4: Y ya los terminas antes, güey.
15: Ya mejor lo dices completo.
14: Oye,
15: sigue jalando ahí en la tienda de deportes. Sigue jalando en la tienda de deportes.
14: Que si sigo jalando en la tienda de deportes. ¿Sí? Claro, y me pagan muy bien.
15: ¿Tienes la nueva jersey de Argentina?
14: Sí, sí la tenemos.
15: ¿Ah, sí?
14: Sí, ¿cuál quieres? ¿La de Dibu, la de Messi, la de Infantino o la de árbitro?
4: ¡Ay, ay, ay! ¿Y eso qué andas vestido de Messi?
14: Dice, ¿tú, güey? ¿Qué dice? FIFA, Federación Internacional que favorece a Argentina.
15: FIFA. Ah, Infantino,
14: sí,
4: perro, niño.
8: Nos tenemos que retirar, gracias. Brinda amor, bebe amor y embriágate de felicidad. Que tengas un maravilloso fin de semana. Hasta el lunes desde las 5 de la mañana.
4: ¡En vivo! ¡Gracias! ¡Bonito gracias. Fin de semana! ¡No piste mucho!
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Esta es la ley 92.1, la ley 92.1. ¿Qué tal? ¿Cómo están? Buenos días. Jueves, señores, señores. Y bueno, pues muchísimas gracias. No nos cansamos de decirle gracias, Houston, por hacer de la ley 92.1 su estación favorita. Y bueno, pues ya el show de 5 a 11 de la mañana, pues ya saben, es una garantía. No te lo pierdas desde las 5 de la mañana. Arrancan y hasta las 11 de la mañana y le siguen aquí, oiga. Así de que bueno, en vivo. Y yo te espero de 3 a 7 en vivo.

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0: Los miro muy entusiasta, amigos. Gracias por escucharnos aquí en la Ley 92.1. Estamos en viernes, feliz fin de semana para todo mundo. Y el lunes, como siempre, aquí al pie del cañón, desde las 5 de la mañana, completamente en vivo, el show de Raúl Brindis. Vamos a estar platicando acerca de las siestas que te tomas, de la gente que le gusta dormir bastante. Bueno, va a estar más que interesante. Es que realmente no hay nada como el descanso para estar activos, para poder trabajar perfectamente bien. Y el que trabaja mucho es mi compadre Cheque González, que a las 3 de la tarde llega con toda la buena actitud y con un musicón increíble, con las rolas que más te encantan. Sigue con nosotros aquí en La Ley. Saluditos cordiales a la gente de Pasadena, de Tumble, de Katy, de Cypress, de Rosenberg, del Northside, amigos de Magnolia, un saludo cordialísimos, Galveston City, Texas. Ahí estamos con ustedes, quédense con nosotros aquí en La Ley 92.1. Vamos con Yo Sé Que Te Acordarás. Sigue con nosotros, feliz fin de semana. ¡Que siga la parranda!
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2: Buenas tardes, señoras y señores. Aquí está el Carita. Aquí yo soy, nomás que hice voz de locutor, eso. Buenas tardes, Houston. Claro que sí, estamos contentos que estés escuchando La Ley 92.1, la que manda en Houston. Gente chambeadora, mis amigos que andan manejando con mucha precaución, por favor. Gracias por escuchar La Ley 92.1 este bonito viernes. Y este lunes nos vemos con el show más perrón, el show de Rol Bindis. Míralo por YouTube o por la aplicación, la música app. Ahí nos pueden mirar y escuchar también, claro. Recuerda, bájala para que te des cuenta todo lo que hacemos en el show número uno a partir de las 5 de la mañana este lunes. Reflexiones, chistes, noticias y todo el relajo que necesitas. Güey, pero bien sano, ¿eh? Con el show más perrón, el show de Rol Bindis. Mientras tanto, música de calidad aquí en La Ley 92.1.

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0: tus carnales suenan mucho como los Cadetes de Linares y mi papá siempre los ponía cuando se ponía a limpiar la casa.
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2: ¿Qué tal, amigos? La Ley 92.1 está al aire. ¿Qué tal? Soy Mario Gómez, el Borrego. Y déjenme decirles, les quiero anunciar noticia de última hora. ¡Ya llegó el fin de semana!
3: ¡Eso, échale! ¡Amarren a sus gallinas, que el gallo anda suelto!
2: ¡Hombre, que usted ya no llega ni a polluelo!
3: ¡Hombre, sácate! ¿Quieres ver, güey?
2: No, ya váyase para allá mejor. Déjeme decirle a la gente que queremos que tengan un fin de semana sensacional, que lo disfruten, que lo gocen, ya sea con la familia, de fiesta, de pachanga, viendo fútbol, lo que sea que vayas a hacer, pásalo de maravilla. Disfrútalo a tope, porque luego estamos ahí en el lugar y no, estamos viendo, estamos pajareando, pero nos olvidamos de lo más importante, de disfrutar a la familia, a los hijos, al bailongo, lo que sea que vayas a hacer, disfrútalo. Y nada más recuerda que este lunes tenemos una cita a las 5 de la mañana en vivo en el show de Raúl Brindis, a través de la Ley 92.1. Aquí estaremos contigo de lunes a viernes. Viernes 5 a 11 de la mañana, el show de Raúl Brindis se acompaña. En un ratito más llega mi compadre Cheque González a las 3 de la tarde. Y yo por lo pronto me voy con esto en la frescura norteña de Zapata, Texas. Recién recibido una estrella en el Paseo de la Fama de Hollywood. Se llama Intocable y lo escuchas en la Ley 92.1.

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2: ¡Vámonos! Ya estamos a otro fin de semana.
3: Momento correcto para desearte lo mejor.
2: Disfrútalo en grande, pero sobre todo escuchando la buena música de La Ley 92.1.
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2: Ándale, ándale, vete. 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
2: Y la música a...

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2: Hasta la ley 92.1, estás escuchando la ley 92.1. Son las 3 de la tarde con 27 minutos. Es viernes, gusto de saludarles. Pues ya andamos aquí tendidos entre la música y deseando que tú, ustedes, toda la familia, un saludo para todos los niños y que todos se encuentren muy bien, ¿eh? Que se encuentren muy bien, no se te olvide. Fíjese que yo le compartiré algo rápido ante las situaciones de... Si usted se maneja con cierta disciplina o con una exigencia, diría yo, lo voy a decir rápido, ¿eh? Como los oficiales del FBI, para ellos todo es importante, se me hace muy interesante. Para ellos todo cuenta. Para ellos no es nada así, yo creo que sí, no te fijes. Para ellos todo es importante. Y si para ellos todo es importante, para ti que me estás escuchando en tu vida personal, todo es importante también. Todo es importante. Todo lo que te ponga en riesgo, todo lo que te haga ver mejor, presta la atención. Yo les diré, es algo de lo que yo siempre he tratado de aplicar. Claro, no nos sale todo bien, pero si ellos trabajan así, es muy bueno. Todo es importante. Nada es de que, oye, eso no, yo creo que eso no es cierto. Todo cuenta y todo es importante. Ok, échenle ganas. Todo es importante. Afínense.
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2: Al saludo para la gente que nos está escuchando en Silic, Texas. Guille, ¿allá andas, Guille?
3: No sé cómo llegué hasta aquí. Solo sé que ya no me quiero ir. Y es que yo no era así.

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0: Así que aquí manda la ley, acá por la Catch Me Garden.
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2: Esta es la ley 92.1. Sí, señor, somos la ley 92.1. Son las tardes de 3 a 7. A toda la gente que está manejando aquí por el Katy, aquí por el Freeway 10, aquí por la Fry, aquí por la Mason, a los que van en el tráfico pesado rumbo a San Antonio, no se desesperen, nada más es un tramito por ahí y no pierdan la calma. Familia trabajadora, amigos jardineros, revisen las trailas, amarren bien todo, amarren bien las güiras, amarren bien todo, todo, que cuando vayan en el freeway, ya ven que las autopistas están que parecen toboganes, oiga, la verdad. Algunas áreas nada más veo cómo rebotan los trailers y ojalá que no pasen cosas mayores. Pero bueno, amigos de la jardinería, de la construcción y a todos aquellos trabajadores, verifiquen bien que sus camionetas en la parte de atrás, en la caja, esté todo seguro, porque no vaya a brincar algo y le causen un problema a las personas que van allá al lado o atrás. Las luces, las direccionales, las de emergencia, revisen para que un foquito no sea motivo de una infracción. Y si usted no está en condiciones de manejar, dígale quién puede, quién trae. Usted sabe el documentito, ¿ah? Para que no haya mayor problema. Y en caso de que haya, pues por lo menos esté seguro, ¿no? Para que todos lleguen a su destino bien, bien. Vamos con una hora más de música. Soy Chaca González. 4:01 p.m. Vámonos.
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0: Mi Cheque González, buenas tardes. Te saludo a Humberto Ovalle, aquí reportándome en el tráfico, aquí por el centro de la ciudad espacial. Yo escucho aquí la ley 92.1, la que emana en Houston. 92.1.
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2: Esa es la ley 92.1. Qué bonito le cantan y muchísimas gracias a toda nuestra gente. Número uno, por el favor de su atención. Dos, por recomendarnos y correr la voz y decirle a todo el mundo que la ley 92.1 es la que manda en Houston. Bueno, gracias y por supuesto por cantarle a la ley. Saludos a Humberto, saludos a todos y cada uno de los que siempre están bien pendientes aquí de la ley 92.1. Su compa, su amigo Cheque González, ese soy yo. Y bueno, aquí andamos. Oiga, mándame tu mensaje de texto al 713-930-9292. ¿Para quién son los saludos? Vamos a mandar el saludo para toda la gente de Río Verde, San Luis Potosí. A la gente por aquí del área de, me dijeron, de Vallehermoso, Tamaulipas, con mucho gusto. Río Bravo, Tamaulipas. Y bueno, todo Tamaulipas. Hay bastante gente de Tamaulipas. Según las estadísticas, parece ser, si no me falla la información, basado en las encuestas que realizan en el Consulado de México, Tamaulipas está a la cabeza. Obvio, colindando aquí el estado de Texas con, pues estamos muy cerca, ¿no? De Tamaulipas. San Luis Potosí es otro de los estados que tiene una gran cantidad de gente que representa a ese estado aquí en Houston. Monterrey, Nuevo León tiene una consideración también. Coahuila, no se diga, por la cercanía de Michoacán. Acá hay una gran cantidad de gente del área de la Tierra Caliente. No tanto, obviamente, como los otros estados, pero sí hay bastantitos de Guerrero. Y bueno, aquí nos venimos a reunir una gran cantidad de gente de diferentes países. Es uno de los, una de las ciudades más diversas, que tiene mucha más gente de diferentes partes del mundo, en este caso de habla hispana, pero también de otros países, ¿no? Pero hablando de los hispanos, hay bastantes. Saludamos a la gente de Colombia, a los amigos de Cuba, a la gente de Dominicana, Venezuela, a la gente de El Salvador, Honduras, Guatemala, Belice y todos los de habla hispana. Esta es la ley 92.1. Soy Cheque González, su compa, su amigo. Súbele el volumen a esa radio porque tenemos bastante música. Ya sabes, hay un show en la mañana, el show de Raúl Brindis, el show más perrón, el número uno, con su equipo. Pues hay un equipo conformado y bien establecido. Raúl Brindis ahí dirigiendo el barco. Y ahí está el Carita, ahí está el Borre, ahí está el Turqui, corresponsales y sorpresas todos los días y en vivo desde las 5 de la mañana. El resto del día es lo que tú necesitas, lo que a ti te gusta, y es bastante música, porque pues para shows pues tendríamos que medir bien, poner en balanza algo que pusiera tono, pero ya después del show de Raúl Brindis, comprobado en esta parte del mundo y otros lados, pues le seguimos con lo que a ti te gusta, tus artistas. Yo soy Cheque González y yo te acompaño en las tardes de 3 a 7 con lo que también es lo mío. Disfruto la música junto contigo.
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2: Y en serio, yo disfruto bastante la música, los escenarios, la relación con los artistas, los burlotes, el bullicio. Me encanta la música. Saludos a todos los artistas, a todos y cada uno de ellos, de los niveles que sean. Gracias por su talento.

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Esta es la ley 92.1, somos la ley 92.1. Saludos a toda mi gente chambeadora que van rumbo a casita. ¿Poco nos hace más cortito el viaje, la ruta, escuchando canciones? Dos, tres canciones, cuatro canciones, cantando, chiflando. Vamos a mandar un saludo por aquí, me encargan. Dice, por favor, unos saludos. Cheque un corrido para por ahí para todos los plebes que vamos ahorita rumbo a Reynosa, Tamaulipas, por favor. Que Dios te bendiga hoy, mañana y siempre. Y es un privilegio tener una estación de radio como esta. Muchísimas gracias a ustedes. Realmente la estación es gracias a ustedes. Ustedes nos marcan la línea, la pauta, para ver por dónde le damos. O sea, ahí le va el saludo para ustedes. Manejen con mucha precaución. Buen viaje. Que lleguen con bien y regresen también con bien. Ok, saludos. Aquí tienen un amigo. Saludos también a la gente por ahí de San Luis Potosí. Dicen, aquí andamos chambeando en la pintura. Saludos a toda la gente de San Luis Potosí, gente chambeadora. Otro saludo, dice por acá, buenas tardes, saludos por ahí para toda la guachada de Cirándaro, de los Chávez Guerrero, y a la familia Pineda. Ahí está el saludón, con muchísimo gusto. Oiga, por cierto, hoy nos vamos a jugar voleibol. Amenazo con ir a jugar voleibol los miércoles y los viernes, oiga. Pero llego y las enchiladas me coquetean más. Bueno, pues ni modo. Mándame la palabra Fuerza Régida y te voy a llamar para darte los boletos. Mándame un mensaje de texto al 713-930-9292 y voy a hacer una llamada en los próximos 10-15 minutos para decirte, aquí tiene usted sus boletos para que se vaya a ver a Fuerza Régida. Pero mándalo ya, la palabra Fuerza Régida. Ahí les va para el camino, la gente que va para Reynosa. Y a los que andan chambeando aquí también, los que están manejando. Con cuidado, las dos manos en el volante, atentos, adelante, los espejos, las direccionales, atentos, familia.

0: Ahí vamos, ahí vamos. Esta es la ley 92.1. Prepárese, por favor, porque voy a marcar un número de teléfono. Ahí lo voy. Si usted escucha la ley 92.1, si usted mandó mensaje de texto, si usted está bien conectado y a todo volumen, usted puede ser este afortunado ganador. Estoy llamando para regalar unos boletos para Fuerza Régida. Si suena tu teléfono, si está sonando y aparecen las letras K-R-O-I, somos nosotros. Sí, si te está sonando y estás viendo ahí unas letras, ¿quién marca?
1: ¿Aló?
0: Hola, buenas tardes.
1: Hola, buenas tardes.
0: ¿Con quién hablo?
1: Con Ashley.
0: ¿Ashley?
1: Sí.
0: Ashley, ¿cómo está?
1: Bien, bien, ¿cómo estás?
0: Bien, gusto de saludarte, Ashley.
1: Igualmente.
0: Estamos hablando aquí de la ley 92.1, al grano, me voy directito al grano. Recibimos muchos mensajes de texto de diferentes personas, tú mandaste uno, lo sacamos al azar, y tal parece que tú te estás ganando un par de boletos para ir a ver a Fuerza Régida, Ashley.
1: ¡Ay, qué pena!
0: ¿De acuerdo si los quieres o no?
1: Sí, claro que sí.
0: Ok, oye, ¿dónde nos escuchas? ¿En qué parte del mundo andas?
1: En Channelview.
0: En Channelview, ok. Oye, pues muchas felicidades, ya son tuyos los boletos para que te vayas a ver a Fuerza Régida, que estará presentando este próximo domingo 26 de julio en el Daikin Park, ok. ¡Felicidades!
1: Ay, gracias.
0: Gracias a ti, aguántame tantito, no me cuelgues. Somos la ley 92.1. Tenemos muchos más, ¿eh? Hay muchos regalos, sorpresas más.

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0: Te hablo aquí de Houston, Texas, nada más, pues primera vez que escucho la estación y tenía rato que no llamo, mi compa Chequi González, gracias.
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2: Aquí andamos, aquí estamos en la ley 92.1. Vamos a mandar un saludo, por acá me encargan saludos. Es el saludo al bagre del mero Ébano San Luis Potosí y al turista de Linares, de parte de José Luis, su carnal. Ahí está el saludo. Ahí está el saludo. Felicidades a todos los ganadores. No se me desesperen. De repente por ahí percibimos en los textos algunas personas se desesperan. No se nos desesperen. Son muchísimos. Pero la verdad que sí nos mandan bastantes boletos, ¿eh? Bastantes boletos. Obvio, obvio, pues son muchísimas las personas que participan. Pero no se me desesperen. Un saludo para la Real Estate. Saludos para Frances, para Guille, para mi compa Vilches, para mi compa Ramón, para la gente de Oaxaca, para mi compa Manuel González, para tantas y tantas personas que siempre se reportan y están ahí, ahora sí que bien sintonizaditos en la ley 92.1 desde la mañana. Y mira qué gusto nos da que dicen, hombre, ando desde la mañana acompañado, bien acompañado de la ley 92.1 y hasta en la tarde de regreso a casita. Gracias, gracias, gracias, gracias. Ya sabes, el grupo Fuerza Régida se presenta el domingo 26 de julio en el Daikin Park. Compre sus boletos ya en livenation.com si es que no ha ganado y si no, se manténgase aquí bien pendiente de la ley 92.1. Nos vamos, oiga, los invito si quieren ir a echar una cascarita de voleibol, a ver si a ustedes sí los dejan ir a jugar, porque a mí no me invitan. Yo voy ahí poquita, pero no, pues me ganan malas enchiladas. Allá en la cancha de las canchas del Huache Calentano, allá por el... No está tan lejos, 14-2-16. Yo pensaba que estaba muy lejos y ahora ya de ahí no salgo. Las canchas del Huache Calentano, ahí en el 14-216 de la Hooper Road. Ahí si gustan, ahí andamos. Venga a echar la cascarita, a ver si hacemos ahí entre los malos como yo una cascarita. A los amigos de Oaxaca, algún saludote, gente tan trabajadora. Saludos, muy buena comida. Saludos, trabajadores de Nayarit, que por aquí también ya se reportaron. A los amigos de Durango.
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2: Y arriba, Michoacán. Saludos a la gente de Turitzio, a la gente de Huetamo. Saludos para Seri, que nomás no me deja jugar. Vas a ver, Seri.

0: Mando un saludo muy especial a mi compa Pepe.
1: Para toda la gente trabajadora.
0: Y la gente de Zacatecas.
1: Todo el mundo entero. Es tiempo de fiesta.
0: Su esposa en el hospital. Y mañana su nena cumple 15 años. Las cosas de la vida. Saludos, compa Pepe. Saludos a su esposa. Saludos a su hija. Feliz cumpleaños. 15 años. Ella celebrando 15 años y su mami en el hospital.

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6: 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Kylian Mbappé, el dinámico delantero, alcanzó la fama internacional desde muy joven al ayudar a Francia a conquistar la Copa Mundial de la FIFA en 2018 y desde entonces se ha consolidado como una de las mayores superestrellas del fútbol. 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